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1: Muy buenos días, un saludo especial y la bendición de nuestro Dios para todos ustedes, queridos oyentes de la 104.5 FM, tu preferida. Les habla el padre Samael Gamboa, párroco de la Catedral de Maturín, productor nacional independiente 28.084. Agradecido con Dios, con nuestro Señor, por este nuevo día que nos concede. Colocamos en el corazón del Señor la vida de todos ustedes, queridos hermanos. Pedimos de manera muy especial que le conceda la salud a todos los que están enfermos, los que están quebrantados de salud, que Dios les dé fuerza, les dé paciencia y que pronto puedan reincorporarse a sus quehaceres. También mi oración por los adultos mayores. Pedimos también por nuestro país Venezuela, para que se haga la voluntad de Dios y no la voluntad de los hombres. Pedimos al Espíritu Santo que nos asista, para que la palabra que vamos a meditar en este día dé frutos y frutos en abundancia. Se lo pedimos al Señor, el que vive y reina por los siglos de los siglos. Amén. Y me acompañan los controles Marini Mundaray. Llegamos a ustedes gracias a la dirección de José Gregorio Rodríguez. Como siempre, estamos aquí con el mismo cariño, con la misma responsabilidad y sobre todo con la misma fe para compartir con ustedes la palabra que Dios nos regala en este día. La palabra de Dios, que es nuestra fuerza, la palabra de Dios, que es el mejor consejo que nosotros podemos recibir, la palabra que nos da esa fortaleza que muchas veces necesitamos ante todas las circunstancias que nos tocan vivir. Entonces vamos a pedirle al Señor que nos abra el corazón, el entendimiento, para que esta palabra pueda llegar a todos nosotros. Muy bien, la primera lectura está tomada del libro del profeta Ezequiel, en el capítulo 28, versículos del 1 al 10. Le pedimos acá al joven Fabio Aray, que nos acompaña, que nos lea por favor esta lectura.
2: En aquellos días el Señor me habló y me dijo: Hijo de hombre, dile al príncipe de Tiro: el Señor Dios dice esto. Tu corazón se ha ensoberbecido y has dicho: soy Dios, estoy sentado en el trono de Dios, en medio de los mares. Pero eres hombre y no Dios, y te crees tan sabio como Dios. Pretendes ser más inteligente que Daniel y conocer todos los secretos. Con tu sabiduría y habilidad estás hecho rico. Has amontonado oro y plata en tus tesoros. Con astucia de comerciante has aumentado tu riqueza y te has ensoberbecido por tu fortuna. Por eso dice el Señor: ¿Por qué te has creído tan sabio como Dios? Por eso te mandaré contra ti a los más feroces de los pueblos extranjeros, que desenvainarán su espada contra tu esplendor y tu sabiduría y acabarán con tu grandeza. Ellos te matarán y en el mar será tu sepultura. Ante la mano misma de tus verdugos te atreverás a afirmar todavía que eres Dios cuando eres más que un hombre. Morirás como un pagano a manos de extranjeros, porque así lo digo yo, el Señor Dios. Palabra de Dios.
1: Te alabamos, Señor. Queridos hermanos, hemos escuchado esta lectura tomada del profeta Ezequiel. Y a veces, cuando nosotros abrimos el Antiguo Testamento, leemos a los profetas, sentimos que nos hablan de épocas lejanas, de reyes extintos y de ciudades que ya no existen. Pero la palabra de Dios, como sabemos muy bien, no es una pieza de museo. Es viva, está actual y tiene un mensaje hoy directo para el corazón de cada uno de nosotros. En esta lectura del profeta Ezequiel, el Señor envía un mensaje muy duro al rey de Tiro. Tiro era en ese tiempo una ciudad próspera, rica, un centro de comercio grandioso. Su gobernante había logrado tanto éxito, acumulado tanta riqueza y adquirido tanta sabiduría humana que se le subió a la cabeza esas riquezas. El texto nos dice cuál fue su gran error. Su corazón se llenó de orgullo y llegó a decir: yo soy un Dios. Ezequiel le recuerda con una claridad desarmante: tú eres un hombre, no un Dios, aunque te creas tan sabio como un Dios. Le advierte que toda riqueza y ese poder no lo salvarán cuando llegue el momento de dar cuentas ante el verdadero Creador. Queridos hermanos, ¿qué nos dice esta lectura a nosotros hoy? El peligro del rey de Tiro no es exclusivo de los reyes de la antigüedad. Es la tentación sutil en la que todos podemos caer: la soberbia y la autosuficiencia. En el mundo actual, donde se nos premia por el éxito, por el estatus o por el control, es muy fácil caer en la trampa de pensar que todo lo que tenemos es solo mérito nuestro. Cuando las cosas nos van bien, corremos el riesgo de olvidar a Dios y de mirar a los demás por encima del hombro. Ponemos nuestro corazón en cosas que son pasajeras: el dinero o los bienes materiales, un cargo de autoridad o de prestigio, el orgullo de creer que nosotros siempre tenemos la razón o que somos mejores que los demás. Cuando hacemos eso, nos endiosamos a nosotros mismos. Nos construimos un pequeño trono donde el único rey soy yo. Y cuando nos ponemos en lugar de Dios, nos volvemos incapaces de amar verdaderamente, de pedir perdón y de reconocer nuestras propias fragilidades. Por ejemplo, para la vida, imaginemos a un padre de familia o a un profesional que con mucho esfuerzo ha logrado prosperar. Su negocio crece, compra una buena casa y tiene estabilidad. Eso está muy bien y es motivo de gratitud. Pero supongamos que esta persona empieza a pensar: todo esto es mío, lo hice solo, nadie me regaló nada, yo no necesito de Dios ni de nadie. A partir de ese momento, su trato en casa cambia. Exige que todos le sirvan, no escucha los consejos de su pareja, juzga con dureza a quienes atraviesan dificultades económicas, diciéndoles que son unos perezosos, y deja de rezar porque siente que ya no, que lo tiene todo resuelto. ¿Qué pasó allí? El éxito material le endureció el corazón. Olvidó que la salud para trabajar, la inteligencia para tomar decisiones y las oportunidades de la vida son, en última instancia, regalo de Dios. Ese hombre, al igual que el rey de Tiro, se creyó Dios en su propio hogar, y el resultado de esa postura nunca es la felicidad, sino la soledad y la división. Hoy el Señor no viene a regañarnos, viene a rescatarnos de la ilusión del orgullo. La verdadera sabiduría no consiste en acumular riquezas ni en creernos invencibles, sino en mantener un corazón humilde. Por eso debemos reconocer nuestra condición. Somos seres humanos, frágiles, necesitados de la gracia de Dios y de la ayuda de nuestros hermanos. También a agradecer en lugar de presumir todo lo bueno que hay en nuestra vida: la familia, el trabajo, el pan de la mesa, que no se nos olvide que es un don, que es un regalo de Dios. Y también poner los talentos al servicio. Las riquezas o sabiduría que Dios nos da no son para alzarnos sobre los demás, para creernos más que los demás, sino para compartir y construir. Por eso, queridos hermanos, que la palabra de hoy nos invite a bajarnos del pedestal donde a veces nos subimos. Pidámosles al Señor la gracia de un corazón sencillo, capaz de reconocer que solo Él es Dios y que nuestra mayor riqueza es lo que tenemos en el, no es lo que tenemos en el bolsillo, sino el amor y la misericordia con la que nos dejamos cuidar por Él. Que Dios nos ayude, pues, a ser cristianos humildes, humildes de corazón. Amén, amén, amén. Muy bien, queridos hermanos, vamos ahora a meditar la lectura del Evangelio de Mateo en el capítulo 19, versículos del 23 al 30. Vamos a escuchar con atención.
2: En aquel tiempo, Jesús les dijo a sus discípulos: yo les aseguro que un rico difícilmente entrará en el reino de los cielos. Se los repito, es más fácil que un camello pase por el ojo de una aguja que un rico entre en el reino de los cielos. Al oír esto, los discípulos se quedaron asombrados y exclamaron: entonces, ¿quién podrá salvarse? Pero Jesús, mirándolos fijamente, les respondió: para los hombres eso es imposible, mas para Dios todo es posible. Entonces Pedro, tomando la palabra, le dijo a Jesús: Señor, nosotros lo hemos dejado todo y te hemos seguido. ¿Qué nos va a tocar? Jesús les dijo: yo les aseguro que en la vida nueva, cuando el Hijo del Hombre se siente en su trono de gloria, ustedes, los que me han seguido, se sentarán también en 12 tronos para juzgar a las 12 tribus de Israel. Y todo aquel que por mí haya dejado casa, o hermanos o hermanas, o padre o madre, o esposa o hijos, o propiedades, recibirá 100 veces más y heredará la vida eterna. Y muchos primeros serán últimos, y muchos últimos primero. Palabra del Señor.
1: Gloria a ti, Señor Jesús. Queridos hermanos, seguimos meditando la lectura del Evangelio según San Mateo. Y continuamos profundizando en esta idea de no poner el corazón en las cosas que se acaban. Hoy el Evangelio de Mateo conecta directamente en este capítulo 19 con esa misma enseñanza. Jesús les dice a sus discípulos una frase que a muchos nos hace ruido o nos asusta un poco: les aseguro que difícilmente un rico entrará en el reino de los cielos. Es más fácil que un camello pase por el ojo de una aguja que un rico entre en el reino de los cielos. A primera vista, uno podría pensar: es malo prosperar, Dios no quiere que nos vaya bien. No, Dios no condena el dinero ni los bienes materiales. Lo que Jesús señala con esa imagen tan drástica del camello y la aguja es el peligro de apegarse al dinero, de poner en las cosas materiales nuestra seguridad absoluta. El problema no es tener riquezas, sino que las riquezas nos tengan a nosotros. Cuando una persona llena sus manos y su corazón únicamente de cosas materiales, se vuelve pesada, rígida, intenta pasar por una puerta estrecha, la puerta del amor, de la entrega y del servicio, cargando con un equipaje enorme de egoísmo, comodidad y orgullo. Los discípulos se asustaron y preguntaron: entonces, ¿quién podrá salvarse? Y Jesús los mira con ternura y les da la clave fundamental de esta lectura. Para los hombres esto es imposible, para pero para Dios todo es posible. La salvación no es un logro que compramos con nuestros méritos o nuestro dinero. Es un regalo de Dios. Lo único que necesitamos es tener las manos vacías y abiertas para poder recibirlo. Imaginemos a una persona que decide ir de viaje a la playa con su familia. Prepara las maletas, prepara todo, dispone todo, pero en lugar de llevar solo lo necesario, quiere llevarse consigo el televisor de la sala, quizás la vasija de lujo, los cuadros de la pared y hasta la caja fuerte con sus ahorros. Cuando llega a la puerta del transporte, se da cuenta que no cabe, no puede disfrutar del viaje, no puede sostener la mano de sus hijos para caminar por la arena, ni puede abrazar a su pareja porque tiene los brazos ocupados sosteniendo cosas pesadas. Así nos pasa a veces en la vida cristiana. Queremos seguir a Jesús y vivir en paz, pero vamos cargando con la ambición, la envidia de lo que tiene el vecino, el egoísmo para ayudar a quien lo necesita o el miedo de perder nuestro estatus. Nos volvemos incapaces de abrazar a Dios y al hermano porque no queremos soltar lo que tenemos amarrado en las manos. Jesús concluye la lectura con una promesa hermosa para Pedro y para todos nosotros. Todo lo que dejemos por él y por el evangelio, sea el egoísmo, las ambiciones desmedidas y los apegos materiales, no será devuelto multiplicado por 100, junto con la vida eterna. Dios nos invita hoy a revisar en qué tenemos puesta nuestra confianza y debemos compartir con generosidad. Si Dios te ha bendecido con bienes o estabilidad, no te los guardes. Sé la mano abierta que ayuda al que atraviesa una necesidad. Soltar el control. Reconoce que la verdadera paz no la da una cuenta bancaria ni un título, sino sabernos en las manos de Dios. Y también recordar la promesa: muchos primeros serán últimos y muchos últimos serán primeros. En el reino de Dios, el más grande no es el que acumula más, sino el que ama y sirve más. Por eso pidámosles a Dios, al Señor, a nuestro Dios, que nos libre del apego de las cosas pasajeras, que nos dé un corazón libre, ligero, generoso y capaz de entender que nuestra mayor riqueza es y siempre será su amor. Amén, amén, amén. Y bueno, queridos hermanos, esta es la meditación de las lecturas correspondientes a este día, martes de la semana vigésima del tiempo ordinario. Ahora vamos al corte musical, no se vayan, ya regresamos por acá por tu dial 104.5 FM, tu preferida, pa' encima.

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1: Estamos de vuelta con tu programa Fe y Esperanza. Les habla el Padre Samael Gamboa, párroco de la Catedral de Maturín. Y bueno, queridos hermanos, hemos escuchado en el corte anterior las lecturas bíblicas y la palabra de hoy nos invita a reflexionar sobre la soberbia y las enseñanzas de Jesús sobre las riquezas. Escuchamos allí en la primera lectura al profeta Ezequiel, que denuncia la soberbia del príncipe de Tiro, quien se cree igual a Dios por su riqueza y sabiduría. Este pasaje subraya que ningún poder humano puede ocupar el lugar de Dios. Lamentablemente hay algunos gobernantes que se creen Dios, y la caída del príncipe es un recordatorio de que el orgullo y la autosuficiencia conducen a la destrucción. La soberbia es peligrosa porque ciega el corazón, haciéndonos olvidar nuestra dependencia de Dios. A veces el que abusa de poder, el que se apega al poder, arremete contra sus hermanos, persigue a sus hermanos, encarcela a sus hermanos, y todo lo que nosotros somos y tenemos se lo debemos a Dios. Por eso hay que ser humilde, y si Dios da un poder es para hacer el bien, es para buscar el progreso, es para buscar el bienestar de todos. Y en el Evangelio Jesús advierte sobre las dificultades para que los ricos entren al reino de los cielos. Al hablar del camello o lazo, enseña sobre la imposibilidad humana para comprender este misterio, pues tan solo la gracia divina puede transformar el corazón y abrirlo al reino. Por eso esta lectura es un llamado al desprendimiento, queridos hermanos, y a reconocer que la salvación no depende de méritos humanos, sino de Dios. La riqueza, cuando se convierte en un ídolo, ata el corazón y aleja de la confianza de Dios, nos aleja de Dios. Sin embargo, lo que es imposible para el hombre es posible para Dios. Y al final, pues Jesús allí en la lectura promete que quienes lo sigan dejando todo recibirán una recompensa abundante en la vida eterna. Y esa es la enseñanza que nos dejan pues estas dos lecturas de este día. Ahora, queridos hermanos, quiero también recordarles que vamos a tener en el mes de septiembre 5 y 6 a Monseñor Roberto Sipols, a ese gran sacerdote que viene a ser un gran bien para la diócesis de Maturín. El día 5, con el favor de Dios, a las 8 de la mañana hasta la 1 de la tarde vamos a tener el retiro espiritual en la catedral. Así que vamos todos, gratuitamente será este retiro allí en la catedral. Y el domingo a las 9 de la mañana él va a presidir la Santa Misa. Así que todos están cordialmente invitados. Y también, otro orden de ideas, ya les hago la invitación a participar de la misa en honor a la Virgen del Valle, la patrona del oriente del país. En nuestra catedral vamos a celebrar la misa el día 8 a las 9 de la mañana, y también en horas de la tarde a las 5 tendremos la Santa Misa, luego la procesión con la imagen venerada de nuestra Catedral de Maturín. Y al terminar la procesión nos vamos a trasladar en caravana con la imagen hasta el templo que se está construyendo en la calle La Planta. Allí vamos a celebrar también la misa a las 7:30 de la noche. Queremos invitarlos a todos. Este año es muy especial porque ya ese día se van a dar los avances de la construcción del templo, y pronto vamos a tener esa iglesia, ese templo, ese santuario en honor a la Virgen del Valle acá en nuestra ciudad de Maturín. Así que tenemos esta programación, todos están invitados. Y bueno, ahora vamos a colocar un audio de Monseñor Roberto Sipols, y como siempre pedimos pues al Señor que nos ilumine con las palabras de este gran sacerdote, y que lo que nos va a transmitir realmente llegue a lo más profundo de nuestro corazón. Así que escuchemos con atención.

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1: Parte 2.
0: Dios no quiere siervas despeinadas, dígalo conmigo. Ni mal vestida. Y no me refiero a la indecencia, sino al mal gusto. Dios no quiere siervos sudados y hediondos. Es así. Van para el grupo de oración y entran las sillas del grupo de oración. Como esta, miren, fírmela ahí. Ahí como que la mordió un perro. Y abajo, la parte que debería estar pintada está toda desgastada. Diga conmigo, mediocridad. Entonces el siervo de Dios reúne una platica y manda a tapizar la silla y se trae una latica de pintura y le renueva la pintura, porque las cosas de Dios y de su casa no pueden estar descuidadas. La mediocridad nos está comiendo. Por eso se nos va la luz. Entre otras cosas. Entonces, esto es guerra espiritual. Y declaro que yo le pertenezco a Cristo. No soy tuyo, Satanás. Ni de más nadie. Que mi ministerio le pertenece a Cristo. Que mi familia le pertenece. Y que mi país le pertenece. Y que el mundo le pertenece. Y ahí usted declara el señorío y el enemigo se va. Y después de eso, ¿qué viene? Petición de poder sobrenatural. Esto es muy carismático. Y digo, Señor, yo no quiero conformarme con una vida normal. Y mírenle la cara al conformista que tiene al lado. Sin pena ni gloria, un músico más, un coordinador más. No, ahorita dijeron, mándanos mucho, Roberto. Sí, pues olvídalo, dije yo, yo soy único. Dios no se repite. Dios no se repite. No hay otra Bethsaida González más nunca. Busca otro Isidro, no vas a tener. Dios no se repite, pero tú, Melania, Alida, única, siéntete. Yo soy una obra de Dios, amén. Yo esta mañana cuando vine te vi a ti con tu falda larga. Te recuerdo desde hace como 40 años, ¿sí o no? Jovencito, estábamos los dos aquí en los retiros. Y me quise tomar una foto contigo. Todo el mundo quiere tomar foto conmigo. Porque admiro que tú has perseverado todos estos años y eres única e irrepetible. Tienes una unción que no la tiene más nadie. Amén. ¿Y te acuerdas de la hermana Esther? ¿Te acuerdas de la hermana Esther? Esa negrita bella. Esther fue única, yo predico de ella en todos lados. Mis hermanos de la renovación, siéntase un instrumento de Dios y diga, yo no quiero una vida cristiana normal. Yo soy especial, y no porque sea de síndrome de Down, que parezco, pero no soy. Y con un gran cariño, porque los síndromes de Down son gente elegida para tener un corazón puro y un alma bella y una mente bella, y son mejores que todos nosotros. Pero también soy especial en otro sentido, porque soy único.

Cuando estoy preparando las caraotas, cuando estoy limpiando la casa, esta mañana recogí la basura y ahí estaba ungido por el Espíritu, llenando mi bolsa de basura y sacándola para afuera. Pues no la podía sacar para adentro. Y después le digo, te pido milagros que den gloria a tu nombre. ¿Desde cuándo usted no le pide a Dios milagros? Y ambaraya. Pida milagros, Dios los quiere hacer, pero no milagros para que lo glorifiquen a usted, milagros que glorifiquen su nombre. Amén. Usted pone sus manos allí, Señor, eso lo vamos a hacer más adelante aquí en esta oración. Señor, mis manos, úngelas, enfermo que toquen, enfermo que se sana, y como no tiene fe, que se alivia, no, que se sana. Amén. Yo me he descubierto a mí sin fe, cuando estoy orando por los enfermos, alivia su dolor. No, eso es porque yo no creo. Sánalo, Señor, déjalo bien. Amén. ¿Qué fe tenía Jesús tan grande? Se puede llamar fe, lo de él era visión beatífica, que Jesús le decía a Bartimeo, vuelve a ver. ¿Y qué pasaba con el ciego? Atrévase a confiar en él. Quiero milagros que glorifique tu nombre y quiero un poder en mi vida que convenza a los ateos. Amén. Amén. Que haga cristianos a los musulmanes. Amén. Que haga que los judíos reconozcan a Jesús como el Mesías. Amén. Que haga que los ateos crean en Dios. Ese poder quiero yo, Señor. Usted va y ve allí una licuadora hecha en Japón con la última tecnología, con cuchilla que habla, tú le hablas a la licuadora y ella habla, y ves una licuadora de las baraticas, de las que no dice de dónde están hechas, que no tiene ni siquiera indicativo, que tiene el cable carcomido, y tú, como es más barata, compras la otra. No, yo no la compraré hoy, pero yo recojo y yo me compro la buena. Así hay que ser agayúo en el mundo espiritual. Hazme tan humilde, Señor, gracias, porque no puedo ser soberbio. Yo no puedo ser soberbio. Dicen que cuando los pastores tienen una oveja bien fuerte, ¿sabes qué hacen? Le amarran una piedra en la pata para que camine como las demás, porque si no, le echa a perder el rebaño. Y cuando Dios nos bendice tanto, nos deja miseria adentro, nos deja rotos. A mí me ha dejado roto. Digo, Señor, ¿por qué tú no me compones? Pues tengo que arrastrar esta piedra, me dice, porque te he hecho grande, gordo. Y para que no te hagas soberbio, te dejo esa espina, como a San Pablo. ¿Tú crees que no? Mírale la cara del lado, ese tiene una espina. Y por eso a veces no progresa, porque yo sé que tengo una espina en la carne, que yo tengo una vergüenza interna, pero no importa. Mis confesores y mis psicoterapeutas saben cuál es la piedra que yo arrastro. Todos arrastramos una piedra. Me encanta mi arzobispo, Monseñor Jesús González de Zárate, que no anda pregonando que él es perfecto. Él cuando habla con nosotros, él reconoce que él también es imperfecto, él también arrastra una piedra. Pero esa la permite Dios para poder hacer milagros en nosotros, y que uno diga, ay, pero qué poder tan grande tengo. Poder lo tiene Él, amén. La gloria es para Él y la gloria no se la comparte a nadie, amén. Cuando tú andas en esa humildad, empiezan los milagros y te sorprendes. Yo estoy sentado en un restaurante para comer con unas amigas que vinieron de Estados Unidos, y entra un señor, padre, reconoce a este muchachito, y digo, mire, yo he cargado tantos muchachos, mire, este se llama Franco, este lo habían desahuciado en terapia intensiva y usted fue y lo bautizó, y mire cómo está ahora, de 13 años ya está grande, este es mi hijo. Yo siempre le voy a agradecer a Dios que hizo eso. La gloria es para mí, no, la gloria es de él, pero a mí me encanta ver que lo que está aquí está aquí, que esta es la iglesia del Nuevo Testamento, porque los retardatarios de Lefebvre y de esa gente quieren volver a ser la iglesia
como en el

siglo XIX. Los catecúmenos quieren hacer la iglesia otra vez como en el siglo IV, muy bonita la de los santos padres. Pero los carismáticos tenemos que hacer la iglesia como en los santos evangelios y en Hechos 1 y 2, amén. Díganle al lado, somos más retardatarios todavía. Queremos hacer la iglesia como al principio, amén. Somos los más retardatarios de la iglesia. Queremos ser como en el Nuevo Testamento y queremos ver eso. Yo, Señor, yo quiero ver en mi vida esos milagros. Yo quiero que me des un amor que transforme corazones. Y después digo esto tan bello, no se olviden. Señor, si esto es pedir demasiado, enséñame a pedir menos. Pero si esto es pedir poco, enséñame a pedir más. Esto es precioso. Señor, si estoy pidiendo demasiado. Hermana Lorena dice, quiero ver la iglesia del Santísimo Sacramento en Valencia, full de adoradores 24 horas. Si no lo pide, no va a pasar. Y después le dice, Señor, si tú quieres que pida más, enséñame a pedir más. Que todos tengamos aire acondicionado. y reclinatorios acolchados. Y si quieres que pida menos, pido menos, pero eres tú el que me tienes que enseñar cuánto tengo que pedir. Dígale al lado, que te mida Dios y no tus agallas. Y después viene la sexta sesión, ya vamos a terminar, dar gracias. Y me encanta comenzar con esto. Señor, yo no te doy gracias por lo que me pasa. Te doy gracias por cómo eres tú. Cómo eres tú. Porque habrán días en que yo no tenga plata, en que yo esté enfermo, en que la gente me mire mal, pero tú nunca cambias. Yo te doy gracias porque tú eres como tú eres, Señor. Tú eres bello y eres maravilloso, porque mi vida tiene que pasar a veces momentos difíciles, como cuando ando arrastrando la piedra en mi pata. Yo no voy a darte gracias en ese momento por lo que pasa, sino porque yo sé que tú eres bueno, que eres grande. Las vidas que voy a y en cosas. Y llegó al culto y dijo en el culto, hermanos, todos conmigo, démosle gracias a Dios por mi bicicleta nueva. Y todos, gloria a Dios, el pastor tiene bicicleta, aleluya. Cuando salieron del culto, todos querían ver la bicicleta. Y él llamó a una señora que estaba preñada. Y ella tiene un hijo, todos sí, pero se ve, no, así está la bicicleta mía. Díganle al lado, en menos de 2 semanas tenía bicicleta. ¿Sabes qué petición es poderosa? La que ya tú estás dando gracias, amén. Sí, va una viejita diciendo, gracias Señor porque se murió mi marido. Algún día se muere, lo mismo primero usted, pero eso de que pasa, pasa. Pero dele gracias a Dios por las cosas aún antes de que ocurran, amén. Y el Señor se va a sentir complacido. Yo me le acerco a Lida ahora. Y le digo, ay Alida, que gracias por los ñoquis que tú me vas a invitar en tu casa. Que tenían bastante parmesano y salsa napolitana de la que tú haces. O mejor la matrichana, que me gusta más. ¿Qué va a hacer Alida que me quiere mucho? Los mejores ñoquis que haya hecho en su vida me lo va a hacer a mí, ¿sí o no? Díganle al lado, trate así a Dios. Y me encanta esta petición. Gracias por los cielos que vas a abrir, Señor. Y al final, esto vamos a hacerlo en práctica ahora. Hazme un punteadito de música bajito allí. Extienda sus manos delante de usted. Este último paso es consagración. Vea sus manos. Abra los ojos y mírese las manos. Y diga conmigo, Señor, te consagro mis manos para sanar a los enfermos. Ahora póngase las manos en el cuello. Diga, Señor, te consagro mi garganta y mi boca para hablar tus palabras. Ahora mírese los pies. Diga, Señor, te consagro mis pies para ir a donde tú me mandes. Haz la manito en el pecho. Señor, te consagro mi corazón.

corazón para amar como tú amas. Tus manitos en los ojos, Señor, te consagro mis ojos para que tú veas a través de ellos. La mano en la frente, Señor, te consagro mi frente, mi mente, para pensar tu pensamiento. Levanta las manos al cielo, Señor, te consagro lo que me queda de vida, para que sea completamente tuyo. Amén. Hermanos, esto es tan poderoso. Yo recuerdo que yo estaba en Roma en un congreso de líderes de la renovación y estaban cantando en inglés. Pero en ese momento yo sentí consagrarle a Dios mi aparato fonético, mi garganta, mi lengua, mis labios, como se lo consagró San Antonio, que se murió y se pudrió todo menos el aparato fonético, que está incorrupto allá en Padua. Y yo sentí un fuego grande en mis labios, en mi garganta, y el Señor me ha mandado a predicar. Entonces usted conságrese así como instrumento de Dios. Y si usted vive en esta tónica que le he dicho hoy, de acoger al Espíritu Santo, de ser un siervo desde adentro, guardando su corazón, que usted se enamora. Uno se enamora muchas veces en la vida. Yo me he enamorado como loco, pero las personas de las que yo me he enamorado no se han enterado, ni se imaginan. Y eso se pasa, los 3 meses, 4 meses se le quita a uno. Hasta los que se casan saben que es así, que ese enamoramiento pasa. A uno le dan ganas de tener plata. Hay un avaro dentro de ti. Pero lo importante es que tú no te muevas por dinero. A ti te dan ganas de ser famoso, de ser importante. Lo importante es que no cedas a eso y te mantengas en el último puesto. Te dan ganas de robar, de ser corrupto. Lo importante es que tú, y cada vez que tú te sacrificas, yo me he dado cuenta de esto en una experiencia de vida, cada vez que tú mueres a ti mismo, Dios te sube de nivel. ¿En qué nivel estás tú? ¿Quieres que Dios te suba de nivel? Él lo ve todo. Él conoce tu corazón. Cuando tú te quebrantas y dices, Señor, no le voy a hacer caso al enemigo, Él te sube de nivel. Amén. Ahora tenemos un momento de oración. Le voy a pedir que se quite todos los corotos de encima, póngalos en el piso. Porque aunque no lo crea, eso lo distrae a uno. Y ahora quiero orar con ustedes. Esta mañana vino Monseñor Yosu, lo saludamos. Vinieron los invitados especiales, los saludamos. Hicimos una introducción de la Virgen muy bella, la saludamos. Pero ahora vamos a lo que vinimos, vamos al grano. Vamos a cerrar nuestros ojos y abrir nuestras manos y a sentir, no las levanten, ábranlas simplemente en su regazo, en la silla, para que no se canse. Pero ahora vamos a sentir las manos abiertas. A sentir las manos abiertas. Y vamos a pedirle a Dios que todo nuestro ser interior se abra, así como están esas manos. Dichosos los pobres de espíritu, porque de ellos es el reino de los cielos. Dichoso el que ante Dios se quebranta y se hace pobre, porque suyo va a ser el poder del reino de los cielos. Y en este momento quiero que veas tu altar.
Tú eres templo del Espíritu Santo y tu corazón es el altar. Hay tierra en el altar, hay polvo en el altar. Peor todavía, hay algún ídolo asentado en ese altar, una persona, el prestigio, el dinero. Yo quiero tener un altar como el de San Francisco en su corazón, vacío. La gente no lo sabe. Ponemos flores, ponemos velas en los altares, pero la iglesia dice que en el altar no se puede poner nada encima, ni el misal. En el altar solo podría estar Jesucristo. Y ese altar es un signo de tu corazón. Deja que el Señor venga y ayúdalo tú. Pero que Él venga a limpiar tu altar. Ayúdalo tú renunciando a esos ídolos y pidiéndole tú misma, tú mismo, que los derrumbe, que los quite de allí, que limpie el altar.

ahora miran con los ojos de la fe al Santísimo Sacramento sobre el altar de tu corazón y al Espíritu Santo moviéndose sobre ese altar.

ahora en este momento ofrécele al Señor tus manos para que las use. En el servicio más humilde, en recoger la basura que otros tiran, en preparar el alimento para otros, en doblar la ropa de otros, en hacer la cama de otros, en acariciar un perro que se siente solo o un gato que no quiere nadie, en acariciar un viejo, una viejita, en ayudarlo a caminar. Consagra tus manos para los servicios más humildes y Dios las usará para sanar enfermos, como hizo Martín de Porres, como hizo Francisco de Asís. Que mis manos laven llagas, que mis manos recojan basura, que mis manos peinen una niña, pongan en orden unos libros regados, que mis manos cuenten unas hojas para repartirlas en el grupo. El servicio más humilde, para que tú puedas usarlas para sanar a los enfermos. Que tu boca sirva para consolar. Rinde tu boca para consolar, para enseñar al que no sabe, para corregir al que se equivoca con amor, para callar muchas veces, para guardar silencio. Y Dios usará tu boca para profetizar y para predicar a naciones enteras. Rinde tu corazón a vaciarlo, a amar solo lo que debes amar. Como decía San Agustín, amar en Cristo o no amar. Solo lo que puedes amar, dándole gloria a Dios. Saca de tu corazón la soberbia, la avaricia, la envidia, la ira. Saca al diablo de tu corazón, que allí solo pueda morar el Espíritu de Dios. Ríndete y dile: si quieres, úsame. Si quieres, úsame. Y si no me usas hoy, bendito seas. Con esa disponibilidad, con esa humildad.

Negro yo en esa humildad. Si quieres, úsame, Señor. Si no, bendito seas. Si no, bendito seas. Si usas a otra persona, si usas a otra persona, por ella me alegraré yo. Por ella me alegraré yo. Mira qué humildad tan bonita.

Y ahora siente el calor del Espíritu Santo. Siente el calor del Espíritu Santo. Siéntate envuelta, envuelto en ese calor. Ven, Espíritu de Dios, llena con tu amor

0: Precioso Jesús. Todos levantemos nuestras manos y digámosle: precioso Jesús. Estamos ante su trono, míralo. Precioso Jesús.
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1: Yo sé, amigos, el macho.
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Buenos días, queridos amigos de la radio monaguense, como siempre en sintonía de nuestro programa, el mejor programa de corte humorístico de la radiodifusión intergaláctica, el humor y el interés. Son las 8:14 minutos de la mañana, comenzamos la primera hora de este matutino. Esto está más largo que el Sábado Sensacional, ¿se acuerdan? El Sábado Sensacional fue un programa que duró muchísimo tiempo en el aire. Bueno, hablando de Sábado Sensacional, llegó Amador Vendayán, fundador del programa. Amador Vendayán. Hoy es martes 18 de agosto 2026. Estaremos con mucho gusto trabajando para ustedes hasta las 12 del mediodía. Marilín Mundaray al frente de los controles, poniendo la música y llamando la atención cuando nos pasamos de la hora. José Luis Rodríguez Zapatero, José Luis Rodríguez, el director de la emisora. Hacha y Natalí Cermeño en redes sociales. José Gregorio, Fernando José Amaya Benítez, Noelia Martínez, Arturo José Marcano y quienes habla, Jesús Antuárez. El certificado número 454 de la acción de la Universidad. Como decía la gente, ¿se acuerda? Con la gente de los locutores, no sé qué cosa. 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Son las 8:16 minutos. Sin más preámbulos, recibamos con fanfarrias, platillos voladores y cornetas, wow, a Arturo, wow, José Marcano.

0: Amigas, amigos, ¿qué tal? Muy buenos días. Bienvenidos a El Humor y el Interés por aquí, por 104.5, tu preferida para encima. Amigos, ya hoy es martes 18 de agosto. Bueno, ya Jesús hizo la presentación del programa. Y a esta hora, bueno, le decimos que hoy en la madrugada volvió a temblar en Caracas. A las 3 de la madrugada volvió a temblar en Caracas y La Guaira, toda la costa central, se sintió un temblor. ¿De cuánto,
1: Jesús? 4 grados, a las 3 y 5 de la madrugada.
0: Correcto.
1: 4 grados, fue precedido o fue acompañado de un zumbido que, si usted nunca ha escuchado ese zumbido, es un zumbido aterrador. Yo en una oportunidad estuve trabajando después del terremoto de Cariacos como sociólogo en Cariaco, y estábamos en una reunión de noche allí y sonó una cosa así como cuando una Santa María le cae un camión, así una cosa, es un ruido que sale del fondo de la tierra. Bueno, eso fue lo que escucharon ayer la gente del litoral central, un ruido que provino del fondo de la tierra acompañado de un sismo de 4 grados. Eso fue esta madrugada. Bueno, dice que la tierra está haciendo sus trabajos de reajuste, pero ¿hasta cuándo, tierra? Ya, vale dos. No le bajaron 3, sí, de 7 a 4.
0: Bueno, sí, pero por allá, por Indonesia, el terremoto fue de 7.7. Ha temblado en varias partes del mundo en los últimos días.
1: Chico, yo no sé, pero yo me voy a meter evangélico, Arturo, oíste. Yo, sí, con mucho respeto, yo realmente estoy viendo que las cosas, mira, los terremotos, los maremotos, los eclipses, los peces, las cosas. Yo voy a salvar mi alma por lo menos.
0: Sí, sí. Sería bueno, este, porque el alma la tienes perdida hace años.
1: Otra alma más para Cristo, sí, señor.
0: Sí, señor. Otra alma más para Cristo, la de Jesús Antuares. Amigos, son las 8:19 minutos. Ahora tenemos que ver hasta allá arriba, sí, para ver la hora. Ajá. 8:19 minutos. Hora en todo el territorio nacional. Vamos con la reflexión de Osmar Betancourt Natera.
2: Buenos días. Saber medir en su justa medida el peligro real de las situaciones a las que nos enfrentamos es una forma de gestión eficiente de las emociones. Feliz martes. Vamos adelante con la protección de Dios, con la valentía que nos da y con fe, porque con Él somos más que vencedores. Osmar Betancourt. 8:19.
0: Así es, amigos. 8:19 minutos del martes 18 de agosto. Mira por dónde va la cosa ya. ¿Qué tal?
1: Ya hay que ir sí, pensando, señor, en las hallacas. Ya hay que ir pensando en las hallacas. Entonces, bueno, vayan comprando por lo menos el libro, ¿eh? Porque
0: mira, por algo se comienza.
1: Claro, hay que ser optimista. Comprese su hilo, un tape. También el tape ese cobra, ese sirve. Arepas con tape de cobra, duro, no hay costo.
0: Más ordinaria que una llaga. Amarrada con tape. Ay, pero tú has visto. Sí. Amigos, a las 8:20 minutos vamos con las efemérides. Tenemos la de Fernando Saúd. Nos dice que en que tal día como hoy, en 1825, Simón Bolívar fue recibido en La Paz, Bolivia. Con gran entusiasmo recibe las llaves de la ciudad, las cuales no acepta y pide que sea a Sucre a quien se las otorguen. ¿Qué tal?
1: Sí, pues Bolívar se molestó mucho en esa época, Arturo, porque sí, hubo una época, eso lo narra el historiador Ramón J. Velázquez, porque Bolívar le dieron las llaves, pero quería el candado completo, quería cerradura completa, no quería solamente la llave, y se molestó.
0: ¿Ah, sí?
1: Sí, sí, señor.
0: Amigos, son las 8:21 minutos. Seguimos con las efemérides para hoy, 18 de agosto del 2026, para Venezuela y el mundo. En 1948 se fundó el equipo deportivo Italia Fútbol Club. es uno de los equipos más antiguos de Venezuela, conocido por ser el primer equipo venezolano en participar en la Copa Libertadores de América, debutando en la edición de 1964, por figurar junto a Estudiantes de Mérida entre los mejores equipos del país del siglo XX, según la IFFHS, que les debo el significado. Y a lo largo de su historia, el club ha tenido varios nombres. En 2010 cambió a Deportivo Petare Fútbol Club, en 2015 Petare Fútbol Club, en 2018 vuelve a Deportivo Petare Fútbol Club y en el 2023 Deportivo Miranda Fútbol Club.
1: Oye, Arturo, eso está como la alcaldía de Maturín, su logotipo. Mira, cada alcalde que...

0: que llega le pone un logotipo a la alcaldía de Maturín y aquellos gastos de papelería, aquellos gastos de todo, porque todo el mundo le pone un logotipo a la alcaldía de Maturín.
1: Así es. Bueno, eso como que para decir, bueno, en la gestión con este logo se lograron hacer tal o cual cosas.
0: Pero eso cuesta un dineral, oye.
1: Sí,
0: los sellos, mira, se comienzan por los sellos. Yo recuerdo, Arturo, cuando yo entré a la alcaldía de Maturín, tuvimos que cambiar todos los sellos porque eso se llamaba antes Consejo Municipal de Maturín. Y entonces se llegó una nueva, en el año 89, llegó una nueva elecciones, se hizo la alcaldía de Maturín, hubo que hacer los sellos completos y un logo completo y todo.
1: Correcto. Y bueno, la papelería que ya estaba impresa para la época hubo que desecharla, usarla como material de reciclaje, que no se usaba en aquellos tiempos.
0: Sí,
1: material de reciclaje, que eso todo iba a la basura. Amigos, son las 8:23 minutos. También se inaugura la avenida Boyacá, conocida como la Cota 1000, por su elevación cercana a los 1000 metros sobre el nivel del mar en la ciudad de Caracas durante la presidencia de Rafael Caldera en 1973. Fíjense por qué se llama así la Cota 1000, porque se construyó en una elevación cercana a los 1000 metros sobre el nivel del mar en la falda del Ávila. También fue proyectada inicialmente en los años 40 como parte del Plan Rotival, un ambicioso proyecto urbanístico para Caracas. Su construcción comenzó por fases en la década de los 60. Fíjense cómo se proyectaba, cómo se proyectaba el desarrollo para aquellos años. Fue un proyecto que llevó décadas construirlo, porque se comenzó a construir en los 60 y terminó de ponerse en servicio el 18 de agosto de 1973.
0: Son pequeños detalles que hay que dar a conocer, pero realmente es bueno saberlo. La Cota 1000, eso tiene un nivel de topografía y cosas. Bueno, coincidió que fue la Cota 1000. Yo recuerdo que mi mamá usaba una cota mucho pequeña, como cota 40.
1: ¿Te acuerdas? De 20, 30 bolívares.
0: Y las cotas antes eran una especie de una blusa, ¿no? Así se le decía la blusa. Y las mujeres andaban con su cota. Con su cota para arriba y con su cota para abajo. La cota baja.
1: Sí, señor. Amigos, son las 8:25 minutos. Ya está llegando Fernando Amaya Benítez.
0: Llegó sudadito.
1: Tal día como hoy. Explota un carro bomba en el estacionamiento del Centro Ciudad Comercial Tamanaco, CCCT, en Caracas, 1993. Este atentado fue uno de varios ocurridos ese año en la capital. Las causas y los autores intelectuales nunca llegaron a establecer o a esclarecerse completamente. Algunas versiones señalaron posibles móviles políticos o intentos de manipulación del mercado financiero, aunque ninguna hipótesis fue confirmada oficialmente.
0: En ese tiempo, Arturo, comenzaron las investigaciones y, por supuesto, ahí no hay que buscar mucha gente. Ahí buscaron entre los explosivistas de la DICIT que habían trabajado allí. Esas son gente que saben lo que significa hacer una cosa como esa, hacer una bomba. Aquí las bombas buenas las hacen en Fiorca, allá en, ¿cómo se llama? En pastelería.
1: Las bombas rellenas. Mira, 1993 ocurrió ese atentado con carro bomba en el centro ciudad comercial Tamanaco. También en 2001, tal día como hoy, murió Aníbal Nasoa, poeta, periodista y humorista venezolano, considerado uno de los escritores que mejor

0: vida.
1: Bueno, amigos, son las 8:29 minutos. Ahí escuchamos la bella voz de Magdalena Sánchez, que falleció hace 21 años, tal día como hoy, en 2005. 21 años ya de fallecida Magdalena Sánchez. Amigos, son las 8:30 minutos. Hacemos un paréntesis para la presentación de Fernando Amaya Benítez.

0: Me llamaron. Buenos días, Maturín. Buenos días, Monagas. Buenos días, Oriente. Buenos días, Venezuela. No hay chicha hoy. No hay chicha tampoco hoy.
1: No, para nada.
0: Ojo por ojo, ni aunque lo fajen chiquito. Es un honor estar hoy acá en la 104.5, tu preferida, pa encima, llevándoles lo mejor a través de El Humor y el Interés. Continuamos con las efemérides del día de hoy, martes 18 de agosto.
1: Así es, amigos, son las 8:31 minutos. Tal día como hoy, en 1227, murió Genghis Khan, guerrero y conquistador mongol que unificó a las tribus nómadas de esta etnia del norte de Asia. Fue el fundador del Imperio Mongol en el año 1206, el segundo imperio más extenso de la historia y el mayor de los imperios constituidos por territorios continuos, con aproximadamente 24 millones de kilómetros cuadrados de extensión. Sus grandes éxitos militares lo convirtieron en uno de los conquistadores más importantes de todos los tiempos.

0: Gengis Khan.
1: Mira, tú sabes que Gengis Khan, un gran conquistador como tal, y él tenía un harén de mujeres. Tenía como todo conquistador, pues. Y él, había una que era su preferida, y a esa le puso un cinturón de castidad. Y a la guerra se llevaban los más altos, ¿no? Siempre, como siempre, los más. Pero había uno que era medio enclenque, así, se parecía mucho a Jesús. Y entonces resulta que el tipo vino y le confía: ven acá, te voy a dejar la llave del cinturón de castidad de Magdalena, se llama Magdalena, toma, cuidado, yo regreso dentro de un año y tú me vas a entregar aproximadamente dentro de un año, porque iba a conquistar, pues, y tú me entregas la llave. Ok, era el más bobito,
2: era
1: de todos.
2: El albacea.
1: Él sí. Entonces se fue, se perdió ya Gengis Khan. Como Loroño, se fue para ahí, se perdió por tu cubita, pues, y como los 10 kilómetros, ves que viene por una polvareda, y él grita: ¡Dios! Cuando se percata, era el indiecito al que le había dejado la llave. Y le dije: ¡Yengi! ¡Contra! Le invadieron, porque dejó eso solo, ya invadieron. ¿Qué pasó? Y dice: ¡Yengi! ¡Esta no es la llave!
3: Oye, vale, él fue a hacer la prueba.
2: Déjame. Déjame la mano derecha. Si realmente esta es la llave. Pero tú has visto. También en 1936 murió Federico García Lorca, poeta, dramaturgo y prosista español, miembro de la generación del 27, considerado el poeta más influyente y popular de la literatura española del siglo XX y una de las figuras más destacadas del teatro español contemporáneo. Federico García Lorca murió en 1936. También tal día como hoy, en 1936, mismo día, mismo año de la muerte de Federico García Lorca, nació Robert Redford, actor y director de cine estadounidense, conocido por ser uno de los grandes promotores del cine independiente y del ecologismo, considerado un símbolo de seducción por varias generaciones, ganador de múltiples premios, entre ellos el Oscar y el Globo de Oro. Robert Redford.
3: Arturo, Robert Redford filmó una película muy conflictiva emocionalmente para mucha gente. Él se consiguió una mujer en un casino y le dijo: mira, te voy a dar un... Le dijo al esposo, uh-huh, al esposo y a ella, le dijo: ve, yo vamos a hacer una cosa.
2: Propuesta indecente.
3: Yo les voy a dar $1,000,000 si la mujer se pasa conmigo una noche, una cosa, y bueno, y se presentó un problema ético ahí, ¿no? Porque los tipos dijeron: bueno, ven acá una noche, bueno, nosotros resolvemos esto, pagamos el colegio este, pagamos, y sacaron las cuentas, ¿no?
2: Ah, claro.
3: Pero después que pasó la cosa, vino el problema, muy grave el problema, porque vinieron a los resentimientos.
2: Resentimientos morales.
3: Sí, etcétera, los resentimientos morales, pero el tipo era un galán.
2: Robert Redford, nada más y nada menos. ¿Cuál era el actor que hacía de esposo? Creo que era Demi Moore, la otra.
3: Demi Moore era la
2: propuesta indecente. Vamos a buscar aquí, sí, rapidito.
3: Propuesta indecente. Si usted le ofrece, hágase la. Si usted le ofrece $1,000,000 a Marini, vamos a ofrecer a Marini, por lo menos.
1: ¿Tú crees que a mí me van a ofrecer?
3: Yo lo agarro.
1: ¿Tú crees que a mí me van a ofrecer $1,000,000 para hacer eso y yo lo voy a hacer? Yo sí.
3: Deja la costura en su casa.
2: A ver, el actor era Woody Harrelson, no me acuerdo, Woody Harrelson era el otro actor que hacía de esposo de Demi Moore, y Robert Redford fue el que hizo la propuesta indecente. ¿Qué tal? Esa película es de 1993.
3: Yo por 10,000 bolos.
1: Y bajaste más que guarapiche, hermano.
2: Por $1,000,000 podemos vender el alma al mismísimo. Amigos,
1: ¿quién es que mata?
2: En 1940 murió Walter Percy Chrysler. Murió en 1940, empresario estadounidense, pionero de la industria del automóvil, fundador en 1925 de Chrysler Corporation Incorporated. También en Hewlett-Packard, conocida como HP, se constituye formalmente como corporación con el nombre de Hewlett-Packard Company, dejando de ser una simple sociedad de dos personas para convertirse en una estructura corporativa legal en 1947. La compañía fue fundada el 1 de enero de 1939 por los ingenieros estadounidenses Bill Hewlett y Dave Packard en un garaje alquilado en Palo Alto, California, quienes lanzaron una moneda al aire para determinar el orden de sus apellidos para escoger el nombre de la compañía HP.
3: Oye, qué cosa, ¿no? Mira de dónde viene la cosa, ¿no? Hewlett Packard, yo pensé que eso significaba otra cosa, HP. Eres un verdadero Hewlett Packard.
2: HP.
3: HP. Fue una moneda la que determinó.
2: Ahorita sí, determinado una moneda, cuál era el orden que iban a llevar las iniciales de esos dos apellidos para ponerle el nombre a su empresa. HP es considerada una de las empresas pioneras del ecosistema de Silicon Valley y una de las compañías más influyentes del sector tecnológico.
1: Hay HP y hay HDP, ¿eh? Hewlett de Paca.
2: No. Y otro HDLGP.
1: Hijo de la gran patria.
2: Verá que
3: aquí esto. Oye, está interesante, Arturo. Interesante, ¿no?
2: HDLGP.
3: ¿Cómo determinaron cómo se llamaba una moneda, ¿no? Así que pudo llamarse al revés, entonces, ¿no? Paca Heller.
2: Sí. Así es. También el empresario alemán Adolf Dassler funda la compañía de equipamiento deportivo Adidas en 1949. Adolf Dassler ya fabricaba calzado deportivo junto a su hermano Rudolf en la empresa familiar Gebruder o Gebruder Dassler Kupferberg. Estos nombres alemanes, Gebruder Dassler Kupferberg. Tras finalizar la Segunda Guerra Mundial, se separaron y fundaron sus propias compañías. Adolfo fundó Adidas y Rudolf crea Puma. O sea que esas dos firmas, Puma y Adidas, están emparentadas porque sus creadores son hermanos.
3: Sí.
2: O fueron hermanos.
3: Son hermanos de el de Adidas es hermano de la espuma. De las garzas y de las rosas. Y del sol también.
1: Y del puma, claro.
2: Y del puma también. Bendito sea Dios. Dando origen a una de las rivalidades más célebres en la historia del deporte. Adidas toma su nombre de su fundador Adolf Dassler, que combina su apodo Adi con las primeras tres letras de su apellido Das, de Dassler, formando Adidas, una de las mayores empresas fabricantes de artículos deportivos a nivel mundial, reconocida por patrocinar grandes eventos y destacados atletas. Bueno, fíjense, esta gente desde el principio de su empresa supo de la importancia vital que tenía o que tiene siempre la publicidad en el desarrollo de cualquier empresa que se respete.
1: Cojan apunte la publicidad.
2: También en 1955, está cumpliendo hoy 71 años, Eddie Santiago, cantautor y músico puertorriqueño, destacado en la salsa romántica y reconocido como uno de los impulsores de este género en los años 80 y 90, convirtiéndose en uno de sus máximos exponentes.

0: flaco Eddie Santiago. La gente dice que el flaco Eddie Santiago se parece a Gargantelata.
1: Garganta
0: de lata. Garganta de lata o Gargantelata, el personaje de Condorito, porque él es muy delgado y tiene el cuello muy, muy, muy alto. Lo que llaman el pescuezo, el cuello, guarguero.
1: La zona del güere, güere. Exacto. Saludo a la doctora Angie Domínguez.
0: Eddie Santiago, cantautor y músico puertorriqueño, quien se destacó y se sigue destacando en la salsa romántica todavía. Anda por ahí cantando sus canciones de hace tantos años, al igual que el de Maro, ¿cómo se llama? El sonero del amor. Aún le saca dinero a esas canciones que pegó también por allá, por los 80, hace más de 40 años. También sale al mercado en Novit la primera pastilla anticonceptiva de la historia. Eso fue en 1960. Esta píldora fue aprobada como anticonceptivo por la FDA el 23 de junio de 1960. La pastilla anticonceptiva otorgó a las mujeres un mayor control sobre su reproducción, permitiéndoles decidir de manera consciente y planificada su vida personal, familiar y laboral.
1: Esto vino a solucionar muchísimas incomodidades a las mujeres que antes les ponían una cosa que llamaban la T de cobre. A las mujeres que tenían la T de cobre, le ponían una cosa de esa y era como incómodo, ¿no? Uh-huh. Era como una cabullita que tú.
2: Esta no es la llave.
0: Como el otro. Bueno, sí, esta pastilla vino a revolucionar la reproducción y la perpetuación de la especie. Bueno, recuerden, o yo recuerdo más bien, que esa pastilla anticonceptiva que nació en 1960, mi hermana Noris no la vio sino después que tuvo 11 muchachos.
3: Y no había televisión.
1: Y ya la confundía con un pentro.
0: 1960.
1: El pentro, ¿te acuerdas?
0: Imagínate, los hijos de Noris, de mi hermana Noris, comenzaron a nacer después, en los 70. Ya la pastilla anticonceptiva estaba en el mercado, lamentablemente por aquí, por Venezuela y por el interior, para acá, para la provincia, llegó después, mucho después de los 70. Habría que buscar estadísticas de cuándo entra la píldora anticonceptiva a Venezuela. Mi hermana no la vio por ningún lado.
3: Es fácil detectarlo porque a la proliferación de moteles va directamente proporcionada a la llegada de la pastilla.
0: Mira que ahorita, mira, si no hubiese sido por la crisis que vivimos desde el 16, 17, 18, 19, 20, 21, 22, porque la crisis nuestra para esos años fue... Se profundizó tanto que tuvimos que pasar por una mega devaluación.
1: Arturo, la crisis no ha terminado. La crisis no ha terminado.
0: No, para nada. Pero para esos años, cuando nos tuvimos que alimentar con mangos y con sardinas y con yuca, en esos años ya venía una proliferación de hoteles o moteles en Maturín que hubo que frenarse, porque ya la gente no tiene cómo pagar lo que hay que erogar.
3: Dime tú, aquel que tú hacías la fuente.
0: Ah, bueno, la que yo hacía la fuente. La fuente yo la hacía por allá por el 2000.
3: Ahí se iba la luz. ¿Tenían cómo que era lo que tenían?
0: Bueno, en la fuente hay una planta eléctrica, pero así enorme, del tamaño de esta cabina, y un pozo de agua.
3: Y un pozo de agua.
0: O sea, nunca se va la luz, nunca se va la luz.
3: Se le iba todo menos la luz
0: y el agua. Sí, señor, en Posada de la Fuente se le iba todo menos
3: la luz y el agua.
0: La luz ni el agua.
3: Siempre tenía luz y agua, pues.
0: También en 2018 murió Kofi Annan, político y diplomático ganés, secretario general de Naciones Unidas, galardonado junto a la ONU con el Premio Nobel de la Paz en 2001. Fue el fundador de la Fundación Kofi Annan, una organización que promueve la paz, la democracia y el liderazgo juvenil. Kofi Annan, recuerdo que tuvo muchos años en la ONU. Fue uno de los presidentes de la Organización de Naciones Unidas de mayor tiempo en esas funciones.
1: A mí me llamaba mucho la atención Coffee siempre, porque andaba siempre con Mickey y con Mickey.
3: No, ese era Goofy. Ese era Goofy, Tribilín. Ay, Dios mío, querido.
0: Sí,
3: no,
0: sí.
3: No.
0: Coffee.
3: María Purísima. María Purísima.
0: Coffee Annan. A ver si podemos sacar aquí los años en que estuvo en la ONU.
1: Tuvo tiempo en la ONU.
0: Estuvo desde el 1 de enero de 1997 al 31 de diciembre de 2006. Tuvo 9 años exactamente frente a Naciones Unidas. Kofi Annan, que falleció tal día como hoy en... A ver, ¿qué pasa aquí? Ajá. En 2001 falleció Kofi Annan. No, 2018, para ser exactos. En 2001 fue ganador del Premio Nobel de la Paz. Por aquí nos escriben y dicen: buenos días, Arturo, para felicitar a Alexis Rondón, hoy de cumpleaños en el Furrial, de parte de su mamá, sus hermanas, tías, sobrinos y toda la Rodriguera. Saludos para Alexis Rondón en el Furrial, hoy está de cumpleaños. Bueno, amigos, vamos con Fernando, con los titulares del periódico de Monagas.
3: Bien, los titulares del periódico de Monagas correspondiente al martes 18 de agosto de este año 2026 son los siguientes. Titular central: paradas de mototaxis serán reubicadas. Los conductores manifestaron que reordenamiento debe garantizar la seguridad. Las nuevas paradas serán exclusivas para mototaxistas autorizados y se restringirá el acceso a motorizados independientes. En el cintillo superior, en la parte izquierda, leemos la siguiente información: regresa a Venezuela el Teletón para apoyar a afectados. También leemos: CR7, este es Cristiano Ronaldo, anticipa su retiro del balompié mundial. Richard MTC estrenó videoclip del sencillo Vales la Pena. En noticias de economía, CENIAT y SAREN integran sistemas para la gestión tributaria. En noticias locales, alcaldía de Maturín entregó más de $9,000 en ayudas. Ajá. En educación, la Universidad Nacional Experimental SIR, Simón Rodríguez. La Universidad Nacional Experimental Simón Rodríguez en Maturín confiere títulos a 67 nuevos profesionales. Y en sucesos, accidentes de motos dejan 15 lesionados durante el fin de semana. Hasta 10 apagones diarios en San Vicente, con foto incluida, donde hay una oscuridad que, bueno, parece la cueva del Guácharo esto. Estas son las informaciones que tenemos en el periódico de Monagas correspondiente al día de hoy, martes 18 de agosto. Y ahora vamos con las noticias de Impacto Digital.
1: Noticias nacionales: INAMED prevé hoy para hoy martes 18 de agosto de 2026 abundante nubosidad, precipitaciones de intensidad variable y actividad eléctrica en gran parte de Venezuela.
3: Gobierno registra 6,438 fallecidos y 6,462 rescatados tras doblete sísmico.
1: Delcy Rodríguez entregó 48 viviendas en Ciudad Yuna para familias afectadas por los sismos.
3: Foro Penal confirma con listado de excarcelación de 78 presos políticos desde el 14 de agosto.
1: Clip B denuncia que la Cancillería ha incumplido con promesas sobre atención a violaciones de derechos humanos.
3: Cecilia Sosa Gómez pide respetar la Constitución para avanzar en la reestructuración institucional.
1: CEPAS exige garantías técnicas y constitucionales para elegir nuevos magistrados del Tribunal Supremo de Justicia.
3: Asdrúbal Oliveros propone renovar el BCB como parte de las negociaciones entre gobierno y oposición.
1: Luis Parra exige incluir temas sociales y económicos en agenda del diálogo nacional. Ay, Dios mío, qué
3: delito. Ministro Diosdado Cabello denunció que sectores de la oposición intentan implosionar el proceso de diálogo.
1: Asamblea Nacional se va de receso con más de 2/3 de la promesa legislativa pendiente.
3: Extraoficial: Miguel Rodríguez Torres está en Venezuela.
1: Linda Loaiza: he sido torturada por la justicia venezolana durante 25 años.
3: La OPSU, la Oficina de Planificación del Sector Universitario, inicia asignación de cupos universitarios para bachilleres.
1: CONATEL establece cronograma para jornadas sobre resguardo de plataformas tecnológicas.
3: Defensoría del Pueblo conforma mesa técnica para seguimiento de incidencias en el sistema eléctrico.
1: Barinas: 3 muertos y 3 heridos deja colisión en la autopista José Antonio Páez.
3: Y en noticias internacionales, Almagro exige clausurar el Fuerte Guaycaipuro o el Fuerte puente Guaycaipuro y liberar a todos los presos políticos.
1: Aruba recibe primer vuelo charter desde Caracas tras reapertura de la frontera aérea.
3: Espriella ya dice que las pérdidas económicas preliminares por el terremoto de magnitud 7.4 del país ascienden a 30 billones de pesos, total de 9.580 millones de dólares, con daños graves reportados en el oeste del país.
1: De la Espriella asegura que recaudó más de 300 mil millones con cuatro llamadas.
3: El ELN llama a derrocar al gobierno de Abelardo de la Espriella y lo acusa de traición a la patria.
1: Donald Trump designa a Juan Pablo Segura como nuevo secretario adjunto para asuntos del hemisferio occidental.
3: Hospitalizan al rey Harald V de Noruega.
1: El CDI, está en el CDI de la muralla.
3: Ahí lo tienen, ahí lo tienen.
1: Portugal enfrenta cuatro incendios forestales mientras suben las temperaturas.
3: Brote de ébola en República Democrática del Congo se convierte en el segundo más letal de la historia.
1: UNICEF alerta por expansión del cólera en seis países de África.
3: Las autoridades de Indonesia elevaron a 68 los fallecidos y a 213 los heridos tras el terremoto de magnitud 7.7.
1: Ucrania lanza ataque con drones y mata a menos a seis personas en Rusia.
3: Trump contradice a Vance y dice que su prioridad es evitar que Irán tenga armas nucleares.
1: Estados Unidos e Irán acuerdan extender el alto al fuego de 60 días que estaba programado para expirar hoy, informa Al-Arabiya-Abad.
3: Irán considera irrelevante o irrelevante el plazo para negociar con Estados Unidos.
1: Trump amenaza con bombardear Omán si se interpone en un acuerdo sobre Hormuz.
3: Netanyahu se reúne con Kushner en Jerusalén para avanzar en el plan de paz para Gaza.
1: En noticias económicas, Venezuela se consolida como segundo proveedor de crudo de Estados Unidos.
3: El Banco Central de Venezuela fija nuevos límites para tarifas de servicios financieros y mantenimiento de puntos de venta.
1: El costo de la canasta alimentaria para una familia de 5 personas en Venezuela se ubicó en $728 durante julio, lo que representa una disminución de 3.7% frente a los $756.45 registrados en junio, según Sendas.
3: Y los índices económicos para el día de hoy son los siguientes: el Bitcoin $64.051 con un centavo.
1: Precio del dólar para el día de hoy 896.03.
3: El euro,
1: sí.
3: 896,03. El dólar, 773 bolívares con 31 céntimos.
1: El peso colombiano, 4.05 bolívares.
3: Las reservas internacionales de Venezuela se mantienen en 13.312 miles de millones de dólares.
1: Un gramo de oro, $141.37 por gramo.
3: El gramo de plata, $2.10.
1: El litro de gasolina, 386 bolívares con 66 céntimos.
3: El índice bursátil Caracas cerró en 5.509,86 puntos.
1: El crudo Merey, $81.19.
3: Y el petróleo PEP, $90.10 el barril.
1: El huevo Today, 7.07 por cartón.
3: Y el Tobo Today, $6.99 en Ática.
1: En noticias deportivas, leyendas del fútbol colombiano jugarán partido solidario por afectados del terremoto.
3: La UCB confirma la salida de Daniel Sasso como director técnico.
1: Deportivo Táchira lidera el torneo clausura y La Guaira saltó a la cima de la acumulada.
3: Canceló regresa al Barcelona para comenzar su tercera etapa como azulgrana.
1: Sergio Busquets se suma al cuerpo técnico de la filial del Barcelona.
3: John Lucumí deja el Bagonia y firma con la Juventus hasta 2030.
1: PSG incorpora al belga Mikai Goss con contrato hasta 2031.
3: FIFA despide al director de operaciones que criticó a Gianni Infantino.
1: Estados Unidos conquista el Mundial Sub-17 de voleibol femenino 2026.
3: El ex pitcher Tommy John, pionero en cirugía de codos, falleció a los 83.
1: MLB aprobó la venta de los Padres de San Diego a un grupo de inversionistas liderados por José Feliciano.
3: Pero no el ciego, ¿no? La venezolana Enriquelis Barrios se subió al podio en el Grand Prix de Judo que se realizó en Lima, Perú.
1: Y la frase del día de hoy: lo más aburrido del mal es lo que a uno lo acostumbra. Jean-Paul Sartre, zonas 8:57 minutos. Vamos al corte y ya regresamos.
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1: Amigos, son las 9:17 minutos. Seguimos en el humor y el interés por aquí, por 104.5, tu preferida pa' encima. Bien, por aquí nos dice, feliz y bendecido día, amigo Arturo. Hoy está de cumpleaños el profesor William Pérez, músico y cantante en sintonía en el sector Antonio José de Sucre. Bueno, saludos para el profesor William Pérez.
2: Saludos, hermano.
1: Músico. Que está de cumpleaños hoy, perdón. Saludos, está en nuestra sintonía allá en el sector Antonio José de Sucre. Saludos, es vecino.
2: Felicitaciones.
1: Es vecino de la familia de Antuares. Ajá. También saludos para Hércules. Hércules Salazar siempre nos envía información. Saludos, mi hermano querido. Y por aquí, bueno, este es de ayer, el pronóstico del tiempo de ayer. Saludos para el pana Hércules Salazar en Miraflores, que nos escucha todos los días.
2: Saludos, Hércules. Y a tu hijo menor también, saludos.
1: Sí, señor. Aurimar nos envía su mensaje. Dice que la luz de este día ilumine tu mente y te dé la sabiduría necesaria para tomar las mejores decisiones. A menudo nos preocupamos de más por el mañana, olvidando disfrutar las bendiciones del presente. Entrega tus planes, tus metas y tus anhelos con plena confianza de que lo que es para ti llegará en el momento perfecto. Saludos desde el sector La Manga, Aurimar.
2: Lo que es para uno, ni aunque uno se aparte.
1: Sí, señor.
2: Y lo que no es, ni aunque te pongas.
1: Así es. Lo que es del cura.
2: A la iglesia llega.
1: Sí, señor.
2: A la iglesia va.
1: Uh-huh. Sí, saludos para Carlos Morales, también en nuestra sintonía, allá en Fundemos. Carlos Morales. Saludos.
2: Mira, imagínate tú, y mayor susto pasó hasta esta mañana, esta madrugada, la gente de Caracas, parte de La Guaira, con este 4.7, exactamente, 4.7 fue la intensidad del sismo que se dejó sentir a las 3:07 minutos de la mañana en Caracas. 4.7, algunos edificios, según un reporte de personas, se movieron, bastantes edificios, se mecieron, como llama uno. Para allá y para acá, ahí nada más. Total es que la tierra se está reacomodando y Dios quiera que no pase a mayores, porque en unas partes se está reacomodando, pero en otras también han sido fuertes los movimientos telúricos que hasta ahora se han sentido. Bien, vamos entonces por acá a dar una denuncia de Alberto Acuña. Alberto Acuña hoy dice que manden, no, que está cumpliendo años Marvin Cárdenas. Que manden Marvin Cárdenas en la Sabana del Zorro. 43 años, hermano, 43 años la señora Marvin Cárdenas, de parte de Alberto Acuña. Y también nos hace la salvedad que por acá están robando cables de las cometidas principales en la Sabana del Zorro. Robando cables de las cometidas principales, hermano, pónganse a trabajar, vale. No sea sinvergüenza. Sea sinvergüenza, esa gente que está robando, pónganse a trabajar, vale. Pónganse a cargar una bolsa por ahí en un supermercado, a cuidar carro, agarre un machete, una pala, algo, y pónganse a limpiar jardines. ¿Por qué quieren todo el tiempo lo fácil, vale? Todo el tiempo lo fácil. Pónganse a trabajar, hermano, por favor. Hace poco vi unos muchachitos pidiendo dinero ahí en la calle, ahí enfrente al banco. Unos muchachos de 15, 16, 14 años. Por favor, pónganse a lavar carro, pónganse a hacer algo. ¿Ah? Es increíble, ¿vale? No, hay que ponerse a trabajar, hacer algo. ¿Cómo va a estar usted dependiendo del robo? Entonces, se acostumbran a robar y entonces terminan, tienen dos lugares seguros donde van a llegar, o la cárcel o el cementerio. Seguro que es así. Y a corta edad. Así que pónganse a trabajar, pónganse a estudiar, pónganse a producir. Y no busque, no busque excusas. El día en que se te acaben las excusas es cuando vas a comenzar a ver los resultados. ¿Hasta cuándo excusas? Que se le acaben las excusas para que usted vea cómo comienza a ver resultados.
1: Bueno, amigos, son las 9:21 minutos. Un consejo de Fernando Amaya Benítez.
2: Y que conste que no doy muchos.
1: aprovechen, que no es tan prolífico.
2: No, es tantísimo.
1: Mira, vale, vamos a algo muy serio. Ayer, nuestro querido amigo periodista Tomás Leonet, ayer 17, hizo un reportaje en el periódico de Monagas, donde entrevistó a familiares de las dos mujeres que fueron arrolladas el pasado viernes 14 de agosto. Y la nota dice: familiares de las dos mujeres que fueron arrolladas el pasado viernes 14 de agosto solicitaron a las autoridades aplicar todo el peso de la ley en contra del presunto responsable, que se encuentra detenido en la sede de la Policía Nacional Bolivariana en Maturín. De acuerdo a lo descrito por Elizabeth Mendoza, cuñada de Soralis del Valle Guerrero Mendoza, una de las finadas, 9 niños quedaron huérfanos. No queremos ayuda para gastos de funeraria. Queremos que se haga justicia y que pague los años que tenga que pagar. Destacó que el ciudadano en conflicto se entregó de forma voluntaria el mismo día del accidente a las 2 de la tarde y que pudieron conversar con él en la sede del organismo de seguridad. Hablamos con él y nos dijo que no se acuerda de nada. Si él no venía dormido o bajo los efectos de alguna sustancia, tuvo que verlas a orilla de la carretera. A una de ellas la dejó a más de 50 metros de donde fue el accidente. Él tiene que pagar porque él no mató unos perros o chocó con unos sacos de ñame, como me dijo un amigo. Y eso fue lo que nos dijo, y que por esa razón siguió. Por su parte, Luisagnis Guilarte, hermana de Luis Alvis Clarimar Guilarte Velázquez, de 36 años, afirmó que el detenido se entregó por recomendación de su hermano. Lo tienen que ayudar, sí, desde la cárcel, porque lo que queremos es que se haga justicia. Esta situación, muy lamentable, por cierto. Ayer me llamó uno de los abuelos de los niños, amigo mío, y me estuvo conversando, me estuvo comentando que según este señor me llamó anoche llorando, porque según anoche les llegó la noticia de que este señor fue puesto en libertad. Presuntamente, este señor que arrolló a estas señoras, madres de 9 hijos, una de 3 y la otra de 6 niños aún, que no se pueden valer por sí mismos, han quedado huérfanos. Y me comentaba mi amigo que le ha llegado pues la noticia de que ayer mismo pusieron en libertad a la persona que arrolló a estas dos damas en las orillas de la carretera vía Acaripito, a la altura de Altoque. Costo Arriba, correcto, el costo. Y me decía que no es posible que este señor alegue que no sintió, que no vio nada, cuando la placa del vehículo quedó a los pies de una de las víctimas. Así sería el impacto. Me decía mi amigo que una de las muchachas, porque eran mujeres de 37 años, era robusta, lo que quiere decir con un impacto de ese tamaño que la puede elevar a 50 metros de donde fue impactada, el golpe y la velocidad tenía que haberse sentido en todo ese los alrededores. El golpe se debió escuchar. ¿Cómo puede alegar este señor que no se dio cuenta, que él no sintió nada, que no se acuerda de nada? Esas son preguntas que debe responder el responsable de una situación que lamentablemente dejó 9 niños huérfanos. Ellos solo solicitan, piden a las autoridades justicia, y si ya pusieron en libertad a este señor, por Dios, ¿de qué justicia estamos hablando? Ese señor, para poder alegar, declarar que no sintió nada, que no vio nada, que él no supo cuándo ocurrió eso, pues o venía o iba dormido, o según dicen las personas que están solicitando justicia, iba bajo los efectos de alguna sustancia prohibida, bajo los efectos del alcohol, porque eran las 5:30 de la mañana, las 5:30 de la madrugada, y es imposible que ese conductor diga hoy día que él no se acuerda de nada y que él no sintió nada. Un impacto de ese tamaño que puede elevar

0: y las alegaciones de este señor, según los familiares, no son creíbles y solo piden justicia. Así que este señor presuntamente fue dejado en libertad ayer en la tarde, en la noche, según le llegó la información a sus familiares, que me llamaron ayer a eso de las 9 de la noche para dar cuenta, pues, de esta situación y solicitar que hiciese hoy un comentario tal y como lo estoy haciendo en este momento para hacer un llamado a las autoridades, porque esto no puede quedar impune. Fueron 2 personas que fueron arrancadas de la vida y del lado de 9 niños que hoy están quedando en la orfandad. Así que dejamos eso allí. Esperamos, pues, que los periodistas, el amigo Tomás Leonet, que debe estar en nuestra sintonía, haga la averiguación pertinente, averiguación periodística, obviamente, y que establezca si es cierto o no que a ese señor ya se le dio la libertad. Amigos, son las 9:28 minutos, 9:28. Vamos a hacer publicidad, Fernando.
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0: Así es, amigos, son las 9:32 minutos. Saludos para Ruth Torrealba, que nos envía el precio del dólar para hoy. El precio dólar BCV, 773 bolívares con 31 céntimos. Ayer el precio del dólar fue de

0: $372.54. Hay una variación de un dólar, ¿qué es eso? Un bolívar con 23 céntimos es la variación entre el precio del dólar de ayer lunes con el de hoy martes, 1,23 céntimos. Un bolívar con 23 céntimos ayer, 772,54, hoy 773,31 céntimos. Amigos, son las 9:33 minutos, 9:33. Saludos para Máximo Islanda, siempre en nuestra sintonía allá en Doña Menca, Boquerón. Vamos, amigos, a hacer publicidad. 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Son las 9:33 minutos. 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
0: O el piñango.
1: El piñango no le gana a nadie.
0: Así
1: o
0: es.
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0: 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Sí. 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
1: Sí, señor.
0: Sí, señor. 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
0: 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Amigos, son las 9:39. Fernando Amaya.
1: Bien, y el 18 de agosto de 1944 nace en el sector El Milagro de Maracaibo, en la parroquia Santa Lucía, al lado del Pluna de Coatá, uno de los cantantes de música bailable más queridos en Venezuela y Colombia. Su nombre de pila, Jesús María Quintero. Su nombre artístico, Willy Quintero.

0: Jesús María Quintero Villasemir, bautizado en el mundo artístico como Willy Quintero, se inició como cantante con la orquesta Hula Hop de la primera división de infantería. Luego integra la Sonora del Caribe, Los Dandies, Mario y sus Diamantes, Garrido y sus Solistas y el Supercombo Los Tropicales. Más tarde formó parte de Los Melódicos, Los Tomasinos, Orquesta La Playa, entre otras. Algunos de sus grandes éxitos fueron precisamente con Piamberita, La Banda Borracha, Se Me Perdió la Cadenita, que es ese que estamos escuchando a fondo, La Prima, Juana Manzano, el Chupaflor, entre otros. Escuchen esto, el origen del nombre artístico de este gran cantante zuliano surge en el momento cuando visita la Asociación de Músicos del Estado Zulia para inscribirse y luego formar parte del Supercombo Los Tropicales. La secretaria le pregunta su nombre y él con mucho orgullo anuncia su nombre, Jesús María Quintero. Y ella le dice, hijo, con ese nombre tú no vas a llegar muy lejos, a ninguna parte del espectáculo vas a llegar con ese nombre. Y en ese momento suena la corneta de un vehículo rústico, Jeep Willy, por los alrededores de la Plaza Baral de Maracaibo. La hábil secretaria se asoma por la ventana, divisa el automóvil y manifiesta, así te vas a llamar a partir de ahora, Willy Quintero. Esta es parte de la vida de este gran personaje de la música bailable latinoamericana que se ha paseado por los mejores escenarios del mundo. Willy Quintero, la cadenita, gózalo, Marini.
1: Bueno, ese es Willy Quintero. Ese señor sonó hasta debajo de las aguas.
0: Sí, señor, ese se me perdió la cadenita.
1: El mar Caribe, el Océano Índico, el Negro, el Muerto y el Mediterráneo.
0: Y olé.
1: Willy Quintero con La Cadenita pegó muchísimo con otros grandes éxitos que ya...
0: La Banda Borracha, perdón, La Banda Borracha. María Manzano, son varios los temas que logró pegar Willy Quintero. Jesús María Quintero, fue a escribirse. ¿Cómo se llama usted? Jesús María Quintero, cuando iba a cantar con el Supercombo Los Tropicales. La secretaria se lo que había dicho, mío, tú no vas a llegar a ningún lado con ese nombre, Jesús María. Y lo usó Willy Quintero. Porque supuestamente un Jeep Willy estaba sonando, sí, sí. Una sonadera ahí.
1: El Jeep Willy.
0: Sí, el Jeep Willy de la época. Y te vas a llamar de ahora en adelante Willy Quintero. Y él aceptó, y así se quedó, y así triunfó. Lo que son las cosas de la vida, ¿no? A Jesús, por más que tú lo pongas chucho, le pongas el chujito, le pongas no, nada, eso no va a tapar, eso no va a pie con bola. No, increíble.
1: Bueno, amigos, son las 9:45 minutos, 9:45. Seguimos en el humor y el interés por aquí, por 104.5, tu preferida. 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
0: Tenemos que aprovechar que no está ahorita en la cabina, porque sí, si no, cuando lleguen.
1: José Alzuru, saludos mi hermano. José siempre nos apoya aquí, claro, con algo de producción. Gracias. A ver, también queremos saludar, chico, por aquí tenía un cumpleaños, ahorita ya se me perdió.
0: No te van a dar torta.
1: Sí.
0: Van a dar torta.
1: Ajá.
0: Yalixa Zavallo también se pone en contacto con nosotros. Y dice, buen día, Fernando. Esta gente duda conmigo. La solicitud del jueves pasado no la colocaste. No es venganza con Carmen Delia Dipini. Sí la vamos a colocar hoy, mi negrita bella. ¿Cómo no? Con gusto. Yalixa Zavallo, allá mira Flores. Saludos. Ya esa va dentro de poco por allá. La está buscando Marini. Ya la va a seleccionar y dentro de poco la vamos a sonar para ti. No es venganza, Carmen Delia Dipini. Ese es un clásico latinoamericano también.
1: Bueno, hoy es martes de TVT. Claro. Por allí nos pidió Reni, a ver cuál fue el tema que me pidió Reni. Ya, pam, pim, pam, a ver, ya se me olvidó, Reni, escríbeme.
0: Se me olvidó, Dios que mío, te olvidé.
1: Cuando Reni solicitó el tema, lo hizo vía telefónica, no anoté y las neuronas mías están alborotadas hoy.
0: Sí, la mejor manera de ponerse en contacto con nosotros es a través de los mensajes, la mensajería de texto. Los números telefónicos para que los tengan por ahí pendientes son el 0426, este es el mío, 0426-302-7547, 0426-302-7547. Okay. El número telefónico de Arturo José Marcano es...
1: El 0414-884-9726.
0: Así es. Es la mejor manera, porque cuando nos llaman, entonces tenemos que, si estamos al aire, no podemos, pues. no podemos atenderlos. Y mucha gente dirá, bueno, no, esos son pretenciosos. No, es que no podemos atenderlos.
1: Así mismo no es. Podemos atenderlos.
0: Así es.
1: Bien, amigos, Roberto Carlos con La Montaña es el tema que nos está pidiendo Reni Rojas.
0: La Montaña.
1: La Montaña.
0: Esa es La Montañita, esa que va más acá.
1: Sí. Por aquí nos dicen para felicitar a nuestro hijo Alberto José Romero Salazar. Hoy está de cumpleaños de parte de sus hermanos, tíos y abuelos en Las Marías. Nos escribe el pana José Alberto Romero Mena. Pide por favor que le saludemos a su hijo Alberto José Romero Salazar, que hoy está de cumpleaños. Felicitaciones. Toda la familia está de plácemes allá en Las Marías. También nos escriben, por aquí nos escriben pidiendo información de la empresa que estamos promoviendo, que ofrece con una pequeña inversión de $1 pueden tener acceso a una tarjeta American Express. ¿Saben cuándo un banco lo va a llamar para entregarle una tarjeta American Express? Si usted no tiene movimiento bancario por encima de los $5,000, $10,000, va a ser muy difícil ponerse en una tarjeta American Express. Pues esta empresa le puede otorgar una tarjeta American Express con tan solo intervenir, o más bien invertir, $1, un USDT. También puede tener acceso a seguros Zurich para comprar y vender pólizas de seguro de esas empresas. También pueden ganar comisión de las compras que hagan sus socios con la tarjeta American Express. Es una oportunidad de negocios muy particular que nunca la habíamos visto antes. Con una inversión tan chiquitica de $1, usted puede tener acceso a una tarjeta American Express. Eso es como para poner un poquito de atención y preguntar por lo menos de qué se trata. Sí, señor. Con una pequeñísima inversión de $1, un USDT, usted puede tener acceso a una tarjeta American Express, comprar y vender también pólizas de la empresa o la empresa Grupo de Seguros Zurich. Ninguna empresa que tenga estos apoyos puede considerarse una locura, aun cuando la parezca. Porque ¿cómo hago yo entender a alguien que con una inversión de $1, un USDT, puedan ustedes, amigos, si se involucran, si toman en cuenta la oferta, puedan lograr una tarjeta American Express? De su banco, olvídelo. Muy difícil que lo llamen para otorgarle una tarjeta American Express que puede usar a nivel mundial. Tiene que hacer una compra a Amazon. Bueno, con esa tarjeta puede hacerla. Pueden comprar en Alibaba, pueden comprar en Shein, pueden comprar repuestos, cualquier cosa que ustedes les guste que estén ofreciendo en Amazon, la pueden comprar con esa tarjeta. ¿Y de qué manera pueden acceder a una tarjeta American Express? Pues entrando a esa empresa de inversiones cuya primera inversión es de apenas $1, un USDT. Si necesitan información, más detalles, pues escríbanme a mi número 0414-884-9726. Amigos, son las 9:52 minutos. Por aquí nos piden que saludemos a Emilia Tremón García. Hoy está cumpliendo 9 años de parte de sus padres, Caro Julio y Lluvia. Sus tíos, sus primos y toda la Rodriguera en El Furrial saludan hoy a Emiliana Tremón García, que está cumpliendo 9 años. Saludos para Lluvia, saludos para todas, para toda la familia allá en El Furrial. Otro mensaje por aquí nos dice: buenos días, tenía que pasar el accidente de la moto para que taparan el hueco de la avenida 1 de Los Guaritos. Ayer a ver qué es lo que dice esta información. Me envían una foto, donde taparon un enorme hueco que había allí en la avenida 1 de los Guaritos. Al parecer hubo un accidente con una moto y de inmediato fueron y taparon ese hueco. Esa es la avenida 1 de los Guaritos 3, para ser exactos. Y hay una enorme tronera que se hizo en la calle de servicio de la avenida Orinoco, cercano a del cementerio viejo. Allí hay un socavón que ya veo que han pasado varias semanas y fueron, destaparon, de repente taparon o arreglaron el bote de agua o lo que haya generado esa situación, pero allí sigue ese enorme hueco que inhabilitó por completo ese canal de servicios a esa altura, y los vecinos que están siendo afectados por ese socavón solicitan a la alcaldía, Aguas de Monagas, la gobernación, a quien tenga que actuar, que lo haga por favor, porque ya no soportan esa situación. Amigos, son las 9:54 minutos, 9:54, a esta hora vamos al corte de la estación y ya regresamos.
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1: Bueno, amigos, son las 10:14 minutos y ahí escuchamos ese tema en la voz de Roberto Carlos. Se llama La Montaña.
2: La Montaña.
1: Es un tema que llama a la reflexión y que muchas personas que están organizando cursos de crecimiento personal y de atención a personas que puedan tener algún problema, pues le cantan esta canción. Son las 10:14 minutos, amigos. Seguimos con más de El Humor y el Interés. Por aquí, saludos. Me acaban de pasar un tema, una solicitud de saludos. Harry, ok, ya le vamos
3: a... Harry, okay, sucio.
1: El pana Omar Romero. Saludos para Omar Romero, que está en nuestra sintonía. Y nos felicita a mí y a mi familia por el cumpleaños 1 de Lucianita. Luciana es mi nieta, la chilena, que tuvo este fin de semana de cumpleaños. Cumplió su primer añito. Yo aún no la conozco, la veo por videos. Ojalá pues que algún día la pueda conocer y darle un gran abrazo, cargarla como todo abuelo quiere cargar a sus nietos. Lamentablemente, con esta situación, pues ya sabemos por qué estamos viviendo esta desgracia de tener que ver nacer a nuestros nietos bien, pero bien lejos de acá, de nuestra patria.
3: Gracias.
1: Amigos, son las 10:15 minutos.
3: Y hablando de abuelos, ¿vale? Hablando de abuelos.
1: Hablando de abuelos. Saludos para Raúl González, que también está en nuestra sintonía. Saludos, Raúl.
3: Mira, y estoy leyendo un pensamiento de Martin Luther King. Oye, vale, qué bueno. Premio Nobel de la Paz. Hemos aprendido a volar como los pájaros, a nadar como los peces, pero no hemos aprendido el sencillo arte de vivir como hermanos.
1: Mm. Sí, señor. Bueno, la vida ha sido así siempre. Que aun cuando Martin Luther King luchó y hasta murió asesinado por uno de sus detractores, la vida ha continuado, obviamente dejando esos mensajes que muy bien pudo decir Martin Luther King mientras luchaba por la igualdad social y racial en Estados Unidos. Dios lo tenga en su santa gloria, y de verdad que fue un gran líder, un gran pastor de su iglesia. Pero fíjense, después de tantos años, hoy día todavía hay discriminación racial. Si no, pregúntenle al jugador este de Brasil que le hacen tanto bullying en el fútbol español.
3: Vinicius Junior.
1: Mm-hmm. Al tal Vinicius.
3: Al tal Vinicius.
1: Son las 10:17 minutos.
3: Mire, y la tabla de bateo de la Liga Nacional actualizada, el promedio del bateo hoy es la siguiente. Uh-huh. Luis Arraez, el venezolano, está en el primer lugar con 314 puntos. Bajó Luis Arraez un punto. Ayer se fue de 5-1. Impulsó una carrera Luis Arraez. Otto López, que ha sido el dominicano con el cual ha tenido el tome y dame durante toda la temporada, está en 310 puntos. El shortstop Otto López de los Marlins de Florida, 310 puntos, subió. Uh-huh. Otto López. Nick González, 308 puntos, tercera bate de los Piratas de Pittsburgh. Y Gabriel Moreno, el venezolano, bajó un punto, el catcher de los Diamondbacks de Arizona, 307 puntos. Freddy Freeman, primera base de los Dodgers de Los Ángeles, 302. Shohei Ohtani, 295. Se viene metiendo Shohei Ohtani también por ahí. Jay McCarthy, 294. Jung Hoo Lee, 292. TJ Ranfield, 291. Y así sucesivamente los peloteros. Llama la atención que solamente hay 5 peloteros en toda la Liga Nacional sobre los 300 puntos. El arte de batear, hermano. Ajá. Y pensar que tú vas a batear 10 veces, y si fallas 7 veces, eres un excelente bateador, estás bateando
1: un fenómeno.
3: De 10-3 estás bateando 300.
1: La vaina es que cuando yo iba a batear, bateaba 10 veces y fallaba 27.
3: Como bateador. El arte de batear,
1: desastre,
3: hermano.
1: Así mira, es. Me llamaban viendo, el lado automático.
3: Estuve viendo por ahí unas declaraciones de Víctor Martínez.
1: Ajá.
3: Víctor Martínez, que jugó muchos años con los Tigres de Detroit al lado de Miguel Cabrera. Uh-huh. Y él decía que él no ha visto. Miguel Cabrera hacía ver a todo el line-up de los Tigres de Detroit como una basura. Como una basura, por no decir la palabra que utilizó Víctor Martínez. Sí. ¿Cuántas veces, si yo era cuarto bate de Detroit, Miguel era el tercero, cuántas veces nos pasaron a Miguel y venía yo y bateaba para doble play? A mí me daba pena. Nos hacía ver a todos, sí, a todos nos hacía ver ridículo. Miguel Cabrera ha sido el mejor bateador que él ha visto en toda su vida. Eso era un hombre increíble, cómo sacaba el bate, cómo lo dirigía. Y con ese tamañón, Miguel Cabrera mide 1.90 y tanto.
1: Sí, casi 2 metros.
3: Y mira, cuántas veces. Él es, no lo igual
1: es que Miguel es imponente.
3: Sí, vale.
1: Cuando se para ahí en el home con ese tamañón que tiene, con el carisma que además posee, porque no solamente talento, es carisma, es un aura en positivo que siempre le acompaña, y eso lo hizo muy grande en el béisbol, y hoy día es un ejemplo a seguir en el béisbol del mundo.
3: A mí me Miguel daba Cabrera. Pena Víctor Martínez base por bola para Miguel Cabrera, hombres en primera y segunda.
1: Y venía
3: yo doble.
1: Bueno, eso es lo que quedan de lo que queda de esas experiencias, esas anécdotas que a nosotros también nos encanta escuchar de esos peloteros que, despojándose de todo complejo, las cuentan con tanta gracia, porque imagínate, nosotros de repente no nos dábamos cuenta en el momento. Cuando ocurrían las cosas, lo chiquitico que se podía sentir Víctor Martínez ante Miguel Cabrera, que Miguel Cabrera bateaba de tercero y él bateaba de cuarto, y lejos de empujar la carrera de Miguel, siempre o se ponchaba o bateaba para doble play.
3: Ese es el gran Víctor Martínez. Nos hacía ver a todos como unos enanos. ¿Sí? Uh-huh. Mire, se están poniendo en contacto con nosotros los vagos de la pata del puente.
1: Ajá.
3: Dicen que ahora se fueron para la boca del caño. Fuimos a buscarle unos chinitos y 3 kilos de píldoras, castañas. Aquí y mandan la foto con las castañas y todo. Vamos a ver cómo se las hacemos llegar. Uh-huh. Ah, bueno, que sea un viernes, ahorita, por favor, castañas.
1: Sí, por ahí nos amenazó con eso. Mira, Carlos Brazón nos escribe para saludar a su hijo Carlos Gabriel, quien estuvo de cumpleaños el domingo pasado en Ecuador, y hoy martes está de cumpleaños su hija Carla Eugenia. Carla Eugenia vive en Carúpano. De parte de su papá Carlos Brazón desde Maturín, felicitaciones y muchas gracias, hermano, me dice Carlos Brazón, que nos pide saludar a sus dos hijos, uno en Ecuador, Carlos Gabriel, que tuvo el domingo de cumpleaños, y Carla Eugenia, que se encuentra de cumpleaños hoy, pero reside en Carúpano. Así que saludos, nos pide el favor de que le grabemos este mensaje. Saludos entonces para Carlos Gabriel, que está de cumpleaños, estuvo de cumpleaños el pasado domingo en Ecuador, y a hoy está de cumpleaños Carla Eugenia, se encuentra en Carúpano, de parte de su papá Carlos Brazón desde Maturín. Felicidades a estos dos cumpleañeros de parte de su orgullosísimo papá Carlos Brazón. Saludos, felicitaciones y esperamos la estén pasando muy, muy bien. Son las 10:23 minutos en El Humor y el Interés por 104.5, tu preferida. 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
2: 10:23 minutos de la mañana, regresé. Estaba poniendo un poquito de gasolina y todas las peripecias cuando uno tiene un teléfono nuevo. Mira, tener un teléfono nuevo es mejor que se le muere el papá a uno, que sí, que cambiar de mujer, sí, es una cosa horrible cambiar un teléfono. Mira, Arturo, vengo consternado escuchando el mensaje que has dicho sobre tu nieta. Oye, qué cosa, ¿no? Cuántas situaciones así de gente que ha tenido nietos, familiares en el exterior y no lo han visto, el caso tuyo, ¿no? Enternece ese mensaje porque tú añoras, has dicho que quieres darle un abrazo, claro, pero
1: supuesto, coño, como todo abuelo.
2: Claro, un abrazo, sentir su afecto, pero también debería regalarle una esclavita de oro. Oye, algo más. Más representativo.
1: Sí, pues, tú sabes.
2: O sea, tan tacaño.
1: Antes eso era muy, muy, sí, muy normal. Sí. Que le regaláramos a nuestros nietos, que si una, bueno, yo no tenía nietos para aquella época, pero era muy muy normal que un abuelo regalara una esclavita de oro, una cadenita de oro, unos zarcillos,
3: sí, pero era, ahorita más abache.
2: La nietecita va a decir, bueno, abuelo, ¿y qué más? Después de ese abrazo que viene. 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A esta hora son las 10:24 minutos de la mañana. 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
1: Así es, amigos. O sea, seguimos en el humor y el interés por aquí, por 104.5, tu preferida PAE. Cima. Saludos por aquí, nos dicen. Ah, bueno, gracias entonces al amigo, a la amiga Carmen, que nos está pidiendo por aquí un Splendor. Gracias.
2: ¡Ay! Ay, ya rodó.
0: ¿Y sabes por qué se le cayó Arturo? Porque Arturo no usa Splendor. Si Arturo usa Splendor, sí. No, bien.
2: Sí. Mire, ¿cómo está la ciudad? Tú que vienes allá.
0: Oye, la ciudad está convulsionada, ¿vale? La gente, los motorizados han tomado la ciudad. No hay una especie de anarquía. Hay muchos motorizados que sí respetan las luces, respetan los semáforos. Hace poco vi una viejita que se la iban a llevar aquí mismo, cerquita del hospital. La señora va cruzando y un motorizado por la derecha. Bueno, casi que se la lleva allí. Entonces hay mucha anarquía con los motorizados, hay que educación vial y también sanciones, porque no puede ser que la gente ande por la ciudad así, libre y campante. Y ojo, si usted ve, es cuando te va a asaltar un malandro así, con un cuchillo en la mano. Si usted le ve la cara cortada a la señora, huya. La cara, bueno, el motorizado, si usted lo ve en chancleta, ay Dios mío, ese es más peligroso todavía. Los motorizados chancletudos son los más peligrosos. Hacemos un llamado también allá en Corpolet, la gente de Corpolet, por favor. La gente del barrio Los Macos, en la Cruz de la Paloma, no se le va nunca la luz. ¿Qué está pasando en el barrio Los Macos? Ajá.
2: Mira, a Marín se le fue ayer, inmediatamente después que hicimos el anuncio se le fue.
0: No, allí no se va nunca porque están pegados al ambulatorio. Oye, qué bueno sería vivir ahí en el barrio Los Macos. Yo voy a comprar una casa en el barrio Los Macos. O sea, han subido las ofertas de vivienda,
2: las cotizaciones
0: de la casa de en el sector Los Macos también. Mira, pero en las Macarenas no los pelan, en las Macarenas se va la luz 5, 7, 9 horas. Pobrecita la gente de Macarena. ¿Cómo es que dice la canción de la Macarena? Canta tú, tío, le hablas a Macarena. ¡Eh, Macarena! Ahí es cuando se le va la luz y mientras la madre.
1: Bueno, ay, pero tú has visto. Amigos, son las 10:30 minutos. 10:30 minutos. A ver, queremos saludar, chicos, a un visitante muy particular. Vamos a saludar a Reni Rojas, que está recibiendo a su hermano William José Rojas, que lo visita desde Turmero, estado Aragua. William José y Reni son hermanos y tienen más de 10 años sin verse, producto pues de todo lo que está ocurriendo en nuestro país. A nosotros se nos hace muy cuesta arriba ir de un municipio a otro. Es una cosa increíble esta falta de movilidad de los venezolanos, cuando no es por razones económicas, es por la gasolina o es porque el carro se dañó. Alguna cosa ocurre que hace pues que las familias se mantengan separadas, una por aquí y el otro por allá. Imagínate nosotros que tenemos nietos en el exterior. Yo tengo una nieta en Bogotá y la otra en Santiago de Chile. Imagínense ustedes, ¿cómo hace uno para visitar? Antes podíamos ir a Maracaibo, a Barquisimeto, a Valencia, a Caracas, a Los Teques.
0: Unos cromosomas internacionales, ¿tiene usted?
1: Sí, señor, pero ahorita se hace muy poco posible viajar de un municipio a otro. Es verdaderamente lamentable. Por eso estos dos hermanos, William José Rojas y Reni Rojas, tienen 10 años sin verse desde que murió su mamá, que se tuvieron que encontrar por razones obvias, más nunca se han visto. Hoy está Reni Rojas recibiendo a su hermano William José Rojas, quien viene a visitarlo y a pasar unos días con su querido hermano. Así que la felicidad embarga el hogar de Juanita y Reni, que están recibiendo a su hermano William José Rojas. Saludos, que la pasen muy bien y que Dios me los bendiga. Son las 10:32 minutos.
0: Arturo, yo también tengo un hermano que tengo 21 años sin verlo. Es una cosa que uno, desde el punto de vista familiar.
1: Y que Dios me los bendiga. Son las 10:32 minutos.
0: Arturo, yo también tengo un hermano que tengo 21 años sin verlo. Es una cosa que uno, desde el punto de vista familiar, uno se conmueve. Realmente es doloroso. 21 años.
2: En Tocorón.
0: Él me prestó una plata y no se la pagué y me retiró el saludo y más nunca dijo, no te veo más. Y no me visitó más nunca. Sí, le debo una plata y por esa razón. Bueno, hay razones también, no solamente la.
1: Claro.
0: Oye, yo sí soy más.

0: La paga, mira, Fernando, ¿cómo está la cosa, Fernando, bonito mío?
1: ¿Cómo? No te debo. No, así que estamos 0-0.
0: Mira, hoy está de cumpleaños Marlene Arriaza, la presidenta del Colegio de Sociólogos y Antropólogos de Estado de Monagas, que está cumpliendo año hoy. Está cumpliendo 98 años Marlene Arriaza. ¿Y quién la ve? Mira, parece que tuviese más joven, ¿no? 98 años. Está cumpliendo años. Oye, se ve paradita, ¿no? Está como el FIA 1.
1: Sí. Marlene. Eso que es tu amigo. Amigo y colega. Ay, además.
0: Saludos, Marlene Arriaza, por tu cumpleaños. Pásala bien. Y bueno, coma una torta y mande medio pollo para acá, porque también nosotros comemos. No puede ser así, puro fritaciones. Mira, hablando de pollo asado y cosas de esas, llegó Noelia Martínez. O sea, si es verdad que no pela un pollo asado. Noelia, bienvenida, Noelia.
2: Hola, cariño, buenos días.
1: Venite por aquí.
2: Hola. Hola, qué placer saludarles. Bienvenidos. Bienvenida yo a este espacio tan fabuloso, tan fantabuloso. El humor y el interés. Hoy, el día martes de TBT, como lo bautizó Arturo, Throwback Thursday.
0: Fruit
2: no,
0: pie.
2: Tuesday.
0: Yo conocí fue la fruta.
2: Qué gusto. Bueno, por aquí nosotros compartiendo la alegría de estar vivos. Sí, señor. Es la alegría de compartir con ustedes, nuestros amables y atentos oyentes de El Humor y el Interés. 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
1: ¿Qué tal? Laboratorio Brimón. Amigos, son las 10:36 a esta hora también. Vamos a saludar, chicos, antes de hacer la publicidad, a la hija de nuestra querida amiga Lisbeth Vallejo, popularmente conocido como la Wikitica. La Wikitica, imagínate tú. Saludos para Bárbara Martínez, hija de Lisbeth, que hoy está de cumpleaños, cumple 18, y le saludan de manera muy especial su papá Néstor Martínez y su mamá Lisbeth Vallejo. Así que saludos, felicitaciones de parte de toda la familia y obviamente de todos los que elaboramos en este programa El Humor y el Interés, para Bárbara Martínez, hoy cumpliendo 18 años. Felicidades, que sigas siendo muy feliz, que sigas creciendo, que sigas siendo la chica que eres y que, bueno, te prepares, estudies y que salgas adelante con tu propia familia en un futuro. Amigos, son las 10:37. 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Amigos, son las 10:40 minutos.
0: 10:40 minutos y proseguimos con la parte de la publicidad. 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Exactamente las 10:43 minutos.
1: Bueno, dime.
0: No, dime,
1: Sí, sí, okay. Vamos a atender acá una visita que tenemos. Vienen a promover alguna actividad, supongo. A ver, porque Noelia Martínez, a ver, Noelia, para que nos presentes a los invitados que tenemos hoy en el estudio.
2: Bueno, sí, en cabina están nuestros amigos de la Iglesia Sinaí. Nos traen una invitación bastante interesante. Está por acá mi querido Luis Daniel, nuestro pastor de la Iglesia Sinaí. Bienvenido, Luis Daniel. Cuéntanos cómo es el evento que están organizando, que ya está listo todo. Cuéntanos.
3: Muy buenos días, mi profesora Noelia. Agradecido de la oportunidad de estar acá en esta mañana. Y nosotros traemos nuestro Congreso Internacional Venezuela 12, que este año tiene por título Restaurando el Diseño del Reino. Estaremos el 27 y 28 de este mes en el Gran Salón de San Miguel, desde la 1:00 p.m. hasta las 8:30 p.m. Wow. Creemos que es un evento que está marcando un precedente acá en el estado Monagas. Así con todo lo que ha acontecido en el país este año, nosotros creemos que es necesario levantar esa bandera del reino aquí en Venezuela, levantar el nombre, que es sobre todo un nombre, que es el nombre de Jesucristo.
2: Oye, me encanta esa iniciativa de todos. Cuéntanos, ¿cómo se va a desarrollar este evento? ¿Qué nos trae?
3: Tenemos exponentes internacionales como el apóstol Otoniel Fon, que es un apóstol de alta envergadura a nivel internacional. También tenemos a nuestro apóstol Abisaí, el padre de nuestra casa, Centro Cristiano Internacional Sinaí. Tenemos también al apóstol Alexander Cabrera, que es el encargado de la misión Luz del Mundo acá en Venezuela. Tenemos al profeta Eliezer Medina. También tenemos invitados como el pastor Luis Rafael, que va a estar a cargo de toda la alabanza del Congreso. Y creemos que hay una palabra poderosa que Dios ya preparó para nuestra nación.
2: Ok, ¿este evento tiene algún, por supuesto, entradas que hay que comprar? ¿Cómo es el asunto? ¿Cómo es la logística para quien nos escucha, que le llama la atención y quisiera asistir?
3: Es correcto, mi profe. El Congreso tiene un costo de $25 la manilla, lo cual te da acceso a los 2 días de Congreso.
2: Los 2 días son...
3: De 27 y 28, desde la 1:00 p.m.
2: ¿Esos son sábado y domingo?
3: Jueves y viernes, allá en el Gran Salón de San Miguel. Contamos también,
2: De la 1:00 p.m. hasta las 8:00 p.m, los dos días.
3: Uh-huh. Contamos con un despliegue de autobuses, de rutas, que vamos a contar con Transmonagas y también algunos organismos privados para desplazar y distribuir a todas las personas, tanto para ir como para regresar a los sectores al finalizar el Congreso.
2: Ok, qué interesante. Además de la palabra y toda esa esperanza que se promueve en este tipo de congresos, ¿hay alguna actividad adicional?
3: Ahorita por los momentos solo estamos contando con el set de conferencias principales, okay, que creemos que es importante que la gente escuche, que la gente pueda percibir lo que Dios está hablando para Venezuela en este momento. Creemos que el corazón del venezolano está afligido, pero nosotros
2: bastante.
3: Sí, y creemos que es el momento de levantar esa bandera del establecimiento del reino, no solamente en la nación, sino en el corazón de toda persona que escucha la palabra y la reciba.
2: Amén. Bueno, me encanta que estén con nosotros. ¿Algún número telefónico o cuenta en las redes para hacer contacto con todos?
3: Estamos a través del 0424-911-6009, 0424-911-6009, y también nos pueden encontrar en Instagram a través de ccisinaí.bzla.
2: Ok, CCI
3: Sinaí.
2: Sinaí.
3: Punto BZLA.
2: Venezuela.
3: Estamos ahí para servirles. Cualquier información, pueden contactarnos ahí a través de los medios.
2: Y también me pueden enviar un mensajito si desean en contacto con el equipo de Luis Daniel, que está organizando este fabuloso congreso. Me encantaría estar, voy a estar muy atenta porque me interesa.
3: ¿Okay? Claro que sí, nosotros, bueno, traemos algunas unas entradas de cortesía para ustedes, agradecidos de este espacio que ustedes nos permiten hacer publicidad de este evento, para que aún las personas que no habían escuchado puedan escuchar, puedan
2: ratificar.
3: Sí, puedan atender al llamado del Señor de escuchar lo que están hablando para este tiempo.
2: Ok, ok. Ya tengo una persona a quien le vamos a obsequiar una entrada que le interesa mucho asistir a este fabuloso congreso. 27 y 28 de agosto en el Gran Salón del Hotel de San Miguel, acá allí, en nuestra ciudad.
1: Discúlpame, Noelia, allí no hacen exorcismo para mandar a Jesús.
2: Yo creo, tenemos un candidato.
3: Vamos a plantearlo por ahí.
2: Bendito Dios.
1: Vamos a mandar a exorcizar.
2: Bendito Dios.
1: Jesús Antuares.
3: Que no quede nada por ahí.
1: Que no quede ningún resquicio.
2: Qué bárbaro.
1: Okay, gracias. Bueno, también gracias. Está con nosotros la hija de nuestra querida amiga Gilla. Sí. ¿Cómo que te llamas, mi amor?
4: Disculpa. Yo soy la pastora Crismara Hernández.
1: Crismara. Bueno, Crismara también está en el grupo que está promoviendo esta actividad en el Gran Salón del Hotel San Miguel.
4: Sí. Así que esta es nuestra segunda edición. Es importante mencionar que el año pasado se llevó a cabo justo en esta fecha, más o menos, y fue de gran bendición. Nos acompañó el apóstol Marcelino Sojo. Le está dando.
2: Podemos dando el ministro.
4: Sí, le podemos ministrar liberación en este momento. Y este año, bueno, el apóstol Otoniel Font viene de Puerto Rico. Es un hombre muy movido a través de redes sociales. Uh-huh. Y sabemos que tiene una palabra de bendición para el oriente de Venezuela y para todo el país. Vienen delegaciones del estado Sucre, de Portuguesa, de 23 estados ya han confirmado su asistencia con pastores y líderes de sus congregaciones. Y bueno, les extendemos la invitación a todo ese pueblo de Cristo y a los que saben que tienen una necesidad del Señor, bueno, allí les esperamos 27 y 28.
2: ¿Aproximadamente cuántas personas, para cuántas personas está pautado este evento?
4: Está pautado para 3.000 personas.
1: Ok. Wow. Para 3.000 personas. Ya te iba a hacer la misma pregunta, porque ese salón es enorme y para llenarlo sí tiene que ser un aforo de unas 3.000 personas.
4: Sí.
1: Y fíjense, este evento tiene esa enorme importancia en su congregación, que van a movilizar semejante cantidad de personas, no solamente de aquí de Monagas, sino que vienen de varias delegaciones,
4: En el nombre de Dios, así va a ser.
1: Sucre, Portuguesa y otras entidades.
4: Sí, así es. Y bien, el año pasado se llenó y estamos creyendo que este año también vamos a compartir el link, porque se va a transmitir a través de YouTube todas las conferencias que se van a impartir esos dos días.
1: Excelente. Bien, muchísimas gracias.
2: Bueno, vamos a estar atentos y conectados. Ajá. Bueno, a través de nuestro amigo el pastor Luis Daniel y por supuesto de todo el equipo que está organizando este gran evento, este gran congreso.
1: 3.000 personas. Oh. No,
4: gracias
1: no.
4: A ustedes dice, por la invitación.
1: Se dice fácil,
4: agradecidos,
1: pero,
4: y declaramos que el Señor sigue respaldándoles y sigue abriendo puertas de bendición en el nombre de Jesús para cada uno.
2: El Esterian,
4: sí, en realidad. Se está manifestando algo. Lo declaramos libre en el nombre de Jesús.
1: Amén. En el nombre de Jesús.
4: Gracias, Jesús.
1: Gracias, mi hermano. Saludos.
4: Muchas gracias por recibir bendiciones. Con mucho gusto.
1: Bueno, la veo.
4: Muchísimas gracias.
1: Saludos. Bueno, amigos, son las 10:52 minutos. 10:52 y seguimos en el humor y el interés por aquí, por 104.5, tu preferida Pansy.
2: Wow.
1: Jesús quitándole el puesto a Linda Blair del Exorcista. Qué barbaridad, Yu. Este hombre, de verdad. Qué ridículo este señor. ¿Tú has visto? Amigas, amigos, ¿qué tal? Bueno, amigos, saludos para toda la gente que nos escucha. Saludos para Tirso Sosa, por cierto, nos escribe, nos dice: buen día, Arturo, saludos, hermano, para denunciar la falta de respuesta de Corpoelec. Desde ayer, toda la urbanización Río Claro sin servicio eléctrico por explotar un transformador, y toda la urbanización ya lleva 24 horas sin servicio. Han reportado dicha calamidad y la respuesta es: ya salimos para allá y nunca llegan. Las familias en la calle, un llamado urgente, estimado Arturo. Saludos, Tirso Sosa. Bueno, saludos entonces para la gente de la urbanización Río Claro, que está haciendo el llamado a la gente de Corpoelec. Llevan 24 horas por la explosión de un transformador, 24 horas sin luz. Por favor, los están esperando. Son las 10:54
2: minutos,
1: comerciales,
2: amigos. Comerciales mientras se realiza el exorcismo a nuestro querido.
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1: Bueno, amigos, son las 11:13 minutos.
2: Y con ese tema de Carmendería Dipini, complacimos a Yalixa Zavallo.
1: Pidió ese tema. Me encanta ese tema. Lo interpreta, lo canta muy bien. Yalixa Zavallo. Y Noelia Martínez, la mamá de Coromoto Martínez.
3: Esa misma.
1: Mira, vale, por aquí tengo desde temprano un mensaje para saludar a Ixella León, la nieta de Luis León. Beto, el popular Beto. Su nieta, Ixella León, está cumpliendo hoy 4 añitos. Así que saludos para Ixella. Ixella está de cumpleaños, 4 añitos, y le saludan sus abuelos, sus tíos, sus primos. Que reciba muchas bendiciones hoy, mañana y siempre. Resulta que Beto León me acaba de pasar un mensaje hace un ratico, que se fue la luz por allá por los Guaritos y no va a poder escuchar el saludo, pero se lo estamos enviando, se lo estamos grabando para enviarlo, para que, bueno, su nieta sepa pues que se le saludó por aquí, por el programa El Humor y el Interés. Ixella León, cumpliendo hoy 4 años. Saludos, felicitaciones, que la pasen muy bien. Muchachos.
4: 11:14 de la mañana. 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
4: 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Sí, señor. 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Y arranca Berroterán, 11:16.
2: Qué bueno. Patón Motors, estamos en La Guireñita y de repente con la Guireñita caíste a Patón, hermano mío.
4: Claro, de una. Cuando de tanto caminar buscando un repuesto, se va para La Guireñita.
2: Oh, qué bueno, hermano. Y
1: bueno, vamos a recibir a Natalí Cerveño.
2: Ya te recibí.

0: va a poder controlar.
1: Hola, hola, encantada de estar con ustedes nuevamente. Ya son las 11:17 minutos de la mañana. Pues por allí venía ahorita y tengo que decir algo. Cuando estaba cruzando la avenida de la Junca, la Bolívar, y ya había cambiado el semáforo, y como siempre los motorizados, pues ellos de abusadores, queriendo estar encima del rayado. Definitivamente ellos no tienen control de nada, y como no hay nadie que les ponga, le ponga coto a esa situación, siguen haciendo lo que les da la gana en las avenidas y en las calles de nuestra ciudad y de todo el país. Sí, señor. Sí, sí. 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
1: 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Son las 11:19 minutos de la mañana. Continuamos.
2: 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Y como Confitería Oriental, no hay otra igual. 11:21 minutos. 1:45 revolución.
0: Mira, esta mañana estuvimos conversando acá sobre los métodos anticonceptivos. Andrew García en las efemérides un comentario muy importante sobre el descubrimiento de la pastilla anticonceptiva. Y bueno, todas esas cosas. Yo hablaba también de la T de cobre y tantas técnicas. Sin embargo, hay una técnica que a la gente despistada, por lo menos como Arturo, la gente que tiene dislexia, la gente que no calcula bien, el método del ritmo. Mira, hay muchos muchachitos con que son productos del método del ritmo.
3: Se perdió el ritmo.
0: Sí, señor. Pelaron en la cuenta.
4: Nacieron con mucho ritmo.
0: Sí, pelaron en la cuenta. Sí, señor.
3: Sí, señor. No, que son 3 días después.
0: Sí, sacaron unas cuentas.
3: Y esas cuentas nunca daban.
4: Exacto,
3: sí,
0: sí. Y esas parejas muy pellizos.
3: Más de una tuvo que parir producto de esa pérdida del paso del método del ritmo. Amigos, son las 11:23, 11:23. Nos pusieron el reloj por allá, por el techorrazo de... ¿Por qué no lo pusieron un poquito más alto? 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
3: 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Seguimos, muchachos, son las 9:26
0: minutos. 11:26 minutos.
3: Son las 9.
0: Son las 11. 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
3: Yo digo que las 9, 11:26.
4: Me lo digo a las 10.
3: y de inmediato arranca Jesús. Son las 11:26.
0: Claro, hay que poner orden aquí. 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

0: 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Grupo Corpo Alaska, 11:29 minutos.
1: Y los habitantes de Orocual, de La Esperanza, ya llevan 2 meses que se les dañó la bomba de agua sumergible y esta es hora de que aún nadie ha ido por allá. Ellos están llamando la atención porque dicen que van a hacerle una tranca a PDVSA por ahí, la parte de Orocual, si no van a solucionarles esta problemática. Ya son 2 meses, 2 meses que se dañó pues la bomba de agua sumergible en con la comunidad de Orocual de La Esperanza. Llamados a las autoridades para que por favor tomen cartas en este asunto. Comunidad de Orocual de La Esperanza.
0: Qué 2 meses más. La calle José María Vargas también aquí en Juanico. Ayer no se le fue la luz, por favor, Corpolet. Anote, por favor. No puede ser, aquí vamos todos
1: ayer,
0: para
1: el juego. Ayer nos hicieron caso ahí mismo, Marini, ahí mismo le cortaron la luz. Aquí. Tenía 3 días que no se la iba y contentísima.
0: Señor. Son las 11:30 minutos de la mañana. Noelia.
2: Encantadísima, continuamos nuestro espacio. 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
1: Entonces,

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0: mandan la otra. 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
1: Caballito, eso es irresponsable. 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
1: Te voy a cantar, véngase conmigo y vamos a anunciar. Véngase conmigo y vamos a anunciar. Es que esas motos no tienen la culpa. Es que de las motos no tiene la culpa, es el que maneja, que se va por ahí. Que se va por ahí.
2: Esto aguinaldo con gusto y en mero vamos a cantarlo hasta el mes de enero. Esto aguinaldo con gusto y en mero vamos a cantarlo hasta el mes de enero.
3: Un llamado a los motorizados para que tomen conciencia. Uno se juega, uno se ríe, pero hay que tomar conciencia. Mire, la familia queda sufriendo cuando usted se le puta una pata, cuando usted pierde el omoplato, cuando usted se raspa todito y sale barato cuando sale raspado. Se lo digo yo, que sé
4: cuando se rayan, cuando se rayan la pintura, como dicen allá en Caripito. Dice amigo, mira, te vas a rayar la pintura. Amigos, son las 11:35 minutos. De verdad que es una cosa horrible con estos muchachos. En estos días se mató un muchacho en Caripito de una manera tan absurda. Muchacho que ya era funcionario. Y va muy, muy bien. Y resulta pues que por andar parando caballitos y sacándole cuadro a las muchachas, se accidentó y falleció con fractura de cráneo. Que siempre es una, es muy normal que un motorizado fallezca producto de una fractura de cráneo.
3: Arturo,
4: y la de la irresponsabilidad de andar levantando caballitos y haciendo piruetas.
5: Pero mira este
4: caso. No se ponen el casco, mira, como este si ellos caso fueran de hierro.
5: Una muchacha, la semana pasada, en la ciudad, no recuerdo si fue en Maracay, pero la chica estaba reuniendo su dinerito para comprarse una moto.
4: Sí, ¿verdad? Sí, correcto.
5: E inmediatamente, en su estreno, se mató. Un accidente y se mató. ¿Hazte creer que eso es necesario?
4: No, por supuesto que no.
6: Mira, por ahí enviaron una con fotos incluidas esta mañana. Enviaron una foto de un accidente que hubo en la avenida 01 de Los Guaritos, que decía 01. Hubo un accidente de un motorizado, un hueco que está ahí, pero no explicaron más detalles. Entonces tenemos que esperar también a que le pase, suceda algo a los motorizados. Gran cantidad de huecos que hay en Maturín, una gran cantidad de bocas de visita.
3: Sí, mira, esa avenida 01 de Los Bonitos no se llama así, disculpe, Fran, se llama José Ángel Zapata, el caballo Zapata.
6: Okay, José Ángel Zapata.
3: Esa avenida se llama Avenida 1, se llama José Ángel Zapata, el caballo Zapata. No
5: es igual que tú me pongas en la materia 01 a que me pongas 1.
3: Es como decir la entrada de la muralla. La entrada de la muralla se llama Noelia Martínez.
5: Echa.
3: Redoma.
4: Noelia Martínez. La carrera 1.
5: La carrera 1.
6: Carreta es otra cosa. Hablando de carrera.
4: La carrera 1, ¿no? Es donde. Sí. Correcto.
6: Mira, y por ahí se ponen en contacto con nosotros desde Punceres para hacer un llamado a los que dan el permiso al aumento del pasaje. Miraflores Maturín, Azagua Maturín. Quiriquire Maturín, por comentaron hace pocos días, 1.400, ahora 1.800 y 2.500. Esto no es justo. Ellos dicen que les dan la gasolina suicidada, dicen los.
5: Suicidada.
6: La
5: gasolina que ya se había parado.
6: Ese es otro. Y prestan un mal servicio. Los carros en mal estado, los choferes con olor. Ah, bueno, pues eso es otra cosa más que los colocan por aquí. La gasolina subsidiada con estos años. No puede ser. Lleva la gasolina subsidiada.
3: Mire, señora, disculpe, Arturo. Vea, señora, usted que está aquí riéndose de nosotros, véngase para acá y abre la radio porque usted te quiera. Vea, que vea.
4: Tú sabes que Reni, una vez yo escuché a Reni decir, hace muchos años, yo era un chamo, y eso me quedó como para siempre, porque Reni una vez dijo, la gente cree que esto que yo hago en televisión es muy fácil, porque bueno, es venir a hablarle al micrófono, decir mis cuñas y tal y qué sé yo. Si esto fuera tan fácil, allá afuera en la acera hubiese una enorme cola de 7, 10 y hasta 10 cuadras, gente solicitando ponerse en mis zapatos.
3: Claro, porque hay que ser bien ridículo para hacer esto. Primero que tienes que ser tremendo ridículo.
4: Tener capacidad de ridículo.
5: Realmente es así.
4: Sí, sí. Mira, Maybor Petit acaba de informar hace una hora, hubo otro temblor en España de 4,6 en Granada, tiembla de nuevo y hubo, bueno, se ha contabilizado apenas 3 heridos, pero se notan pues destrozos en esa ciudad española, Granada.
3: Yo este fin de semana me voy a recibir el señor, definitivamente.
4: Pero bueno, es que está temblando por todos lados.
3: Yo soy muy asustadizo. La Biblia dice que cuando empiecen los terremotos, cuando empiecen los animales a caerse, cuando los eclipses de luna y que vean los señales, anótate, porque yo voy a ir primero, voy a ir primero, después les aviso cómo es la cosa.
6: ¿Y cómo tú hacías en Tocorón? Pues?
3: Tocorón es otra cosa, no puedes comparar tu Tocorón.
4: Bueno,
5: un saludo a la señora Gladys López, que está en sintonía del programa y nos envía saludos también a todo el equipo del Humor y el Interés.
4: Saludos, Gladys. Bueno, también saludo para Gladys Vera, que siempre nos escucha.
6: Gladys Vera.
4: En el Zamuro, vale. Gladys, saludos, mi amor.
3: Gladys Vera.
4: Dios te bendiga.
3: Queremos, socia también, de Motos Vera.
5: Hemos visitado.
3: Socia, sí, de Motos Vera.
6: Saludos a Aquilino. También.
3: Aquilino preguntó.
7: Es que cuando vamos para casa de Gladys nunca está. Ella es.
4: La llaman. La errante.
7: La vimos hace poco en un supermercado.
6: ¿Gladys?
7: Sí. Uh-huh. Y entonces Arturo le dijo, mira, no digas que no te hemos ido a visitar, pero nunca estás, porque andas por ahí de pata caliente.
4: De frasquitera siempre. Bueno, amigos, son las 11:41 minutos, 11:41. 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
4: 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Son las 11:44 minutos.
6: Ajá. 11:44 minutos. 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
3: 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Mira todas las pastas que vende, pero no vende la pasta a la putanesca. 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
6: Me encanta la pasta a la putanesca. Muy sabroso.
5: Pero no la venden allí. Esencia no la venden.
6: Sí. Porque como es precisamente por eso, es familiar, no vendemos a la putanesca. Por eso.
5: Quiero enviar un saludo a Bárbara. Bárbara Martínez, en sus 18 años, la hija de nuestra amiga Lisbeth Wikiti.
6: Sí,
5: Bárbara, Wikitica. Bárbara es la Wikitica. Pues una vez más me uno a la felicitación que hace toda la familia a Bárbara. Bárbara, recuerda que todos llegamos a un punto de los 18 años tan esperado, ¿verdad? Y luego eso avanza muy rápido. Yo tengo una recomendación para ti. Con toda mi experiencia y todo mi cariño, pues sigue preparándote, sigue estudiando, sigue echándole ganas a la vida, porque eso es lo que a ti te va a quedar. Y recuerda que la decisión que tomas hoy es lo que marca el futuro de tu vida. Así que siempre esmérate para decidir lo mejor, lo que más te conviene a ti. Porque de acuerdo a esos sueños que tienes, debes comenzar a trabajar hoy para verlos realidad en el futuro cercano. Así que sigue echándole ganas, Barbarita. Te queremos mucho en el humor y el interés.
3: Así es. Ayer vi unas estadísticas de una universidad muy respetable, la Universidad de los Andes, hizo un estudio, un sondeo, y resulta que la cantidad de personas, de mujeres que embarazadas en estos últimos 4 meses ha disminuido, pero bárbaramente. Se asocia ese estudio serio, un estudio serio, estadísticos, a los apagones. Parece que las mujeres ya no quieren con los apagones.
5: No, sí, con ese calor, les resulta
3: incómodo.
5: No, mucho calor, usted eche para allá que hace mucho calor.
3: No quieren procrear.
5: No.
4: Ya yo me preguntaba de por dónde vendrá este muérgano.
6: Y el estudio es serio.
5: Sí, es tan serio, como él, pero es una realidad. Bien
6: que cayó en la Universidad de los Andes.
5: Pero es que es una realidad.
4: ¿Cómo que se llama el estudio
5: este? ¿A quién le puede querer? ¿Le puede gustar eso así con ese calor y ese pegoste?
3: Sí, es verdad.
5: La verdad es que es una cosa asquerosa. Sí. No, venga y le explico.
3: La gente está muy estresada y dice que para que la mujer procree tiene que estar relajada, cooperando, quietecita. Como es, pues.
5: Contenta.
3: Entonces, no llena de ese sudor sulfuroso, esa greña ahí toda torcida.
5: Uy, yo conozco uno que quiere preñar. Uy, santísimo.
4: Bueno, amigos, son las 11:49 minutos. ¿Sí?
5: Sí, esa es
4: son
5: la hora.
4: Las 11:49.
5: Ahora dice la hora y desconfía.
4: tengo que volver a ver. Porque, sí, señor. Saludos para Jesús Hernández. Jesús Hernández es un familiar, bueno, saludo para él, siempre nos envía información de Caripito. Hay una situación muy extraña, hubo un niñito que se ahogó hace unos días y al parecer hay algo extraño que se está averiguando. No podemos hacer mención pues de las cosas que se están averiguando, pero el niño, aun cuando falleció ahogado, resulta pues que se han hecho algunas indagaciones y no fue así. Y bueno, hay muchachos y muchachas involucradas. En fin, la situación es muy, pero muy extraña. Son las 11:50 minutos, amigos. 11:50, seguimos en el humor y el interés por aquí, por 104.5, tu preferida, pa encima. Ya estamos en la recta final del programa, Noelia Martínez.
5: Así es, ya estamos por despedir el programa de hoy, que con tanto cariño y agrado hacemos. La verdad es que es una cosa maravillosa contar con unos compañeros como ustedes. De verdad, yo me siento cada día más feliz. Bacana. Cada día más feliz, me siento más bacana, me siento de lo más chimba, porque la verdad es que me hacen muy feliz ustedes. Gracias por eso, amigos.
4: Ahora de cubana pasó a colombiana.
5: No hay problema, sí me siento más cercana, pues.
4: Claro, claro. Bueno, amigos, Colombia
5: de mi vida.
4: Bien, saludos. Por aquí teníamos un saludo pendiente. Ahora no lo consigo. ¿Tú has visto?
6: A ver. Vamos a hacerle un llamado a los vagos a la parte del puente allá en Caripito. Por favor, tienen unas castañas que ya las buscaron. Las traen el viernes, no las traigan mañana.
4: Traigan el viernes, por favor. Traiganla el viernes.
6: Mañana. ¿Qué pasa mañana? No. Analiza después, saca la cuenta. No las traigan mañana.
3: Ah, ok.
5: Qué asco me das.
7: Dime tú si se las come todas, Jesús.
3: Mire, otra cosa, hacemos un llamado, por favor, a la gente que regala aguacate. Ya no regalen más aguacate. La producción de aguacate ha sido excesiva este año y ya nadie quiere aceptar,
7: yo sí,
3: aguacate.
7: Quiero.
3: No, señor. Ahí me regalan aguacate y se han echado a perder. El carro está lleno, se me pudrieron como 15 aguacates.
5: También lo dejaste.
3: Se lo eché a los cerdos. Se lo eché a los cerdos, eso.
5: Uy, usted no le voy a traer más.
7: Yo sí quiero. Todavía tengo. La Juana.
5: Usted no sabe que el aguacate es una fuente rica de grasas saludables, fibra, vitaminas y también minerales.
3: Sí, hombre, sí.
5: Claro. Claro. Además tiene un bajo índice glicémico y bajo contenido de azúcar, vea.
3: Ah, yo no sabía eso.
5: Sea culto.
7: Puro omega 3.
5: Por Dios, cuide los aguacates que la gente con tanto sacrificio.
3: Mire, yo para consumir omega 3 me como medio kilo de sardina y sale más económico. Con omega 3 va seguro, ¿verdad?
5: Uy, no.
4: Bueno,
5: punto de comparación, la limpieza, el buen olor del aguacate comparado con la sardina, vea.
4: Bueno, te cuento que hace rato, mientras estábamos en el corte, en el break de cuñas, estaba viendo un video, una señora preparando un cielito lindo, que es pasta con sardina, y me di cuenta que ahora hay que sacarle el huesito, el espinazo, como
3: la columna vertebral.
4: La columna vertebral de la sardina y todo lo que se le pueda sacar, porque de esa manera parece que tiene otro sabor distinto. Primera vez que hago eso, porque
3: da acidez.
4: Eso ya viene preparado.
3: Eso da acidez, según han dicho algunos comensales. Hay que sacarle el espinazo, sí, porque da acidez. Esos huesitos terminan dando acidez y no es bueno. Esa sardina. Yo te digo, soy profesional. Yo me crié comiendo espagueti con sardina hasta que me di cuenta que los perros me estaban compitiendo con los perros, ¿vale?
4: ¿Ah? Bueno, antes a los perros se le daba mucha sardina con espagueti.
3: Uh-huh.
4: Y te acuerdas de los tiempos de el comisare.
3: Claro.
4: Eran tantas las sardinas que se entregaban que los perros gozaban un imperio con las sardinas.
5: Caíamos a lata a esos perros. Ahora sí. Preferimos caer a lata a los otros tipos de perros.
4: lata. Se le cayó la cédula.
3: Oye, hablando de lata, un saludo a todos los chinos, a todos los chinos. Saludos, que tienen siempre las latas ahí en su comercio.
4: Ay, ellos comen lata. Ellos comen lata, pero lo que lo que colen por el techo.
5: A la hora de colar se comportan como lata.
4: Amigos, son las 11:53 minutos. Ya nos estamos despidiendo. 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Amigos, son las 11:56 minutos, nos tenemos que despedir. Marini Mundaray, Natacha y Natalí Cermeño, también nos despedimos. Fernando Amaya, Noelia Martínez. Ajá. Noelia Martínez, Jesús Antuárez y Arturo Marcano. Amigos, muchísimas gracias por su sintonía. Quédense allí, Natalina, porque Natacha, ya viene el informativo 104.
5: Chao.
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3: Excelentísimos amigas y amigos de todo el estado de Monagas, ¿qué tal? Buenas tardes y buen provecho para aquellas personas que tengan esa gran oportunidad. Feliz almuerzo para todos, le deseamos el equipo del Informativo 104.
4: Aquí estamos listos para presentarles el Informativo 104 en su edición de hoy, martes 18 de agosto del 2026.
3: En la computadora central de los sonidos, Alejandro Vívenes.
4: En la redacción, el periodista Joan Gutiérrez.
3: En la dirección general, José Gregorio Rodríguez.
4: Narradores:
3: Ángel Gainza, certificado profesional de locutor 31.550.
4: José Abraham Barrí, 19.611.
3: Y Arturo Marcano, 12.420.
4: De inmediato, la información.
2: Pasamos las páginas de la actualidad para detenernos en los temas que nos mueven a todos. Más allá de los titulares, el editorial del día.
4: Nuestro editorial de hoy se titula ¿La muerte viaja en moto o en carro?
3: No importa si vas de piloto o de pasajero, en moto, auto o bicicleta. Cualquiera que maneje por las calles de Maturín o cualquiera de las calles o carreteras de nuestro país puede confirmar que los accidentes de tránsito son tan comunes como las infracciones o las infracciones que nadie penaliza.
4: La cola siempre avisa cuando pasas el punto de choque, suspiras y sueltas. Menos mal que no fue a mí y el más recurrente tenía que ser un motorizado. Luego lo olvida porque un siniestro vial solo es un agregado a la normalidad de Venezuela, un país que sufre una crisis multifactorial.
3: Aún así, las cifras son alarmantes. En enero del año 2024, el Observatorio de Seguridad Vial, OSV por sus siglas, una organización no gubernamental, registró 303 accidentes viales y la muerte de al menos 112 personas. Las cifras son extraoficiales, levantadas mediante la revisión de medios regionales de todo el país y reportes de colaboradores. Esas cifras para el 2026 se han duplicado y en algunos casos triplificado.
4: De acuerdo a la ONG, 87 de los accidentes dejaron víctimas fatales y 150 dejaron por lo menos 520 lesionados. Solo 66 no presentaron daños corporales. De las víctimas mortales, 81 eran hombres y 39 de ellos motorizados. 11 fueron arrollados y 28 murieron por choques o colisiones. Otros 31 fallecieron dentro de un vehículo particular y 7 eran peatones. Solo 2 eran ciclistas.
3: En nuestro estado Monagas, Elizabeth Mendoza, cuñada de Sorelisis del Valle Guerrero, y Luis Anglis Guilarte, hermana de una de las mujeres que fueron arrolladas en Costo Arriba, que trajo como consecuencia que 9 niños quedaran huérfanos. Buscan justicia. Fallecimientos en moto o en autos es la historia común en todo el estado Monagas. La historia se repite en otras partes del país.
4: Los motorizados representan cerca del 70% de las muertes registradas en accidentes de tránsito en Venezuela, advirtió el director de la Escuela de Motoprevención, Wilbany León. La reducción de siniestrabilidad vial en el país requiere un cambio profundo en la formación y en la cultura de los conductores. El problema es que la educación no viene del gobierno, entonces vamos nosotros a buscar quién está dando la educación, expresó.
3: La instrucción se limita a aspectos básicos como el uso del casco o el respeto a las señales de tránsito. Sin embargo, deberían incorporarse contenidos más técnicos como maniobras de frenado de emergencia, identificación de ángulos muertos y el comportamiento del aire alrededor de vehículos pesados, conocido como efecto Venturi.
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3: 12:17 minutos.
2: Arrancamos con lo más destacado en las noticias regionales.
4: Usuarios del mercado municipal de Maturín denuncian que los comerciantes no están aceptando los billetes de 10 y 20 bolívares, situación que genera incomodidad porque ningún ente rector ha prohibido su circulación.
3: Piden a las autoridades supervisoras hacer cumplir la ley o obligar a los comerciantes a aceptar los billetes de esa denominación.
4: A la queja se suman pasajeros de varias líneas de transporte quienes denuncian que algunos colectores pelean y hasta botan los billetes de 10 bolívares cuando se les paga el pasaje. Mano dura, piden los maturineses.
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4: Son las 12:17 minutos.
3: Como arbolitos de Navidad se encuentran las casas de la parroquia La Pica por los constantes apagones, situación que tiene molestos a los habitantes, quienes se preguntan ¿hasta cuándo será esta situación?
4: Sabina Palma, una de las residentes, asegura que los cortes de luz no tienen hora ni fecha en el calendario, porque la directiva de Corpoelec juega con la necesidad, salud y psicología de los pobladores.
3: Ya no hayamos a quién pedirle para que terminen los cortes de luz o por lo menos para que publiquen un cronograma. Estamos cansados y agotados con esta situación, dijo la mujer al Informativo 104.
4: Para informaciones, denuncias y reclamos, envíe su mensaje al WhatsApp 0424-937-4742.
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4: 12:18 minutos.
3: Este lunes 17 de agosto se colocaron más de 100 toneladas de mezcla asfáltica en dos sectores estratégicos del municipio: la avenida Bolívar frente a la Plaza 7 y la avenida 1 de los Guaritos en la parroquia Alto de los Godos, donde se ejecutaron labores de carpeta corrida.
4: El ingeniero David Merchán, director de vialidad del municipio, indicó que en la parroquia Alto de los Godos se intervino la avenida 01 con 100 toneladas de asfalto para la recuperación integral de la vía, abarcando un tramo estratégico en la prolongación de la avenida José Antonio Páez a la altura del gimnasio vertical.
3: Conductores agradecieron la gestión de la alcaldesa Ana Fuentes por atender estas arterias viales prioritarias en beneficio de los maturineses, exhortando a extender estos proyectos a todas las comunidades.
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3: 12:19 minutos.
4: El propósito de brindar experiencias y dinamizar el flujo de temporadistas durante el periodo vacacional, la Corporación de Turismo del Estado Monagas intensificó la promoción y el disfrute de sus rutas turísticas emblemáticas, integrándolas con mayor fuerza en la agenda recreacional regional.
3: La Autoridad Única de Turismo en el Estado Monagas, Rosy Salazar, explicó que esta estrategia responde al plan de desarrollo impulsado por el gobierno regional para dar mayor visibilidad y preferencia a los destinos consolidados de la entidad, entre los que destacan Caripe y sus encantos en el municipio Caripe y Miraflores, abierta al futuro del municipio Acosta.
4: En este marco, Salazar subrayó que los viajes guiados no solo realzan la riqueza de Caripe y Acosta, sino también respaldan a los productores locales.
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4: Las 12:20 minutos.
3: Los habitantes de la parroquia San Vicente del municipio Maturín manifestaron su descontento por los cortes eléctricos. Vecinos comunicaron que los cortes eléctricos son constantes.
4: En todas partes, los apagones empiezan en la madrugada. Los afectados reportan alrededor de 10 interrupciones de servicio, quienes afirman que esto causa daños a los electrodomésticos.
3: Adriana Herrera, habitante de la parroquia, expresó que en su día se fue la luz, se fue la luz 10 veces. Uno no puede vivir así, con el miedo a que se dañen los aires o las neveras.
4: Los residentes hacen un llamamiento a Corpoelec y exigen respuesta o que cesen los cortes que afectan su vida diaria.
3: Para informaciones, denuncias y reclamos, envíe su mensaje vía WhatsApp al 0424-937-4742.
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3: 12:21 minutos.
4: Comerciantes informales que laboran en el mercado viejo de Maturín manifestaron que en la calle ubicada justo al frente del centro comercial Fundemos está lleno de huecos que afectan el paso vehicular.
3: Los vendedores comentaron que conductores que se dirigen al lugar a realizar sus compras se quejan del estado del deterioro en el que se encuentra la vialidad.
4: Hace pocos días a un motorizado se le explotó un caucho cuando transitaba por aquí al maniobrar para esquivar los huecos, pero como son unos cráteres, el caucho se averió, indicó Rosa Maestre, una vendedora.
3: Además, se mencionaron que los conductores cuando intentan esquivar los cráteres rozan con peatones y vehículos estacionados en las adyacencias, lo que aumenta el riesgo de accidentes.
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3: 12:22 minutos.
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3: Bueno, todavía los habitantes de Paradelo tienen que buscar agua a 2 kilómetros de su sector porque llevan 6 meses sin su bomba que se dañó, señores de la gobernación.
4: Amigos de la Guardia Nacional Bolivariana, a ustedes que les encanta detener a conductores viajeros que deben llevar muchas veces su combustible por su dinámica de trabajo, escuchen bien, a pocos metros de la alcabala del Costo, allí delante de ustedes, está la bomba El Costo, donde han vuelto a sus andanzas de robarse la gasolina subsidiada para venderla en dólares. Eso es un robo de material estratégico. Frente a ustedes, señores de la Guardia Nacional Bolivariana, ¿por qué no hacen nada?
3: Detrás de los cortes intencionales y maquiavélicos de Corpoelec hay un propósito oscuro: acabar con la paciencia del maturinés, venganza o pase de factura.
4: Quitarle la energía eléctrica todos los días por 5 horas o más a las zonas residenciales es inaceptable, pero quitarla a las 6 de la tarde o más en la noche se traduce en un acto inhumano y de pura maldad contra este pobre pueblo.
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4: Son las 12:23 minutos.
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5: Habitantes del municipio Punceres del estado Monagas denuncian la situación que se viene presentando en la zona, donde las bolsas de basura dan la bienvenida, dejando una mala referencia de la municipalidad.
6: Los denunciantes aseguran que el servicio de aseo viene presentando problemas en recolección desde hace mucho tiempo, y a pesar de los llamados que han hecho a las autoridades locales, no se ha dado solución.
5: Destacan que la avenida Bolívar de Quiriquire, justo al frente de la Casa de la Mujer, y la calle Monagas son sitios críticos donde la acumulación de desechos dura hasta más de 72 horas.
6: María Fernanda Bolívar, una de las denunciantes, pide a las autoridades de la alcaldía de Punceres solucionar la grave situación y no permitir que se vuelva a costumbre la contaminación del municipio.
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6: Ante las elevadas temperaturas asociadas al fenómeno del Niño, que están alcanzando sensaciones superiores a los 40 grados, especialistas advierten sobre las consecuencias que generan la exposición constante y directa al sol.
5: Desde la Alcaldía de Maturín, a través del Instituto Municipal de la Mujer y la Familia, personal médico brinda recomendaciones sobre cómo este evento climático incide en la salud.
6: Larisa Blanco, médico general, detalló que esta temporada de ola de calor afecta de forma directa el bienestar de los ciudadanos, destacando que puede descompensar la
5: diabetes. Y por el bien del estado Monagas, liderada por la Central de Trabajadores de Venezuela, presentó un balance sobre los reclamos laborales introducidos ante la gobernación para exigir el pago de deudas pendientes al sector público.
6: Héctor Villalba, presidente de la CTB en la región, informó que se reunieron con la directora regional de Talento Humano. El objetivo del encuentro fue hacer seguimiento al documento consignado el pasado 31 de julio, en el cual exigen la cancelación de los bonos vacacionales y de profesionalización.
5: El representante gremial puntualizó que hasta el momento solo se ha pagado una parte a los trabajadores de los llamados cinco sectores estratégicos: salud, educación, biodalistas y nutricionistas, entre otros, por lo que la gran mayoría de la nómina regional quedó rezagada.
6: Detalló que el reclamo abarca entre 15.000 y 20.000 afectados de la gobernación, incluyendo personal activo, contratado, jubilado y pensionado, además de cerca de 24.000 trabajadores de las 13 alcaldías de la entidad.
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6: Son las 12:34.
5: En Maturín, habitantes de diversos sectores continúan alzando su voz contra los constantes y prolongados cortes eléctricos que afectan a la entidad.
6: Las interrupciones del servicio, calificadas por los propios afectados como un total estrés, impactan severamente la salud física y emocional de los residentes, especialmente de adultos mayores y niños.
5: Ante esta situación, ciudadanos se concentraron en las instalaciones de Corpoelet para entregar un documento en el que se exigen la publicación de un cronograma de racionamiento.
6: La crisis eléctrica no solo se traduce en apagones prolongados, sino también en daños colaterales como la pérdida de alimentos y la avería constante de electrodomésticos, afectando a las familias que carecen de recursos económicos para reponerlos.
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6: Son las 12:35.
5: Comerciantes informales que hacen vida en la calle Chimborazo, ubicada en el casco central de Maturín, denunciaron las deplorables condiciones

0: esta que se encuentra en un tramo de la vía.
1: Señalaron que la arteria vial está llena de cráteres que amenazan la movilidad de los vehículos que transitan a diario por el lugar.
0: Esta parte de la calle está completamente intransitable. Hace varios días una moto cayó al pavimento tratando de esquivar los huecos, indicó Leonardo Gómez, un comerciante.
1: Asimismo, conductores mencionaron que transitar por esta calle es un martirio. Los huecos están llenos de piedras y tierra que devoran los cauchos y el tren delantero de los vehículos.
0: Para informaciones, denuncias y reclamos, envíe su mensaje vía WhatsApp al 0424-937-4742.
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0: 12:35 minutos.
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0: Los habitantes de Paradero tienen que buscar agua a 2 kilómetros de su sector porque llevan 6 meses sin bomba de agua, señores de la gobernación.
1: Hagan lo que hagan a la hora que sea y es evidente que es un total mamarrachada el supuesto reasfaltado de la avenida Cruz Peraza.
0: Detrás de los cortes intencionales de Corpo Eler hay un propósito oscuro: acabar con la paciencia del maturinés. Venganza o pase de factura.
1: Semáforos apagados en intersecciones importantes y de alto tránsito es la causa de accidentes. Y no hablamos de días, ni de semanas, ni meses. Hablamos de años sin funcionar la mayoría de los semáforos en Maturín.
0: Ya es una pesadilla. 2 meses lleva cloaca desbordada en la calle 5 del sector Godofredo González.
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0: 12:37 minutos.
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16: 12:42 minutos.
17: Un sismo de magnitud 4 se registró durante la madrugada de este martes en el estado La Guaira, una de las zonas más golpeadas por el doble terremoto ocurrido el pasado 24 de junio en Venezuela.
16: El movimiento telúrico se produjo a las 3 de la madrugada, hora local, y fue percibido también en distintas zonas de Caracas, de acuerdo con los reportes oficiales.
17: La Fundación Venezolana de Investigación Sismológica, FUNVISIS, informó que el epicentro fue localizado a 10 kilómetros al noroeste de La Guaira, con una profundidad de 10 kilómetros.
16: Tras el temblor, las autoridades activaron el sistema de protección para realizar labores de monitoreo y seguimiento en las zonas donde fue percibido el movimiento.
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16: Son las 12:43 minutos.
17: Bomberos de Caracas llevaron a cabo una evacuación preventiva de varias personas tras los daños en una vivienda en la parroquia Antímano, ocasionados por intensas lluvias.
16: El colapso parcial de la estructura se registró en el sector Carapita del municipio Libertador. Según el comandante general del Cuerpo de Bomberos del Distrito Capital, Pablo Palacios, no se reportaron heridos ni fallecidos en el incidente.
17: Palacios explicó que los bomberos se evacuaron a las personas que estaban en las cercanías con el fin de minimizar cualquier riesgo. Además, se impartieron medidas preventivas a los familiares afectados.
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17: Son las 12:44 minutos.
16: La ausencia de cronograma público de cortes eléctricos está afectando la planificación operativa del comercio venezolano, según advirtió el presidente de Conce Comercio, José Gregorio Rodríguez, quien pidió a Corpoelec publicar los horarios de interrupción y reflejarlos en los recibos de pago.
17: Rodríguez señaló que el sector entiende que no habrá continuidad plena del servicio, pero insistió en que la falta de información dificulta la organización diaria de los comercios y de la vida diaria.
16: El dirigente gremial destacó que la recuperación de la termoeléctrica es clave para las 11 o 13 empresas privadas que históricamente prestaron servicios de generación, distribución y comercialización de energía. Aseguró que la debilidad del sistema eléctrico sigue siendo un obstáculo para la actividad comercial.
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16: Son las 12:45 minutos.
17: En julio, una familia venezolana de 5 personas requirió $727.89 para cubrir la canasta alimentaria de 60 productos, registrando una baja del 3,7% respecto a junio, según cálculos publicados por el Centro de Documentación y Análisis Sendas de la Federación de Maestros.
16: El salario mínimo mensual congelado en 130 bolívares desde marzo de 2022 equivale a unos 18 centavos de dólar y cubre apenas el 0,3% de dicho costo, evidenciando una brecha crítica frente a la inflación acumulada del 175,5% en los primeros 7 meses del año.
17: Ante esta situación, organizaciones sociales han solicitado incluir un incremento salarial progresivo en las mesas de diálogo político.
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17: Son las 12:46 minutos.
16: Abelardo Cachín, presidente de la Federcámara Sucre, reportó que la situación del suministro de agua continúa complicada tras el colapso del sistema Turimiquire. Solicitó atención urgente a los cortes eléctricos que también inciden en diversas comunidades del estado Sucre.
17: Pero la crisis hídrica se agravó por un colapso en el sistema que ocurrió debido a una obstrucción y un derrame en el túnel de trasvase Guacamán, asociado a un movimiento sísmico. Esto afectó el funcionamiento de la infraestructura responsable de llevar agua a diversas áreas.
16: Kazaki destacó que el suministro es irregular. En algunos sectores el agua llega solo uno o dos días a la semana, mientras que hay comunidades donde casi no reciben agua. Subrayó que esta situación tiene repercusiones negativas sobre el turismo, la industria y la vida diaria de los habitantes.
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16: Son las 12:47 minutos.
17: La planta Termo Carabobo alcanzó una capacidad de generación de 450 megavatios tras la incorporación de una tercera unidad de 150 megavatios para estabilizar el sistema eléctrico nacional.
16: La energía generada será distribuida a través de las subestaciones Planta Centro y la Arenosa, integradas al sistema interconectado nacional para fortalecer el suministro eléctrico en la región central y centro occidental, precisó el Ministerio de Energía Eléctrica.
17: Con esta incorporación se prevé atender parte de la demanda de los estados Zulia, Lara, Falcón, Yaracuy y Carabobo, así como contribuir a mejorar la estabilidad del servicio.
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17: Son las 12:47 minutos.
16: Tras el terremoto que afectó a Venezuela, especialmente al estado La Guaira, el 24 de junio, el Aeropuerto Internacional de Maiquetía, Simón Bolívar, sufrió daños estructurales. Por ende, las autoridades suspendieron sus operaciones a fin de resguardar la vida de los trabajadores y pasajeros.
17: En ese sentido, el gobierno nacional inició un plan de recuperación de las instalaciones con el objetivo de retomar las actividades lo antes posible. Sin embargo, a partir de este 17 de agosto, iniciaron las pruebas logísticas de los terminales provisionales instalados en el estacionamiento del referido lugar.
16: Por otra parte, el Hotel Gran Cacique Maiquetía también sufrió daños estructurales y se encuentra en proceso de recuperación con miras de reactivar sus servicios antes de finalizar el año.
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16: Son las 12:48 minutos.
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17: Señores de la Guardia Nacional Bolivariana, ustedes que les encanta detener a conductores viajeros que deben llevar muchas veces su combustible por su dinámica de trabajo, allí a pocos metros de la Alcabala del Costo, frente a ustedes, está la bomba El Costo, donde volvieron a sus andanzas de robarse la gasolina subsidiada para venderla en dólares. Eso es un robo de material estratégico frente a ustedes. ¿Por qué no hacen nada?
1: Semáforos apagados en intersecciones importantes y de alto tránsito es la causa de accidentes, y no hablamos de días, ni de semanas, ni meses, hablamos de años sin funcionar la mayoría de los semáforos en la ciudad de Maturín.
17: Quitarle la energía eléctrica todos los días por 5 horas a las zonas residenciales es inaceptable, pero quitarla a las 6 de la tarde o en la noche se traduce en un acto inhumano y de pura maldad contra este pobre pueblo.
1: Escuchen, señores, hagan lo que hagan a la hora que sea, ya es evidente que es una total mamarrachada el supuesto reasfaltado de la avenida Cruz Peraza.
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1: Son las 12:50 minutos.
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24: Son las 12:56.
0: El Comité de Emergencia de la Organización Mundial de Salud para el actual brote de ébola en la República Democrática del Congo se reúne hoy para finalizar o analizar la epidemia, días después de que la agencia alertara de que al actual ritmo podría convertirse en la peor de la historia.
24: Desde que el 17 de mayo el director general de la Organización Mundial de la Salud, Tedros Adhanom, declara la emergencia internacional por el brote, los expertos del comité deben reunirse cada 3 meses con el fin de estimar sus niveles de riesgo, la respuesta sanitaria y actual y posibles nuevas recomendaciones.
0: Por ahora, la OMS considera que el riesgo de propagación del virus es muy alto en la República Democrática del Congo, donde se han registrado casos de 6 provincias, mientras que lo sitúa en alto en Uganda y otros países de África.
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0: 12:56.
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0: En la redacción, el periodista Joan Gutiérrez.
24: Control técnico, Alejandro Vívenes.
0: Narradores,
24: José Abraham Barri, 19611.
0: Ángel Mauricio Mundaray.
24: Arturo Marcano, 12.420.
0: Y Ángel Gainza, 31.550.
24: Todos bajo la dirección de José Gregorio Rodríguez.
0: Muchas gracias por la atención dispensada. Mañana a las 12 estaremos de regreso por tu preferida. Muy buenas tardes.
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1: Feliz y bendecido martes 18 de agosto del año 2026. Sean todos bienvenidos y bienvenidas a una nueva edición del periódico Con los Vecinos. Buenas tardes a todos los oyentes, buenas tardes a mi compañero Tomás Leonek.
2: Buenas tardes, Joan, y buenas tardes a todos nuestros fieles oyentes que, como siempre, martes y jueves están allí conectados a la 104.5 para escuchar el periódico Con los Vecinos y sobre todo disfrutar de las mejores entrevistas. Reciban ustedes también el saludo cordial de nuestro musicalizador Alejandro Vívenes, que siempre nos coloca esas buenas músicas durante la tarde-noche, ¿ya? Cuando Marini Mundaray le da paso a su jornada laboral, y también de nuestro director de la estación, José Rodríguez.
1: Desde ya la invitación a quienes nos están por allí escuchando, se mantengan informados en la página web www.elperiodicodemonagas.com. Allí están esas noticias calienticas de acá del estado Monagas a nivel nacional e internacional. Sin duda alguna, un excelente equipo de comunicadores actualizando minuto a minuto las informaciones.
2: Tal cual, una semana, un fin de semana que ha estado movido en el ámbito noticioso. Lamentablemente hoy, o en horas de la noche, en horas de la madrugada, no recuerdo bien, que nuevamente la ciudad de La Guaira fue estremecida por un sismo. Hay que recordar, pues, que estamos en un momento donde está llevándose a cabo, o se están produciendo, mejor dicho, movimientos telúricos en todas partes del mundo. Vimos como en España, como en Indonesia, nuestra hermana Colombia también ha sufrido los embates de la naturaleza. Sin embargo, el llamado es, como siempre, es a mantener la calma, a tomar las medidas preventivas necesarias y sobre todo hacer caso de las recomendaciones que nos dan los diferentes organismos de seguridad para tratar de salvar la mayor cantidad de vidas.
1: Hablando de noticias positivas, acá en el estado Monagas, el pasado fin de semana también se llevó a cabo la primera publicación, Tomás, de Todos Quieren con Candelaria, una película hecha 100% acá en el estado Monagas y que destaca esos talentos ocultos de acá de la ciudad de Maturín y de diferentes municipios que conforman la entidad monaguense.
2: Mira, yo no tuve la oportunidad de ir, aunque estuve invitado, debo confesarlo, a mí me invitó la directora de la película. Yo, por razones laborales, no pude asistir. Sin embargo, quienes acudieron al estreno, yo tuve la oportunidad de conversar con varios de ellos y me dijeron que la película tiene muy buena vibra, tiene una muy buena trama, pero que sobre todo hay que verla para entenderla. Y me dijeron que la película pareciera que da inicio a una, o da pie, mejor dicho, a que pueda existir una segunda parte de Todos Quieren con Candelaria. Porque hay una frase que dice que el final es el principio, o el principio es el final, una cosa así. Y entonces da a entender que puede ser una segunda parte de Candelaria. Pero que la película tiene un aire a Papita Manitos Tom, va por allí más o menos los aires de la película. Pero lo importante es que está hecha en casa, es 100% talento monaguense, con actores, directores, producción, todo de acá, de nuestra tierra. Así que el estreno fue a casa llena en la sala 6 de Cines Unidos Maturín. Y la distribución de la película, como nos lo dijo su directora, Yuli Beck, va a ser a través de Amazonia Film. Y probablemente a finales de noviembre, principios de diciembre, ya estaremos disfrutando oficialmente de Todos Quieren con Candelaria en las salas de cine.
1: Pero hay que verla y saber por qué Todos Quieren con Candelaria.
2: Bueno, ya nos dio un adelanto, ella nos dio un adelanto del perfumito, no sabemos. Hay que esperar el estreno oficial para descubrir por qué es que Todos Quieren con Candelaria.
1: Noticias positivas también por allí. Tuvimos acá en la ciudad de Maturín con la visualización de un nuevo video, Tomás, que toca una temática muy, vamos a decir, muy importante y de mucha importancia para las familias monaguenses. Tú estuviste allí, allí sí estuviste.
2: Sí, allí sí estuve porque formo parte del equipo de comunicaciones de Richard MTZ. Acá en el estudio la semana pasada estuvo con nuestra compañera Elimar Martínez. El tema Vales la Pena, así se titula, es un tema inspirado en una realidad que le pasó a Richard. Lamentablemente, cuando estudiaba la preparatoria, la escuela, un compañero de él se quitó la vida. No lo vieron más cuando regresaron al año escolar siguiente, y cuando empezaron a preguntar, pues fue que se quitó la vida. Y el tema fue desempolvado, porque el tema estaba escrito ya desde hace tiempo, fue desempolvado debido a la situación que estamos viviendo en el estado de Monagas, cuando ya hoy en día se contabilizan 17 casos por violencia autoinfligida. Entonces el tema, o el videoclip, llama a la reflexión. Se cuentan dos historias dentro del videoclip, donde una de las historias las protagoniza Giorgio Mendoza, el reconocido modelo acá de nuestra ciudad, a quien enviamos un saludo. Y el estreno del video estuvo muy bueno, de verdad que diferentes colegas de los diferentes medios de comunicación dijeron presente, interactuaron con Richard y estuvo muy, muy bueno. Yo creo que ya cuando han pasado aproximadamente 48 horas, ya debe estar rondando las 3.000 visualizaciones en la plataforma de YouTube. Richard es un talento emergente que dice que 2.800 visualizaciones, ya está rondando las 3K de visualización. Richard destacaba de que él era un cantante que hacía música muy, muy explícita, muy agresiva, muy al rompe, pero que este tema que trae acordes sinfónicos viene a como quien dice, a suavizar un poco más la imagen de él como cantante y a una nueva faceta de él como artista, como compositor y como cantante.
1: 1:22 de la tarde, esto es El Periódico con los Vecinos. Continuamos hablando de noticias positivas acá en el estado Monagas y por supuesto con la invitada del día de hoy.
2: Mira que por cierto, yo voy a salir del protocolo establecido. Y antes de presentarla, desde que llegué me causó duda. Yo no sé si ella es una Miss Venezuela, no sé si es modelo.
1: Confirmó que mide 1.80, Tomás.
2: Ah, bueno, estatura tiene, por lo menos, estatura tiene y belleza también tiene. Miren, hoy vamos a estar conversando con Karen Misri. Así, tal cual.
3: Sí, tal cual.
2: Ella es presidenta de la Fundación Ayudando a Vivir.
3: Directora
2: de la Fundación Ayudando a Vivir, quien se encuentra hoy con nosotros acá en el estudio para conversar un poco precisamente del trabajo que viene realizando desde esta organización. Así que, Karen, bienvenida. Los micrófonos todos tuyos. Y además está decirte que te sientes como en casa.
3: Ay, muchas gracias. A ver, bueno, ¿qué les puedo contar de la Fundación Ayudando a Vivir? Nosotros somos una fundación que bueno, es seria, está registrada aquí en el estado Monagas. Y bueno, tenemos casi 8 años. Funcionando, 7 añitos y medio. El 20 de febrero cumplimos ya los 8 años del año que viene. Y nada, nosotros somos una fundación que tiene la misión de ayudar, de crear una red de amigos, socios y empresarios para unirse a esta visión de darle alimentos a todos esos niños necesitados. Nosotros estamos divididos en tres sectores de la ciudad. Esos sectores de la ciudad, nosotros hacemos un montón de escuadrones para que puedan llevarse comida a los niños de lunes a sábado. Todos los días damos más de 400 comidas al día. Allí en el sector de la Chicharronera, que es San Judas Tadeo, tenemos el infocentro, que es una novedad para nosotros. Bueno, tenemos ahí las computadoras donde los niños pueden estudiar de manera gratuita, tienen todo para facilitarles un poco la vida. Y aparte, pues el comedor que se está construyendo, que todavía no hemos terminado, estamos esperando también que las personas pues puedan unirse a esta visión y ayudarnos un poco, porque de verdad que es fuerte mantener algo durante tanto tiempo. De lunes a sábado, esos niños no les falta comida. Además que nosotros empezamos con 60 arepitas, muy poquito, y luego esto ha ido aumentando hasta lo que les comenté de los escuadrones. Esto está sostenido por la iglesia Casa de Dios Sobrenatural, porque dentro de la iglesia tenemos servidores. Esos servidores se encargan de hacer sus escuadrones y llevar. Por ejemplo, el lunes le toca a uno, el martes le toca a otro, y todos en esos tres sectores. Al principio empezamos con 60 arepitas y ahora tenemos pues proteínas, carbohidratos, vitaminas, les llevamos las frutas, todo para que ellos tengan un menú completo y puedan crecer y desarrollarse de la mejor manera.
1: No, sin duda alguna, felicitaciones por esa iniciativa que se ha tomado acá en el estado Monagas. Las jornadas las llevan en diferentes comunidades, las cuales ya has destacado por allí. ¿Cómo ha sido ese apoyo y ese recibimiento de los beneficiarios en este caso?
3: Bueno, nosotros al principio, mira, yo quería traerme algún voluntario hoy, pero bueno, no se presentó, porque no es lo mismo que te lo diga yo a que te lo diga una persona que no pertenece directa a la directiva, ¿sabes? Pero ellos estaban muchos emocionados. Hay gente que llegó con un corazón totalmente roto y que quería por lo menos no pensar un poco en lo que es el día a día, en todas las preocupaciones diarias, y dijo, bueno, voy a ayudar. Y pues han sido vidas transformadas a través de estos niños. O sea que no solamente nosotros estamos ayudándonos a ellos, sino que esto es totalmente retribuido a esos niños con un abrazo, con un beso, con esa gracias. O sea, están todo el tiempo pendientes, porque nosotros no solamente llevamos comida, nosotros vamos a jugar con ellos.
1: Algo tan necesario, ¿no?
3: Sí, porque es un sector, recuerda que es un sector popular y que no sabemos qué situación pueden estar viviendo, porque hay muchas familias desestructuradas, y nosotros llevamos aparte el alimento, los juegos y una palabra de fe para que la gente, bueno, para que ellos cuando crezcan, ellos puedan entender que las personas que les vinieron a ayudar fueron de parte de Dios. Entonces ellos busquen en ese momento de aflicción a Dios.
2: Decía la Madre Teresa de Calcuta que quien no sirve para vivir, quien no vive para servir, no sirve para vivir, ¿no? Y si bien es cierto que el mandato bíblico es ayudar al hermano, extenderle la mano al necesitado, es visitar al enfermo, visitar al que está en la cárcel, es un mandato. Karen, tú acabas de decir algo importante. Iniciamos con 60 arepitas y ya hoy en día son más de 400 comidas. Pero también lo acabas de decir de que está sustentado por escuadrones pertenecientes a la iglesia. La pregunta que me surge es, ¿cómo hacen para sostener 400 comidas diarias? Porque si bien es cierto, yo te pudiera decir, mira, hoy te voy a dar un pollo, mañana te doy un kilo de carne, pero va a llegar un momento en que te digo, mira, ya el bolsillo no me da para tanto. ¿Cómo es ese proceso? Y te lo pregunto porque voy a ponerte como ejemplo, por lo menos la Catedral de Maturín, que hace días realizaron un bono benéfico para recaudar fondos. ¿Ustedes también realizan este tipo de actividades para recaudar fondos o se sostienen simplemente con los donativos que hacen los integrantes de la iglesia, con empresas privadas, con instituciones públicas? ¿Cómo hacen?
3: Recuerda que lo que te dije de la iglesia, la gente que pertenece a la iglesia son gente que está comprometida con Dios, ya, directamente, porque sabe que si le van a dar comida a un niño, están dándole comida a los hijos de Dios. Entonces, es ya parte de su vida. Ellos saben que tienen que apartar un poquitito, ¿sabes?, para poder llevarle. Y se van rotando para que no sea la misma persona y no sea tan fuerte la carga. Lo que hacemos nosotros es, dentro del escuadrón, poner uno, pues nosotros hacemos una lista, la enviamos por el WhatsApp y ahí la gente va llenando. Pues mira, te toca a ti el plátano, te toca el otro, y dice, bueno, yo puedo poner el pollo porque a lo mejor yo tengo un amigo que tiene una carnicería y me deja las cosas a mejor precio. Luego yo, bueno, tengo aquí al lado donde puedo comprar los condimentos, y así vamos hasta que ya tenemos la lista completa. Obviamente no todo el mundo, porque esto es como todo, igual yo tengo una empresa, el que aguanta es el que se lleva la bendición. Pero lo que hacemos es eso, pues que se vaya la gente consolidando, y el que va dejándolo, pues mira, entra otro nuevo. Dios nunca para su obra. El Señor siempre ha tenido cuidado de nosotros y, bueno, sobre todo de esos niños.
2: Ahora, también quería preguntarte, ¿cómo nace esta iniciativa? O sea, ¿cómo un día decidieron, nos vamos para la chicharronera, vamos a abordar...

0: hacían, qué sé yo, pintaban las calles, ¿sabes? Obras sociales. Y él dijo, o sea, tuvo la visión de ver que había una carencia en un momento de los niños. Y dijo, bueno, pues yo voy a cubrir esta necesidad. Y así se empezó, con la visión de mi papá. Y bueno, es que los dos son altruistas. Por parte de papá y mamá, son altruistas los dos, así que no tengo para dónde agarrar. Aquí es.
1: Continúo
0: yo la obra. Sí, la verdad que me gusta muchísimo y de siempre, ¿eh? Desde pequeñita es lo que me han puesto y bueno.
2: Y que tienen el apoyo más importante, ¿no? Que es el apoyo de Dios directamente.
0: Exactamente.
2: Hablemos un poco acerca de esa sala de computación que también tienen en la comunidad y que sirve para que los niños investiguen, en este caso, lo que tienen que ver con sus tareas, con sus asignaciones educativas. También un beneficio importante e innovador acá en la ciudad de Maturín.
0: Sí, nosotros tenemos personas que están comprometidas ahí con la iglesia, que viven en ese sector y son las que se encargan de abrir, cerrar, hacer la comida. Están muy juntitos los dos, son como dos edificios. Ahí mi papá sacó de sus propios recursos y dijo, bueno, yo confío en lo que Dios depositó en mi corazón y voy a invertir en esto, y ya el Señor, bueno, pagará, que Dios paga bien. Y bueno, los niños tienen ahí fijo, nosotros hacemos como una especie de censo de los niños que están en el sector más vulnerable y ya ellos, pues, y son alrededor de 150.
1: Quería llegar justamente a eso, porque hay muchas fundaciones que están trabajando por la obra de Dios, cristianas, no cristianas, pero a lo mejor este fin de semana van a un sector, el otro fin de semana van a otro sector, el otro, o sea, están rotando los sectores. Quería saber particularmente si ustedes están fijos en ese sector, y aprovechando de que acabas de decir que llevan un censo, saber si ustedes realizan el estudio nutricional para saber cuál niño sale de la desnutrición y ya por lo menos a él no se le da la misma cantidad, por poner un ejemplo, de proteína o la misma alimentación que se le dan a los demás. ¿Cómo están haciendo en ese sentido?
0: Sí, nosotros tenemos tres sectores fijos, que es San Judas Tadeo, Villahermosa y... ¿cómo se llama el otro? Y Santa Inés.
1: Santa Inés es grande.
0: Exacto, pero bueno, es un sector que se decidió porque, bueno, son personas que están cerca y pueden estar al pendiente de que eso se haga todos los días. O sea, una casa que dijo una persona, mira, yo tengo una casa ahí y la puedo prestar al servicio de la fundación. Dos personas nos están prestando su casa, que es donde, ¿sabes? Pero son fijas desde que inició la fundación, prácticamente. Y bueno, esas personas se encargan ahí no solamente de estar en el momento que nosotros vamos a llevar los alimentos, sino que antes de que nosotros lleguemos, ellas te dicen, tenemos una palabra bíblica para decirte, yo te digo un versículo, ¿sabes? Ellos llegan, ya ellos están siendo formados dentro de los caminos de Dios. Aunque no estén asistiendo a la iglesia, ya ellos tienen el vocabulario del reino.
1: Claro, ahora Karen, en el sentido ese que te preguntaba de la parte nutricional de los más pequeños, ¿le hacen medición de talla, de peso? ¿Cómo hacen con ese sentido?
0: No, de verdad que eso sí no tenemos algo como para medir nada, pero cuando sí podemos ver, porque tenemos las fotos de el antes y el después, de que antes eran niños súper delgaditos. De hecho, cuando se inició, tenemos la página oficial también de Ayudando a Vivir, ya la estamos reformando un poco porque estaba un poquito así atrasada, pero ya se pueden meter en ayudandoavivir.org. Y claro, están las fotos ahí de cuando se inició, donde ellos estaban casi desnutridos y ahora son unos niños que tú los ves y dices, bueno, estos no son de aquí, estos están repuesticos. Y bueno, tenemos el cuidado de que tengan todos los aportes nutricionales, ¿sabes? Necesarios para un niño. Mira, es que en la cabeza de esta iglesia y de esta fundación hay dos personas que son excelentes. Son excelentes por naturaleza. Entonces ellos, todo lo que hacen, lo hacen increíble. Entonces todos los que estamos abajo, bajo su dirección, intentamos hacer lo mismo que ellos. O sea, no dejamos que entregar una pasta que esté pasada. No, aquí se hace que la pasta quede al dente, que la carne quede bonita, que sea de buena calidad, que los plátanos no se quemen. Hacemos que todo quede como ellos nos han enseñado.
2: Ahora, sumándome a la inquietud de Tomás, ¿no? Que consulta que si ustedes tienen esos sitios fijos, fuera del aire te consulté lo mismo, ¿no? Y me decías que para sectores diferentes ustedes también planificaban lo que tiene que ver con jornadas. Es decir, Tomás, no son atendidas solamente estas comunidades, sino en jornadas especiales también atienden a sectores.
0: Mira, nosotros hacemos dentro de la iglesia, como bien sabes, hay todo tipo de personas, pues la gente de odontólogos, médicos, tal. Entonces muchas veces el Señor inclina el corazón de esas personas y dice, mira, yo puedo aportar esto, ¿sabes? Nosotros esperamos que la gente venga y se ofrezca, y a partir de ahí nosotros hacemos jornadas especiales médicas, decide cortarles el cabello, no sé, los dientitos, todo lo que ellos necesiten, ¿sabes? Que el Señor ponga en el corazón de alguien, logramos que se haga. Y no solamente esto, porque escuché que estaban hablando de La Guaira, lo del sismo y todo esto. Nosotros nos contactó a partir de que empezamos a publicar cosas en

0: redes sociales nos contactaron gente de Estados Unidos. Y un grupo de gastronomía hizo una recaudación para poder enviarnos 1,000 bolsas de comida. Nosotros, desde que pasó lo del terremoto, hemos estado asistiendo allá a La Guaira y llevando cosas. De hecho, vamos a ir ahora, 25 de agosto, nuevamente a llevar insumos. La primera vez que fuimos a llevar más para los rescatistas y todo eso, porque estaba todavía gente viva bajo las placas y todo eso. Pero ya luego, pues, empezamos a llevar lo que necesitaba la gente que estaba, pues, damnificada.
1: En el caso, me voy a detener aquí un momentico, Karen, para que explicar un poco más, para que la gente que nos está escuchando entienda un poco cómo es el proceso, ¿no? Ya que ustedes han ido a La Guaira, el proceso de entrega de estos medicamentos, porque muchos a lo mejor dirán, bueno, no, pero es que yo di mi donativo, pero ¿cómo hacen cuando llegan a La Guaira para entregar? ¿Van entregando así al azar? ¿Contactan a alguien que ya esté allá, que esté haciendo una labor organizativa para que todo fluya de la manera mejor posible? ¿O cómo están, cómo hacen ustedes en este caso para hacer entrega de estas bolsas de comida directamente en el sitio?
0: Depende, nosotros tenemos algunos contactos allá que están dentro de La Guaira y ellos nos van diciendo, nosotros le preguntamos, porque ellos trabajan con todo esto de catástrofe y todo eso, y nosotros le preguntamos, mira, ¿cuáles son las que están más afectadas? Y nos envían, mira, esta es la que está más afectada, esta es la que tal. Y hay gente incluso que nos escribe a través de las redes sociales, mira, yo soy de La Guaira, pueden traer hasta aquí. Y nosotros les decimos, mira, vamos a estar en este punto, acércate, pregunta por tal persona y nosotros te podemos ayudar. Así es como lo hacemos. Y la verdad es que hemos visto la mano de Dios en todo, porque sin nosotros tener ningún tipo de contacto con organismos públicos ni nada de esto, o sea, ha sido de manera organizada, increíble, la Guardia Nacional, todo el mundo, o sea, nos han respaldado cuando ven los camiones llegar, porque el último camión que llevamos fue de 12 toneladas, ¿sabes? Y fue increíble toda la organización, increíble, o sea, nosotros podíamos, decíamos, pero ¿qué es esto? Dios, yo es que puedo ver la mano de Dios en todo el movimiento de Ayudando a Vivir.
2: Karen, tú has hablado de la activación de las plataformas sociales y por allí fue que los contactaron para llevar a cabo esta ayuda, ¿no? Allí es donde se ve lo positivo de las plataformas sociales. ¿Ustedes cómo los ubicamos? ¿Cómo sigo yo allí a la fundación?
0: Vale, @ Ayudando a Vivir a través de Instagram. Tenemos también la página, que bueno, todavía no está del todo, pero ya la gente se puede meter y ver que este es ayudandoavivir.org. Y tenemos los teléfonos también, el 0424-953-9833, 0424-953-9833. Y pueden, no solamente, o sea, porque nosotros estamos aquí en Maturín cocinando, pero no tienen necesariamente que cocinar, porque no todo el mundo tiene el tiempo para hacerlo. Y bueno, el que quiera, es una bendición, lo vamos a recibir igual, pero también hay gente que dice, Gonzalo, yo quiero ayudar a los niños, pero a lo mejor no quiero aparecer en ninguna parte, porque hay gente que no le gusta.
1: Esos héroes anónimos.
0: Exacto, o hay gente que dice, bueno, yo quisiera comprar, qué sé yo, las verduras para este sábado. O sea, no necesariamente tiene que ser todos los días. Y entonces me contactan a mí, a lo mejor a través del Instagram o a través del teléfono, y me dicen, Karen, necesito esto. Yo misma personalmente voy, se los compro, les envío la factura, se las paso por él, y el momento que esté haciendo la comida, si la persona me dice, mira, hazme los videos que me da, no sé, me gusta, me quiero publicarlo, tal, lo ponemos. E incluso le damos los agradecimientos a una iglesia que nos contactó desde New Orleans, que quería enviar unas cobijas, y nosotros agarramos, le compramos las cobijas allá en Caracas. Una vez llegamos, subimos hasta el sitio, compramos y volvimos a bajar a La Guaira y le entregamos su factura, su cosa, y hicimos los videos en el momento que estábamos entregando todo.
1: Karen, en Venezuela pareciera que existe una cultura de que quien tiene una fundación anda detrás de algo o quiere buscar algo. Y por lo general es la pregunta obligatoria que se les hace a los directores, a los presidentes de fundaciones. Te la hago porque, ajá, pues es curiosidad, y también para que la gente a lo mejor también salga de duda y dejarle por sentado cuál es la visión de la fundación. ¿Qué busca Karen Misri con esta fundación?
0: Crear una red de amigos, empresarios y socios que quieran contribuir con esta visión de que los niños puedan crecer sanos, fuertes y con convicciones firmes en Dios. Porque no solamente es llevarle el alimento y ya que se olviden, sino que nosotros queremos sembrar algo espiritual en ellos, algo que se puedan aferrar cuando vean que todo está temblando.
1: Karen, y una vez ya consolidado el proceso nutricional en estos tres sectores, ¿han pensado expandirse a otros sectores y decir, mira, ya aquí hicimos la obra, ahora nos mudamos para otros sectores vulnerables?
0: No pensamos dejar a esos niños sin comida. Si nosotros queremos abrir otro sector, será uno nuevo y expandiéndonos poco a poco, ¿sabes? pero no queremos, o sea, tenemos...
1: Ya hay un vínculo con
0: exactamente,
1: ellos.
0: Exactamente, ya ellos cuando llegan, esos te abrazan, te cuentan su historia, ya nosotros no sabemos su historia, entonces como que abandonarlos ya entre voluntarios sentimos que son nuestros hijos en común.
1: Claro, pero ahora no caeríamos aquí en el sobreproteccionismo, te lo pregunto por lo siguiente, porque a lo mejor, y aquí yo especulando pues, dijeran varios por ahí, es que tú eres el abogado del diablo. No se trata de ser abogado del diablo, sino a lo mejor poner las cartas sobre la mesa. No existe un proteccionismo afianzado, por eso mismo que acabas de decir, ya cuando nosotros llegamos ellos se nos acercan. Te lo digo porque tú misma lo dijiste, iniciamos con 60 arepitas y ya hoy estamos dando 600 comidas, ¿no? Entonces,
0: 400.
1: No es como que ya acostumbrarlos a, bueno, que te di el desayuno, te di el almuerzo, te di la cena, a lo mejor si tengo te doy la meriendita, estoy contigo todos los...
0: Recuerda que nosotros hacemos un censo y que es una edad de una edad a una edad, ¿sabes? O sea, ya yo creo que después de los 12 años ya esto, bueno, ya ellos van creciendo y nosotros vamos siendo dirigidos por Dios y lo que Dios nos vaya diciendo vamos haciendo. Pero en teoría ese sentido de protección nosotros vemos como algo bueno, ¿sabes? De hecho queremos hacer una causa hogar. Yo estuve hablando fuera del aire con tu compañero y pues le contaba de que nosotros tenemos un terreno muy grande y queremos hacer una casa abrigo. Y en nuestra iglesia Dios nos ha dado la visión de ver qué es lo que tiene la gente. Entonces cuando vaya una persona a querer adoptar un niño, nosotros vamos a decir, ¿es apto o no es apto? Queremos llegar a eso, porque yo soy abogada, entonces a partir de ahí también trabajé en el Consejo de Protección para Niños y Adolescentes, entonces tengo como eso con los niños, como que quiero...
1: Muy arraigado en ti,
0: el conocimiento. Exacto, sí, lo tengo metido ahí dentro, entonces digo, Dios mío, o sea, esto tiene que ampliarse, esto tiene que crecer por todo el territorio venezolano y poder hacer una casa abrigo donde podamos tenerlos ahí, y ya cuando sigan creciendo, pues... tendremos que despedirnos, pero de momento...
1: soltándole la cabulla poco a poco.
0: Sí, me va a doler, porque para mí son mis hijos.
2: Ahora, hablando de esa suma que pudieran estar, en este caso los monaguenses, en el caso de Tomás, tal vez Tomás no cocine, ¿no? Pero ¿cómo pudiera apoyar en este caso y dónde pudiera ubicarlos ustedes?
0: Bueno, nosotros realmente estamos ubicados, o sea, físicamente, la iglesia Casa de Dios Sobrenatural, que es en la antigua Mitsubishi, cerca de Papaizón, en la Avenida Libertador, ¿no? Vale, pero también te pudieras unir a las cocinas. Ninguno de los que estábamos ahí sabía cocinar. Siempre hay un jefe de cocina y ese jefe de cocina nos va diciendo, bueno, te toca a ti picar el ajo, la cebolla, la zanahoria, tal, no sé qué. Y uno ahí va, de hecho tengo los dedos cortados y todo, pero a mí me encanta. Primero porque haces unos amigos ahí que luego te llevas, ¿sabes? O sea, son personas que de verdad que son súper agradables y que van en el mismo buscar que tú, ¿sabes? Están en el mismo ambiente de querer crecer, de querer mejorar, de querer ayudar a las demás personas. Entonces empiezas a vibrar en la misma sintonía que ellos están vibrando y te quitas un poco de amistades que a lo mejor no te estaban sumando nada, ¿sabes? Y pues nada... eso, te puedes ir hasta las cocinas. Bueno, nosotros tenemos a alguien que nos presta una cocina que me dice que no quiere que lo nombre aquí, pero es una cocina profesional de un restaurante de aquí en Maturín y para nosotros es una bendición porque cada sábado tenemos la comodidad de tener unos fogones súper grandes porque nosotros cocinamos en unas ollas enormes para ciento y pico de niños, imagínate. Entonces hay veces que hacemos caraotas, arroz, el plátano frito, ¿sabes? O sea, la proteína. Son muchos platos distintos, entonces imagínate la cantidad de ollas que tenemos que tener y fuerza, porque también hay hombres que a lo mejor ellos no hacen nada, pero bueno, que sí hacen.
1: Ayudan a levantar una olla
0: pesada. Mira, me ayudan a mí a poder levantar una olla, que no me parta las uñas yo.
2: Tú te las cortas.
0: Exacto. Bueno, y un montón de cosas que pueden hacer, porque hay unos pues que limpian, otros que fregan los platos, otros que pican, y a lo mejor es la que está al frente de la cocina te dice, mira, muéveme aquí un momentito, que no necesariamente tienes que saberte tú la receta y pensar que a lo mejor yo no sé cocinar, no puedo, ¿no? Si puedes. Y aparte de eso, hay gente que no tiene el tiempo porque tiene un negocio, tiene una empresa y dice, no puedo asistir a esto, pero dice, Karen, mira, toma, estos son tanto para este sábado, para los niños, ¿sabes? O para este jueves, o para lo que sea. Igual nosotros hacemos jornadas en diciembre también para entrega de juguetes para los niños y hacemos jornadas para el Día del Niño, que se le entregan útiles escolares, ¿sabes? O sea, no es solamente la comida. Tratamos de cubrir todas las necesidades que ellos tengan a lo largo
1: del año. Yo, cuando acabas de nombrar la dirección de la sede de la iglesia, se me vino a la mente que yo estuve en una actividad que se realizó allí hace algunos mesecitos con una fundación también. No la voy a nombrar acá, pero la coordina Alejandro. Fuera del aire te la comento. Pero sí, estuvimos allí en esa sede donde se hizo una jornada muy amplia de odontología, peluquería, alimentación, y estuvo muy, muy, muy buena, de verdad que sí. Y esa es la idea, ¿no? De fortalecer alianzas, no solamente con empresas e instituciones, sino también con esos organismos y esas fundaciones que de alguna u otra forma vienen prestando la mano de la misma labor que, o de la misma forma que la vienen realizando ustedes, porque al final el fin que se busca es uno solo, y es tender la mano al que lo necesita, es brindarle ese cariño y ese bocado de comida que a lo mejor no sabemos si es el único que se va a llevar al estómago durante todo el día, y que el único que nos los va a bendecir y que nos los va a agradecer es el de allá arriba.
0: Mira, no pasa nada, no pasa nada, porque nosotros estamos felices, felices con lo que nosotros vemos. Yo quisiera que ustedes pudieran acompañarme un día, porque de verdad que es maravilloso ver cómo esos niños son de agradecidos, cómo te pueden hablar de Dios siendo tan pequeñitos, cómo te transmiten eso. O sea, tú sales tan cargado de ahí. Los muchachos que fueron las primeras veces me decían: Karen, es increíble. O sea, estos niños me dan energía a mí para toda la semana. Toda la semana, o sea, es impresionante. Te sale muchísimo más caro que comprarle dos pollos, ¿oíste? O sea, todas las aflicciones que van a pasar la semana, esos niños te llenan. O sea, hay un mundo espiritual que es real, y ellos te transmiten tanta alegría. Nosotros, el ser humano, está hecho para dar, ¿sabes? Sí, y eso es bíblico totalmente. Tú das y espiritualmente el Señor te recompensa y tú recibes. Y entonces, esos muchachos de verdad no van, muchos ni siquiera van a la iglesia. No van, pero ellos ya están siendo ministrados por lo que los niños les están ministrando. Esa alegría, ese agradecimiento. Entonces se dan cuenta de que están en sus casas y que a lo mejor no están siendo agradecidos teniendo todo. Y esos niños que están ahí todos llenos de barro, ¿sabes? Con la ropa sucia, con la ropa rota, y estamos felices de que nosotros llegáramos ahí.
1: Y que no hay satisfacción más grande que llegar a la casa cansado, pero felices del trabajo realizado, y que uno pueda decir: dormí tranquilo.
2: Exactamente. Karen, hablando de alianzas, por allí hablábamos desde el periódico Monagas, vamos a apoyar también por allí, ¿no? Con cubrir ese tipo de actividades para difundir este tipo de cosas positivas que se siguen haciendo acá en la ciudad de Maturín y que son justas y necesarias difundir en los medios de comunicación. Así que desde ya nos sumamos a apoyarlos por allí.
0: Ay, qué bien. Muy bien.
1: Mira, Karen, ya el tiempo en radio y en televisión, eso es, pasa volando. Aprovecha los micrófonos estos últimos minuticos que nos quedan para hacer el llamado a crear alianzas, a buscar a que se sumen a ser padrinos, a crear institucionalidad, a fortalecer el trabajo que se viene realizando, y el llamado pues tú lo harás a comercios, empresas, instituciones para que se unan a la causa.
0: Pues sí, bueno, hago una invitación especial a todos los comercios, las instituciones, las empresas o incluso personas individuales que quieran ayudar con esta causa en la Fundación Ayudando a Vivir, @ayudandovivir, y el teléfono es 0424-953-9833. Directamente les voy a atender yo misma, les voy a agarrar, si necesitan comprar algo, yo se los compro, yo se los llevo y les hago los videos, todo, de verdad que, y si quieren asistir va a ser de mucha bendición para ustedes, ya les digo que más que para nosotros y más que para ellos, porque de verdad que ya están bien alimentaditos muchos, pero verán ustedes lo que se van a llevar a su casa, van a ser de bendición en sus casas, eso espiritual que se llevan de haber ayudado a otra persona.
1: Mira, Karen, alguna feria de verduras, de hortalizas, que te diga: chama, te tengo aquí un saco de verduras, ¿será que lo puedes venir a buscar?
0: Feliz de la vida, sería de gran bendición por mí, genial, todo, cualquier cosa, por muy pequeña que sea, va a ser de bendición.
2: Karen, las puertas de la Corporación al Periódico Monagas están abiertas. Esperamos por allí una segunda edición y, por supuesto, visitarlos allá en el sitio. Genial. Así que agradecidos con tu visita la tarde de hoy acá.
1: Mira, pregunta final, y la dejamos de última porque es la pregunta más contundente que hacemos en el programa según el invitado. Pues, ¿preparada?
0: A ver,
1: la pregunta es: chama, ¿de verdad tú no fuiste mis Monagas, mis Venezuela, nada? ¿Todavía estás a tiempo?
0: Mira, te puedo decir que una vez, hace un tiempo atrás, me llamaron y me dijeron: mira, vente, no voy a decir el gobernador, pero un gobernador me llamó y me dijo: vente que vas a ser mis y te voy a poner a...
1: ¿Gobernador monaguense?
0: No, okay. De otro estado. Me dijeron: vente que te voy a poner a ganar, pero yo soy un poquito así tímida y dije que no.
1: Bueno, todavía hay chance, amigos. Una bueno,
2: pero es la princesa de Dios en este caso, ¿no?
0: Exacto, sí. Eso es lo que quiera.
1: La niña consentida de Dios. Eso, sí. Bueno, aunque todos somos consentidos por Dios, pero hoy le vamos a dar el privilegio a Karen, que está hoy de invitada. Amigos, el digital marca la 1:50 de la tarde. Ya ustedes saben que los 10 minutos restantes sirven para la identificación y la publicidad en la estación. Hoy nos acompañó Karen Misre, Miss Ri, directora de la Fundación Ayudando a Vivir acá en Maturín, y ya les hizo el llamado a que ustedes se sumen. Ya el director también del periódico de Monagas dio a conocer que nosotros nos sumaremos a el espacio de cubrir las actividades que se vayan a realizar de la Fundación, y nosotros, como siempre, prestos y dispuestos para las causas positivas y las causas que van en beneficio de los demás.
2: 1:50 de la tarde, llegamos al final. La invitación para el día jueves a la 1 de la tarde.
1: Tal cual, como siempre les decimos, lunes la licenciada Ernestina Herrera, martes estos dos servidores, miércoles el podcast con el licenciado Joan Gutiérrez, repetimos nosotros el jueves, y el viernes vuelve la licenciada Ernestina Herrera. Esa es la programación de la 1 de la tarde de la 104.5 FM, y como siempre les decimos, pero antes de recordárselo les digo que en la musicalización estuvo Alejandro Vivenes y en la dirección de la estación José Rodríguez. Ahora sí, les recuerdo que Dios los bendiga y ustedes se nos cuidan. Chao, chao.
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1: 2:17 de la tarde. Bienvenidos a Entre Suave y Pop y Algo Más a través del dial 104.5 FM, tu preferida. El equipo de trabajo está preparado para acompañarles hasta antes de las 4 de la tarde con muchísimo cariño y responsabilidad. Al control técnico y musicalización me va a estar respaldando
0: Alejandro Vívenes.
1: En la dirección general,
0: José Gregorio Rodríguez.
1: Y en la producción y moderación de tu espacio,
0: Elimar Martínez.
1: Colegio Nacional de Periodistas 16573, productor nacional independiente número 6080. Recuerda que la vida está hecha de días que pasan rápido y de momentos que se quedan para siempre. Disfruta lo sencillo, abraza lo bonito y crea recuerdos que el corazón nunca quiera olvidar. 2:18 de la tarde, te pongo a disposición nuestro punto de contacto. Es el 0422-185-2500. También me puedes seguir por las redes sociales, arroba MN Elimar, periodista Elimar, tanto en Instagram como en TikTok. Hacemos un breve descanso musical y ya regresamos con el primer avance informativo, luego de presentar a nuestros maravillosos clientes como Mango Bajito, somos tu mejor idea.
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1: 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Y Mango Bajito, somos tu mejor idea. 2:19 de la tarde, ya regresamos con más de tu programa favorito, Entre Suave y Pop.

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1: 2:22 de la tarde, sismo en Indonesia, 70 muertos y 22 mil evacuados y desabastecimiento. La cifra de desplazados en Flores, donde ha habido alrededor de 1 millar de réplicas desde el sábado y que cuenta con unos 2 millones de habitantes, ya deja 70 muertos y 22 mil evacuados. También en otras informaciones importantes, colapso de vivienda en Carapita tras sismo que sacudió a Caracas este 18 de agosto de 5.8 grados, de 4 grados. Efectivos del Sistema Nacional de Gestión de Riesgo y Protección Civil se desplegaron en la parroquia Antímano para evaluar los daños materiales. Vamos ahorita a darle clic para revisar. Autoridades desplegados en zona de Caracas para evaluar daños tras sismo. Funcionarios evaluaron la situación en el urbanismo Sante Dubíguez, en Las Mayas, donde el sismo provocó la saturación de los suelos y el consecuente deslizamiento. Abre registro en Sistema Patria e INSES para formar a trabajadores de la construcción, y esto se va a dar el próximo 24 de agosto, este censo. Dotan con equipos médicos de alta tecnología al hospital Dr. Manuel Núñez Tobar. Universidad Central de Venezuela, UCV, y UCAT, Universidad Católica Andrés Bello, además de la UNIMED, retomarán actividades académicas en septiembre. Son parte de las informaciones, además que vi un video y en este momento estoy leyendo que Shakira reconstruirá universidad y 10 colegios afectados por el terremoto. La cantante colombiana Shakira anunció que va a reconstituir la Universidad Tecnológica del Chocó, dañada por el terremoto que sacudió a Colombia, y además estarán ayudando a 10 colegios. Ella siempre con la parte educativa, con su fundación. En Granada, 7 terremotos consecutivos dejan 3 heridos leves. De los 7 terremotos consecutivos en Granada, tras el sismo inicial, 4 de los cuales superaron la magnitud de 4. Granada es España. Así que bueno, están ocurriendo sismos alrededor del mundo. Y esto es sorprendente. Antes no teníamos tanta noticia de sismos, que sí, un sismo en España, un sismo en Chile, un sismo en Perú y todo eso. Pero ahorita sí, la onda tropical número 38 generará lluvias en varios estados venezolanos este día. La onda tropical número 38 desarrollará intensas lluvias en varias zonas del territorio nacional, y alarmante movimiento sísmico se sintió en Caracas y La Guaira el 18 de agosto. Vamos a darle clic a esta información para ampliarla en cuanto a cuál fue el epicentro y todo lo concerniente con esta noticia. Tenemos la información, un movimiento sísmico de magnitud 4.0 se registró este martes en Caracas y La Guaira, activando la alarma de los ciudadanos que lo sintieron. La información fue confirmada por la Fundación Venezolana de Investigaciones Sismológicas, Fumbisis. El movimiento telúrico tuvo una profundidad de 10 kilómetros al norte de La Guaira, es decir, donde ocurrió la gran devastación, y 16 kilómetros de Caracas. Los ciudadanos que pudieron percibirlo reaccionaron de manera inmediata a través de las redes sociales, y ya cuando hay un estrés postraumático post terremotos ocurridos el 24 de junio, la gente siente mucho más miedo, porque es difícil tú pensar de que en ese momento se te pasan mil y unas cosas por la cabeza, de pensar de que todo se desplome en segundos. Pero Dios va a ser grande, va a ser poderoso, que va a tomar en cuenta toda esta situación que está viviendo Venezuela y el mundo entero, nuestra hermana nación colombiana también recientemente, y otros países que están sufriendo demasiado, Indonesia recientemente, y ahora España sin personas fallecidas, pero ya han tenido consecuentes todo lo que es la parte de los sismos. Tenemos en el digital 2:27 de la tarde. Nosotros vamos a una pausa musical y ya regresamos con más de tu programa favorito, Entre Suave y Pop y Algo Más. Escuchemos esta canción que me parece hermosa. La canta Karim León y se titula Desde que te tengo.

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1: 2:31 de la tarde en Entre Suave y Pop y Algo Más. ¿Cómo está esa querida audiencia? Gracias a toda la gente que me escribe a través del 0422-185-2500, como la amiga Aurimar y la señora Auristela. Siempre me colocan una reflexión, una frase bonita, y por eso con ese fondo suave les decimos lo que me escribió Aurimar y Auristela a la 1:23 de la tarde. Siempre se adelantan a lo que es, o a veces lo envían ya en la segunda parte. Y dice así: feliz y bendecido martes, a veces la rutina nos hace olvidar lo milagroso que es la vida. Hoy quería invitarte a detenerte un momento, respirar profundo y sentir la paz que habita en tu interior. No permitas que las prisas de la semana te roben la calma. Ten fe en que cada situación que vives hoy te está preparando para algo más grande y hermoso. Recibo esta palabra grandemente y poderosa. Amén. La esperanza es como una semilla y silenciosa. No hace ruido mientras crece, pero al final florece con fuerza. Confía en el proceso, confía en tu camino y camina hoy con la certeza de que lo mejor está por venir. Activa desde el sector La Manga es Aurimar. Yo conozco a Aurimar. Tú me dijiste que como que viene una vez, pero ya ni me recuerdo de tu cara, Aurimar. Se te hace entonces el llamado para que vengas nuevamente a tu preferida 104.5 FM para estrechar las manos, un abrazo, porque ya no me recuerdo de su cara realmente. ¿Cuánto tiempo? Y trajo un pancito y todo. Ya no me recuerdo ni del pan ni de la cara. Así que bueno, tienes que venir nuevamente, Aurimar, para compartir con nosotros. Otro de los oyentes que está escribiendo, y como es reciente que él trajo por acá aguacates, sí me recuerdo de su cara, porque los que pasan tiempo sin venir se me olvida. Dice Alejandro Vívenes y señora Elimar. Ay, Dios mío, cuando me llaman señora, no. Buenas tardes, aquí estamos y aquí seguimos para adelante y con fe, el hijo de Eufrasia Montoya. Caray, dice él, si no fuera por Entre Suave y Pop, estas tardes calurosas serían insoportables. Wow. Gracias por estar ahí, atentamente, José Antonio Álvarez. Wow. Montoya. Muchísimas gracias, José Antonio, por tu sintonía. Recuerda, usted que me está escuchando, escribirme a través del 0422-185-2500. 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
1: 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Vamos a pausa musical, pero ya regresamos para hablarles de Blocovistro, de Nuala y por supuesto de nuestros amigos del Laboratorio Clínico Reyes. Escuchemos a Camilo y Eva Luna, ellos son esposos y se vienen con el tema Please.

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1: 2:38 de la tarde. Gracias por escucharme. Recuerden 0422-185-2500, disponible para todos ustedes. Y nos pueden escuchar a través de la www.elperiodicodemonagas.com.be. Saben ustedes que todo tiene su porqué. A veces la vida no da explicaciones, solo te muestra caminos que no entiendes al principio. Todo lo que estás viviendo ahora tiene un propósito, incluso lo que parece confuso o injusto. Cada persona que llega, cada emoción que te mueve y cada silencio que duele forman parte de algo mayor. Nada sucede por azar. Todo te está moldeando, fortaleciendo y guiando hacia lo que mereces. Tal vez hoy no veas el sentido, pero llegará el momento en que todo encaje, entonces vas a sonreír, mirar al cielo y decir... y estar en paz y decir también gracias, gracias, gracias. 3 veces gracias para sellar todo con el universo. 2:39 de la tarde les dije que le iba a hablar de algunos clientes especiales y por eso me quiero mover con la gente de Dores. 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Así que bueno, así como Hernán Navarro va a Cashea y no paga nada de inicial, ustedes también lo van a hacer. 2:43 de la tarde, avanzamos con buena música y en la próxima parte estaremos despidiendo la primera parte del programa entre suave y pop y algo más. Escuchemos a Rey con Yo Quisiera.

2:47 minutos de la tarde. Yo quisiera ser de rey y yo quisiera hacer muchas cosas para ustedes. Gracias por su compañía, por sintonizarme de 2 a 4 de la tarde, por estos 11 años que me han regalado de fiel audiencia. Qué grato es poder estar en un sitio y que te reconozcan. No por ser la periodista, sino por, oye, yo te escucho porque me encantan tus reflexiones, yo te escucho y que sepan que tú eres una persona tal cual como la que yo muestro ser acá, porque soy así en la vida real, porque a veces uno tiene choque, de repente yo fui radio escucha y de repente conoces a un locutor y dices, ay, te decepcionas. No, nada tiene que ver con el físico, sino por su forma de ser. Creo que una de las cosas más bonitas es poder entregarse al público, de poder encontrarte a alguien, si se quiere tomar una foto, si quiere un autógrafo, si quiere simple y llanamente un abrazo, un apretón de manos, poder estar allí para todos ustedes. Gracias por estar allí, siempre pegaditos al dial 104.5 FM. Sé que muchos no escriben, pero yo sé que este programa se escucha, que cala en los hogares, que cala en las empresas y que soy su acompañante en el carro, ¿sí o no? Recuerda que tengo a disposición el punto de contacto, el 0422-185-2500. ¿Cuánto tiempo tienes que me escuchas? Puedes enviarme una nota de voz a través del 0422-185-2500, decirme qué es lo que más te gusta del programa, qué te llama la atención, si es la música, si son los comentarios y también tu referencia de cuánto tiempo tienes escuchando este programa, porque somos el acompañante de más de una década, son 11 años. Este programa inició acá un 20 de abril y estamos acá para todos ustedes con cariño. 2:49 minutos de la tarde, luego de este agradecimiento, porque uno tiene que ser agradecido, tener gratitud con los suyos y ustedes son los míos, son esas personas que muchos de ustedes no los conozco, pero sé que están allí conmigo a esta hora. 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Nos vamos con qué tema, Alejandro Vívenes. Vamos a escuchar este tema que fue solicitado a través del 0422-185-2500. Es de Anuel, Karol G, y se titula Secreto. ¿Esto era cuando eran novios o cuando eran amigos? No, no sabe. Ahorita vamos a averiguar, porque ahorita son ex. Anuel y Karol G, Secreto.

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1: Bienvenidos a la segunda parte del programa Entre Suave y Pop y Algo Más. Gracias a todas las personas que me escuchan a través de www.elperiodicodemonagas.com.be. Les voy a presentar el maravilloso equipo de trabajo. Al control técnico y musicalización se encarga
0: Alejandro Vívenes.
1: En la dirección general
0: José Gregorio Rodríguez.
1: Y en la producción y locución de Entre Suave y Pop y Algo Más,
0: Elimar Martínez.
1: Colegio Nacional de Periodistas 16573, productor nacional independiente número 6080. 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
1: 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Voy a reiterar redes sociales, punto de contacto para avanzar con música, y en la próxima parte, consejos publicitarios, pero también les estaré hablando un poco sobre hechos notables del día de hoy. ¿Qué recordamos? ¿Qué cosas pasaron alrededor de un 18 de agosto? Todo esto y mucho más, gracias a que ustedes me escriben y que pueden seguir conectados con nosotros a través del 0422-185-2500. Me puedes seguir como periodista Elimar, tanto en Instagram como en TikTok. Invito también a que sigas al operador DJ Alejandro Vívenes en TikTok y en Instagram Alejandro Vívenes. Por supuesto, a la protagonista de esta emisora, como lo es 104.5, tu preferida Pa' Encima en Facebook, tu preferida 104.5 FM en TikTok y tu preferida Piso 104.5 en el Instagram. 3:20, avanzamos con buena música y en la próxima parte, no olvides los hechos notables más importantes del día de hoy. Escuchemos a Manuel Turizo, Te Hacen Falta Dos.

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1: 3:22 de la tarde en Entre Suave y Pop y Algo Más y en toda Venezuela. Gracias a todas las personas que me escriben a través del 0422-185-2500. Hola, buenas tardes, reportando sintonía. Enrique Colón, quiero que me coloques Mecano, me cuesta tanto olvidarte. En sintonía, Enrique, él quiere que le coloque Mecano, me cuesta tanto olvidarte. Muchísimas gracias, Enrique, por estar en sintonía del dial 104.5 FM. Saludos para el amigo Héctor Navas, que está de visita acá en tu preferida 104.5 FM con su emprendimiento. Tortas y brownies Héctor. Y ya está activando el código QR para pago móvil, brownies en $1 y las tortas en $2. Así que bueno, yo voy a pagar $1 y Alejandro ya le activaron el código QR para que ya has cancelado. Ya canceló su torta. $2. 3:23 de la tarde. Esto es lo importante, que hay que no quedarse como en el aparato, como quien dice en el argot popular. Él es agrónomo, ¿no? Él es agrónomo. ¿Estás terminando? ¿Ya terminaste el periodismo?
2: Sí.
1: Ya es periodista, agrónomo, periodista, locutor, pero también es emprendedor. ¿Qué más? Posgrado en finanzas, pero la gente acá emprende, porque el venezolano no puede hacer una sola cosa. Yo soy periodista, locutora, vendo ropa deportiva, vendo zapato, vendo perfume. También si necesitan una póliza de salud, de vehículo, de todo un poco. Hay que ser multifacético porque uno no se puede quedar así. ¿Por qué? Porque la situación es un poco difícil, entonces hay que tener una entradita por aquí, una entradita por allá, y así uno va bandeándose. 3:24 de la tarde. 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Avanzamos con buena programación musical y ya volvemos con el programa que te encanta. Esta canción la solicitó un oyente que se llama Enrique y él pidió a Mecano con Me Cuesta Tanto Olvidarte.

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1: 3:29 minutos de la tarde en Entre Suave y Pop y Algo Más. A esta hora vamos a ir con una ronda de Alejandro Vívenes, de acontecimientos importantes. Tú lo dices tempranito en la mañana, yo escucho también tu programa, El Mañanero Informativo, pero quizás hay personas que se levantan tarde y más ahorita que de repente están de vacaciones y ni siquiera saben qué se está conmemorando en el día de hoy. Por eso hoy les vamos a hablar en Hechos Notables sobre...
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1: Es con 30 minutos de la tarde, hoy es martes 18 de agosto del 2026. Hoy es el Día Internacional de la Arqueología, Día Mundial de la Prevención de Incendios Forestales. Yo creo que le pregunto a Héctor y ya sabe qué se celebra en el día de hoy. Ah, ok. También tenemos que en el año 1936 muere Federico García Lorca, poeta, dramaturgo y prosista español. En el año 1948 se funda el Club Deportivo Italia. También... vamos a colocar una salsa, imagínate, 1955.

0: También en el año, búscalo ahí, en el año 2005 muere Magdalena Sánchez, cantante venezolana de música folclórica, conocida como la reina del cantar venezolano.
1: Lo que pasa es que el político es un en Colombia.
0: Ah, ok, no es en Venezuela.
1: Garzón, no. Ese murió en un candidato a la presidencia.
0: Ok, pero claro, como acá...
1: Es que ocurrieron, creo que ocurrieron el mismo día. El de Colombia fue en 1989, cerca de Bogotá, sí, el mismo día. Un asesinato al candidato Carlos Galán.
0: Galán. Yo lo vi en la serie.
1: Ah, ¿por eso que sabes?
0: Sí, sí. No, mentira. Pero el de acá, el de 93,
1: no,
0: fue...
1: No, aquí fue solamente una explosión en el centro comercial CCT. Y bueno, obviamente todo lo que ocurrió... Hubo varias explosiones ese mismo año por varias situaciones que van vinculadas. Pero bueno, esta es una que se marca hoy. Mira, hay una de las cosas que me gusta mucho de las efemérides. Porque por lo menos... Ah, bueno, saludos, buenas tardes a la gente de tu preferida, ¿vale? Qué mala,
0: la verdad, ¿quién eres tú? ¿Quién eres tú?
1: Mira, hay una que es... Hoy es Día Mundial de la Prevención de los Incendios Forestales, ¿cierto? Pero también es Día de Nunca Rendirse.
0: Ah, no, ese no estaba acá en lo que me pasó mi productora comunitaria, Ruth Correval, un oyente.
1: Hacemos buenos precios en producción. Hoy es Día de Nunca Rendirse. Entonces es un día especial para darnos cuenta de que, bueno, hay momentos que uno dice, ay, ¿será que...? Tiro la toalla. Y es sorprendente, me pasa mucho cuando digo, ay, yo como que mejor no sigo. Voy a intentar un poquito más. Y un poquito más logro lo que estaba buscando.
0: ¿Te ha pasado en el ámbito de locución?
1: Sí, sí. Porque bueno, yo hace años tenía un web show que se llamaba El Web Show de Héctor Navas. Lo hacía en un estudio en mi casa. Hace años, vamos a decir, 2010. Y no me podía conectar. Al servicio, al sistema que usaban en aquel entonces. No me podía conectar y dije, no, me voy a rendir. Y me eché hacia atrás, de la silla, me como que me tiré y dije, no puedo más. Y dije, y una voz en mí me dijo, pero inténtalo una vez más. Y lo intenté una vez más, al aire.
0: Qué bueno, qué bueno. Entonces, hoy es el día de no rendirse. 18 de agosto se celebra el día de no rendirse y me parece un día importante.
1: Así es.
0: ¿Tú te has rendido en algún momento que tú dices, ya tampoco aguanto hasta aquí? ¿No? Alejandro, entonces, es un hombre que no se rinde.
1: Así es.
0: No,
1: yo sinceramente sí me he rendido. Sí he dicho, me rindo, pero al final después sigo hacia adelante. Hay una cosa que me gusta mucho, que se llama celebraciones de otros países. Porque siento que hay muchas personas que están... bueno, tú tienes algún primo, algún familiar que está tal vez en Argentina, en Chile, Colombia.
0: Argentina, Rusia.
1: Bueno, entonces a mí me gusta mucho las celebraciones de otros países. Por lo menos hoy en Chile es Día de la Solidaridad. En El Salvador estamos en la tercera semana de la Semana Nacional de la Lactancia Materna. Que en El Salvador se celebra distinto porque nosotros la celebramos la primera semana, ellos la celebran la tercera semana de este mes. En México es Día de la Fajita.
0: Sabroso. Día de la Fajita, de las fajitas.
1: Así es.
0: Sabroso.
1: En Nicaragua es Día del Pediatra y Día del Veterinario. En Paraguay es Día del Mecánico, un lugar que no nos gusta mucho visitar. En República Dominicana es Día del Médico. Y en Estados Unidos es Día del Pay de Helado.
0: Qué rico, eso también es rico.
1: Así es, hay mucha comida. Entonces uno dice, oye, ¿será que celebro hoy comiéndome una fajita?
0: Una fajita, un guacamole, unos tacos.
1: Así es.
0: Ah, bueno, 3:35 minutos de la tarde, luego de los hechos notables, hacemos pausa musical y ya regresamos para hablarles de otros clientes que tengo para todos ustedes. El cumpleañero del día de hoy, me fallaste, tú no sabes querer, Eddie Santiago. 3:35 minutos de la tarde, ya regresamos.

0: 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Mil gracias.
1: 3:39 minutos de la tarde. Hoy está de cumpleaños mi amiga Katherine. Felicidades. Hoy 18 de agosto. El mundo fitness musical está de júbilo porque hoy está cumpliendo años Katherine. Ella también es multifacética, es entrenadora del Real Rider, de funcionales, de la parte de pesas y estudia música en la UPEL. Así que hoy está de cumpleaños Katherine, una chica que hoy cumple 19 años, muy alegre y muy disciplinada en todo lo que hace. Te bendigo y deseo que hoy pases un cumpleaños increíble. Ya vi que en el gimnasio te cantaron cumpleaños y que la pasaste súper chévere. Que así como comenzó el día, termine. Feliz, feliz cumpleaños, Katherine. 3:40 minutos de la tarde, vamos a hablarles de servicios y repuestos Salva Car. 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
1: 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Y como le hemos reído tanto, ya toca despedir el programa prácticamente. 3:46. Creo que me quedaba una publicidad y voy a revisar a quién le toca. 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Hemos llegado al final del programa por el día de hoy. Gracias a Alejandro Vivenes por acompañarme. En la dirección general lo hizo posible José Gregorio Rodríguez, y mi nombre es Elimar Martínez, Colegio Nacional de Periodistas 16573, productor nacional independiente número 6080. 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
1: 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Voy a revisar por si no me falta algún cliente por nombrar, está listo. Y sobre todo a los oyentes. Saludos a Katherine, que dijo: amé demasiado mal que se fue la luz, pero por supuesto disfrutó del audio que le envié. Muchísimas gracias a todas las personas que me escriben a través del dial 104.5 FM utilizando el 0422-185-2500. Voy a revisar por acá algunos mensajes que tengo. Y dice lo siguiente. Oye, tengo 8, dice aquí 8. Hola amiga, ¿cómo estás? Hoy estoy feliz. Mi hija Bárbara Martínez está cumpliendo sus 18 añitos. ¡Bótate! ¡Ay! Y ya ahorita me ibas a votar tú, porque si Alejandro no me dice que vea mi teléfono, se queda así. Para que la felicites, por favor, soy su mamá, la fiel oyente de tu programa, Lisbeth Vallejo. Así que hoy felicitamos en esos 18 años, o llega a la mayoría de edad, Bárbara Martínez. Que Dios te bendiga, te proteja y te haga una mujer de bien, porque a partir de hoy ya eres una mujer, ya tienes la mayoría de edad, mi reina. También por acá me envían una nota de voz. Mi amor, por allí te mandé otro súper audio, espero que lo escuches y hágase el comentario. Se me hace un poco difícil, Ángel, en este momento poder escucharlo porque estoy al aire, pero lo voy a escuchar para mañana entonces dar ese mensaje que tú quieres. Él es Ángel Federico González, me escucha desde Quiriquire. Muchísimas gracias a ti por estar siempre en sintonía del dial 104.5 FM, tu preferida para encima. 3:49 minutos de la tarde, ha llegado el momento de terminar el programa. La cita de nosotros es para mañana de 2 a 4 de la tarde cuando los volvamos a escuchar. El tema con el cual vamos a despedir es Alexis y Fido, Soy Igual Que Tú. Hasta mañana, les espero.

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1: 4:12 p.m. ¿Qué tal? ¿Cómo están? Feliz tarde, Maturín. Feliz tarde, Monagas. Sean todos bienvenidos a una nueva edición de Plan H a través de la señal imbatible en Monagas. 104.5 FM, tu preferida radio pa' encima. Hoy es martes 18 de agosto de este año 2026. Estamos listos para acompañarles a partir de este momento y hasta las 6 de la tarde. Buena música, información y, por supuesto, el mejor entretenimiento de la radio al mejor estilo de Plan H. Alejandro Víveres me acompaña desde la parte técnica y musicalización del programa. Desde la dirección de la estación, José Gregorio Rodríguez, y quien tiene el inmenso placer de acompañarles a partir de este momento ante los micrófonos de esta emisora,

0: minutos y por supuesto quiero saludarlos a todos, especialmente a nuestra fiel audiencia que se conecta cada tarde al programa, nuestra fiel audiencia en cualquier parte de Maturín, en cualquier parte de Monagas, siempre nos acompaña con sus mensajes, con sus llamadas, con sus notas de voz, para reportar esa sintonía, no solamente en Maturín, sino en cualquier rincón del estado Monagas, donde llega la señal imbatible de tu preferida 104.5 FM. Además, nos acompaña un valioso equipo de aliados, a quien todas las tardes me honro en presentar, en saludar, en mencionar. Gracias a ellos es posible cada edición, cada tarde de Plan H. Bienvenidos en nombre de Comercial Vista Oriental, auténtica comida china. 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Bueno, son las 4 de la tarde con 18 minutos. Estamos listos para acompañarte en vivo hasta las 6 de la tarde. Así que dámele volumen a tu radio. Esto apenas comienza y se llama Plan H.
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0: Y las demás mirando de afuerita.

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1: Son las 4 de la tarde, 24 minutos, disfrutando de buena salsa que usted también puede solicitar llamándonos, comunicándose con nosotros a través de una nota de voz, de una llamada, de un WhatsApp 0414-863-8084 para que pidas lo que te provoque escuchar en esta tarde de, bueno, llovió por allí en nuestra ciudad. Y ustedes están allí en la casa, en el trabajo, donde quiera que se encuentren.
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1: Geólogo asegura que el sismo de este martes forma parte del reajuste tectónico tras los terremotos. El presidente de la Sociedad Venezolana de Geólogos, Feliciano De Santis, señaló que el sismo de magnitud 4.0 que se sintió la madrugada de este martes en Caracas y La Guaira forma parte de la actividad normal del reajuste luego de el doble terremoto del 24 de junio. Los sismos son impredecibles, pero por estadística las réplicas se extienden por 3 a 4 meses normalmente, informó De Santis. Explicó también que fue un sismo muy cercano a la población, apenas a 10 kilómetros de profundidad y muy cerca de los centros poblados. Debemos mantenernos en calma porque esto va a ser la dinámica de esta falla hasta que se reajuste, añadió en una entrevista a Unión Radio. A principios del mes de agosto, también el especialista indicó que los eventos telúricos registrados en distintas regiones del país forman parte de una secuencia esperada dentro del reajuste del sistema de fallas en Venezuela. También explicó que las réplicas tienden a disminuir en frecuencia e intensidad con el paso del tiempo y mencionó que podrían extenderse hasta por 5 meses.
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1: 4 de la tarde con 27 minutos. Por acá nos envían un mensajito muy bonito. Quiero compartirlo con toda nuestra audiencia. Lo envía la señora Auristela. Dice así: en un mundo que a veces camina muy deprisa y con tanta incertidumbre, tu fe puede ser el faro de luz que guíe no solo tus pasos, sino también los de quienes te rodean. Nunca subestimes el poder de una oración sincera ni el valor de un corazón agradecido. Que hoy encuentres motivos para sonreír, que sientas una serenidad profunda en tu mente y que la esperanza abrigue tus sueños más queridos. Que tengas un día verdaderamente hermoso. Activadísima, como siempre, desde el sector La Manga, la señora Auristela. La señora Auristela y su hija Aurimar siempre nos envían mensajes hermosísimos y a mí me encanta poder también compartirlo con toda nuestra audiencia. Así que vaya nuestro saludo a la señora Auristela y a su hija Aurimar, siempre en sintonía de la programación de 104.5 FM desde el sector La Manga. Saludos también para Ruth Torrealba, que está por allí también, nos escribe para reportarnos la sintonía. Ruth Torrealba, saludos para ti, Ruth, con muchísimo cariño. Gracias también por estar en sintonía de el Plan Perfecto de cada tarde, Plan H, a través de la señal de Monagas, de tu preferida 104.5 FM. Son las 4:28 minutos de la tarde. Comenzamos a darles las mejores recomendaciones en publicidad. Hablar de los que hacen posible Plan H de 4 a 6 de la tarde. 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

0: 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Bueno, son las 4:38 minutos de la tarde. Vamos a avanzar con más de la mejor música. Somos tu preferida y esto se llama Plan H.
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0: Oye, viene Deiner Guzmán, DJ, creo que es el 29 de este mes, o sea, el próximo fin. Próximo fin de semana. Bueno, son las 4:46 minutos de la tarde. Bueno, aquí estamos colocando las algunas de las canciones que solicita nuestra audiencia, el 0414-863-8084.
1: Dímelo, Hernán Navarro.
0: Hey, ¿qué pasó, Tigre?
1: Dímelo, Hernán Navarro. Suéltale los prohibidos, mi muchacho.
0: Ay, ay, ay. Bueno, vale, ay, ay. Mira, solo 13 minutos nos separan de las 5 de esta tarde. Voy a aprovechar estos próximos minutos para saludar al resto de nuestros aliados, a los que avalan, a los que hacen posible cada tarde Plan H a través de tu preferida 104.5 FM Radio Paisima. 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
0: 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Bueno, Alejandro, chamo, yo te estoy invitando hoy. Yo no, mira, me estoy enterando de que no tienes carro.
3: Estás escuchando el audio, te estoy diciendo.
0: El carro, bueno, chamo, no tengo la culpa. Perdiste el chance. Yumi, dirían, Yumi no, Chum. Te dice Chum. ¿Qué es eso? Vale. Yumi es Yumi, es lo que hay que Chum. Bueno, el mar te va a dar la cola, dice. Mira, saludos para mi estimado, mi hermano querido Rafa González, DJ. Me dice, te escucho mientras me cortan el cabello en la avenida El Ejército. Oye, dime el nombre de los panitas allí, de los barberos, Rafa. Saludos para Rafa DJ, que está por la avenida El Ejército. Bueno, allí es donde él se corta el cabello, donde va cada cierto tiempo a acicalarse. Allí creo que diagonal a la ferretería que está ahí, una de las ferreterías que está en la avenida del Ejército, cerca al semáforo. Bueno, a donde estaba antes un semáforo. Así que bueno, saludos para los panitas, para los barberos allí en que están atendiendo a Rafa DJ. Preparándose para lo que será, bueno, desde el jueves, el predespacho del fin de semana. Ah, Rafa, saludos, mi hermano querido. Bueno, envíame por ahí el nombre de la barbería, Rafa, a ver. Mi hermano, saludos para mi pana José Miguel, que está por allí, me está por aquí comentando una publicación que hice en mi estado de WhatsApp. Saludos, hermano, estoy al aire, estoy en vivo por 104.5 FM, tu preferida radio pa' encima. Cuéntamelo todo, hermanito. Saludos para ti, mi pana José Miguel, conectado también por allí. Bueno, son las 4:52. Ya nos toca despedir esta primera hora a José Chacón. Saludos para el panita barbero José Chacón, pana barbero de Rafa González DJ. Pana José Chacón trabaja allí en una barbería que está en la avenida del Ejército. Saludos para ti, mi pana. Y bueno, gracias por tener sintonizada la emisora allí en tu lugar de trabajo. Pana José Chacón, allí en la barbería de la avenida El Ejército. Bueno, 4:52, ya va, Alejandro. Deja de hacerme tantas señas, pero a mí no me vengas a estar apurando aquí. Si tenemos que colocar el bloque de cuña junto con... En la próxima hora se colocan los dos bloques de cuña. Mira, rapidito, chicos, rapidito. 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
0: 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Ahora sí, cerramos la primera hora de programa. Ya volvemos en minutos con mucho más de Plan H por tu preferida Radio Pa' Encima.
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0: Y eso que hoy no es jueves, ni estamos preparando el terreno para el fin de semana, pero bueno, hoy es martes y los martes, bueno, todos los días sonamos buena musiquita en tu preferida, la radio oficial de Monagas, la radio imbatible en Monagas.

0: República Dominicana. 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
1: 5:24 minutos de esta tarde. Seguimos en vivo en tu preferida 104.5 FM con más información que compartir con toda nuestra audiencia. Wisin anuncia la creación de la Universidad del Perreo para preservar la historia y el legado del reggaetón. Tras más de 3 décadas de trayectoria en la industria musical, el reconocido artista puertorriqueño Wisin anunció oficialmente la creación de la Universidad del Perreo, una nueva institución dedicada al estudio, preservación y difusión de la historia del reggaetón como género y movimiento cultural global. La iniciativa surge con el propósito de otorgar al género urbano un marco institucional que reconozca su impacto sociocultural desde sus orígenes en la calle hasta su consolidación internacional, garantizando la protección de su legado histórico. Wisin dice así: después de más de 3 décadas de carrera musical, de ver cómo nuestro sonido nació en la calle y se expandió hasta conquistar cada rincón del mundo, he comprendido que nuestra historia es demasiado grande para quedarse solo en los escenarios. Anunció oficialmente la creación de una nueva institución dedicada al estudio, la preservación y la difusión de nuestra historia, la Universidad del Perreo. Perreo, mami, perreo, mami, sandungueo, mamboteo, mucho flow. ¿Qué te parece? Wisin anuncia la creación de la Universidad del Perreo para preservar la historia y legado del reggaetón. Lembo. Colócate otra ahí, otra de la vieja escuela. Con mucho flow, con mucho dembow, con mucho.
2: Déjame hablarte, mami. Chica.
1: Déjame hablarte.
3: Yo te quiero. Oye, bebé. Tú me quieres.
1: Entonces, ¿por qué ya no viene? Oye, buena por esa, Wisin. La aplaudimos desde Venezuela. Esta noche. Qué bueno, Wisin. La Universidad del Perreo. Bueno, y Alejandro, y entonces para preservar, bueno, para que eso no quede nada más en los escenarios, que los jóvenes puedan ir a estudiar perreo, sandungueo, mamboteo, mucho flow. Bueno, ok. Bueno, son las 5:28 minutos de la tarde. Estamos en la segunda hora.

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Avanzamos con buena música en este martes 18 de agosto. Sonamos la mejor música en tu preferida y en el plan perfecto de cada tarde. Plan H en vivo hasta las 6. Recuerda que puedes solicitar tu canción, la que quieres escuchar, 0414-863-8084.

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1: Muchas gracias, por favor. 5:39
2: minutos de la tarde y seguimos en vivo en este martes 18 de agosto de este 2026, disfrutando de la buena música a cargo de Alejandro Vívenes. Alejandro Vívenes. Bueno, no habiendo otro, tenemos que continuar. El programa no se va a detener mientras seguimos recibiendo más currículos. Ay, ay, ay, chico. Mira, saludo por aquí. Un saludo fraterno desde la distancia. Un saludo fraterno. Saludos a mi primo Davidson Navarro, funcionario Davidson Navarro, el inspector Davidson Navarro, inspector de la policía del estado. Davidson Navarro está por allí en sintonía. Saludos, primo. La policía no. Bueno, ya estamos en la recta final del programa. Ya estamos en la recta final del programa, señores. Ya casi que nos toca despedir. Pero queremos... fíjese que hace un momento les compartí una información con respecto a Wisin, que anunció oficialmente la creación de la Universidad del Perreo. Y me encuentro con otra nota que tiene que ver obviamente con lo que estoy hablando. Dice, licenciados en perreología. Wisin crea universidad. Así tal cual como lo he dicho. Aquí está, ¿ves? Sí. Comunicado oficial. A todos los medios de comunicación y público en general, después de más de 3 décadas y de carrera musical, de ver cómo nuestro sonido nació en la calle y se expandió hasta conquistar cada rincón del mundo, he comprendido que nuestra historia es demasiado grande para quedarse solo en escenarios. Es el momento de dar un paso más allá. Siento la responsabilidad personal de enaltecer nuestra cultura y proteger el legado de un movimiento que cambió la industria para siempre. Por tal motivo, he decidido crear la Universidad del Perreo. Bueno, y el que se inscriba en esta universidad que va a crear Wisin y Wisin va a salir como licenciado en perreología. Ah, su madre. ¿Cuántos semestres dice Alejandro? ¿Dónde van a hacer la pasantía? Dice que si el examen es teórico, es práctico. Perreo, mami, perreo. Bueno, miren, hoy estuve, quiero saludar a mi primo hermano, que además yo semanalmente visito su negocio. Tiene su barbería ahí en la zona industrial, en Juana la Avanzadora. Mi primo hermano, Fernando Díaz, el mejor barbero sin duda alguna. Semanalmente voy a acicalarme, voy a cortarme mi cabello, voy a rebajarme la barba, marcarla, para estar ready para lo que salga, ¿no? Entonces, hoy estuve por allá, hoy en la mañana, aproveché que había energía eléctrica. Mientras estaba allí acicalándome, estaba pendiente de cortaran pues el servicio. Crucé los dedos por un buen rato para que eso no sucediera y gracias a Dios estuve hasta la 1 de la tarde por allá y hasta la 1 de la tarde y no habían hecho el corte, porque todos los días se va la luz o se va la energía eléctrica, mejor dicho, en la zona industrial. 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
1: Estamos en la recta final, ya nos toca despedirnos. Son las 5 de la tarde, 47 minutos. Agradecemos a todos por estar siempre allí conectados a la señal imbatible en Monaga, 104.5 FM, tu preferida radio paisima.
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1: Nos vamos. Gracias a todos por los mensajes que nos enviaron, algunos solicitando algunas canciones, felicitando a los cumpleañeros de hoy. Volvemos a reiterar nuestras felicitaciones a todos los cumpleañeros, cumpleañeras de hoy, 18 de agosto. Que sean muchísimos más y salud sobre todas las cosas para todos ustedes y muchísimo éxito en esta vida. Gracias a todos los que nos acompañaron desde la casa, desde el trabajo, desde el carrito propuesto, de bueno, nuestros amigos del transporte público, a los que estuvieron allí disfrutando de nuestra excelente programación y continúan disfrutando porque nuestra programación no se detiene, sigue en vivo. Entonces, nos despedimos, gracias a nuestros aliados por también acompañarnos y hacer posible esta edición de Plan H, Comercial Vista Oriental, Avenida Bellavista de Maturín, a pocos metros de Aluminios Pipo, Que Tortas y Algo Más, en la Raúl Leones, al lado de la Bajada del Picacho, Pollos La Floresta, en la Avenida Raúl León, en la avenida principal de La Floresta. 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Lo hizo posible desde la parte técnica Alejandro Vívenes, estuvo musicalizando para ustedes el programa. Desde la dirección de la estación, José Gregorio Rodríguez. Mi nombre es Hernán Navarro. Me despido hasta mañana, si Dios lo permite. 4 de la tarde estaré de regreso con una nueva edición del Plan Perfecto, Plan H.
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1: Y a petición de nuestra audiencia, nos despedimos con una salsita solicitada a Milcar Boscán. Respuesta. Hasta mañana. Gracias por la sintonía.

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0: 6:15 de la tarde, aquí estamos reunidos con ustedes, hermanos, seguidores, sí, oyentes.
1: Tipo una misa.
0: Vamos a hacerlo así, vamos a
1: para poder tener paz mental de todo esto que nos está sucediendo.
0: Toda la población del estado de Monagas, sí. Dios los bendiga y alzar una plegaria a que todo el estado de Monagas, toda la nación y toda Latinoamérica.
1: Yo quiero enviarle
0: tenga luz eléctrica.
1: Quiero enviarle todas las energías positivas y toda la fuerza y toda la resiliencia a los guaritos.
0: A los guaritos,
1: oh,
0: a los guaritos.
1: Mis amigos de los guaritos que hasta esta hora ya cuentan.
0: 8 horas.
1: Con 8 horas.
0: 8 horas de eterna resiliencia.
1: Sí, vale. 8 horas de protección a sus aparatos electrónicos.
0: 8 horas donde mucha gente se siente orgulloso 100% de ser guaritero.
1: 8 horas donde no estás pasando frío.
0: 8 horas donde la gente se alzó, se levantó, mejor dicho, con todos los ánimos y dijo, vamos a comer, y empezaron a tetear alimentos para la población.
1: 8 horas donde ya se acabó la energía, la batería de tu teléfono celular y estás conversando con tu familia.
0: 8 horas de esperanza de todas esas viejitas que dicen, hijo, Dios sabe lo que hace, ya va a venir la luz.
1: Sí. Son 8 horas.
0: 8 horas de esperanza que tiene la humanidad.
1: Son 8 horas.
0: Son 8 horas.
1: Le vamos a dedicar este programa a esas 8 horas.
0: 8 horas, vida mía. 25 horas al día.
1: 8 horas sin energía eléctrica en los guaritos, mi gente. Ahora se pelan todos en los guaritos, Clay.
0: A las 10 de la mañana, un aplauso, un aplauso. Para toda la gente de los guaritos, que son gente pasiva, gente
1: pacífica.
0: Alguien
1: de los guaritos que nos envíe un mensaje, lo vamos a llamar inmediatamente y que nos diga qué hizo durante esas 8 horas.
0: ¿Qué hizo durante
1: Van
0: esas
1: a estar
0: 8?
1: Participando por grandes premios que nosotros aquí vamos a estar obsequiando durante todo el programa, ¿ok?
0: Así es, muchachos, y lo vas a hacer a través de los puntos de contacto que aún tienen batería, 0414-544-3444, 0414-544-3444 y el 0414-899-0369, 0414-899-0369. Es especial iluminado, pero no como tal, pero hoy toda mi gente de los guaritos y toda la gente del estado de Monagas que coloque su signo, su signo zodiacal,
1: claro,
0: en la fecha, y también le vamos a orientar qué es lo que tienen que hacer según tu signo
1: en estas ocho horas
0: de luz. ¿Dónde puedes drenar?
1: Claro, ¿qué sucede? Nosotros vamos a recibir sus mensajes donde ustedes nos van a dar su fecha de nacimiento y su signo zodiacal para nosotros tener la información más clara, y el iluminado te va a decir qué hacer mientras hay racionamiento eléctrico.
0: Claro, claro.
1: Ahí lo tienes, 0414.
0: ¿Puede ser que llegue el iluminado,
1: sí,
0: completo?
1: Sí, sí, sí, ya, definitivamente. 0414-899-0369. 0414-899-0369 y el 0414-544-3444. Nombre, lugar de nacimiento. Mira, hasta qué comes, porque de acuerdo a lo que comes, descomes. Y el iluminado a veces hace un análisis de lo que la gente descome y dice, bueno, esta persona puede...
0: En lo que es científicamente en el bolo fecal.
1: En el bolo, sí.
0: Suena más bonito.
1: Sí.
0: Hay palabras que pintan.
1: Y eso también, y eso sobre todo. Son las 6:19 de la tarde en este 18 de agosto. Hoy es 18 de agosto. Martes 18 de agosto, esto es 104.5 FM, tu preferida, desde la zona más oscura de Maturín, Clay Martínez, vale.
0: Así es, y desde donde sí hay luz y las avenidas están alumbraditas y la gente tiene paciencia también mucho cuando se le va Punta de Mata, José Gregorio Rodríguez.
1: Y bueno, desde Chuparín para el mundo. El Chuparín es un sector de Puerto La Cruz.
0: De Puerto La Cruz.
1: Quizás uno de los más feos. Capaz es uno de los más feos, ¿no?
0: Hay Chuparín abajo, arriba y al medio, ¿no? Chuparín Central.
1: ¿Tú eres Chuparín?
2: Central.
1: Okay.
0: Central.
1: Chuparín Central. Esa fue la segunda etapa. Es la segunda etapa. Génesis Moesati, que hoy nos
0: acompaña. Por el nombre le deben quitar la luz bastante.
1: Definitivamente. Capaz y allá se
0: Porque suena a lo mejor, no es clasista, suena como de términos, ¿no? Que da la casualidad que donde los nombres son más como
1: pintoresco
0: sí. O criollo,
1: porque
0: no sé
1: es
0: cómo
1: que la gente,
0: llamarlo.
1: ¿Por qué colocarle esos nombres a un sector cuando sabes que los nombres dictan el futuro de algo? Sí, por lo menos lo hemos hablado toda la vida. Un Wilker no, nunca es doctor, neurocirujano. Capaz llega a ser beisbolista, ¿no? Pero nunca sí, neurocirujano. Entonces, un chuparín no va... No, por Dios, un chuparín no va a ser clase media.
0: Eso es una maldad inconsciente.
1: Una maldad inconsciente.
0: Ese es aquí como en Maturín, que bueno, los guaritos ya es aceptable, es bonito, pero en otro estado, a lo mejor tú dices, yo soy un hombre serio, vengo de los guaritos. Entonces, los guaritos.
1: Sí.
0: ¿Entiendes? Porque la gente
1: sí.
0: está esperando soy del norte de los jardines.
1: Por ejemplo, los jardines. Los jardines del norte.
0: Los jardines del norte.
1: O sea, ya tú dices, caramba, y con razón te ves tan blanquito, a pesar de que seas moreno, te ves blanco.
0: Sí,
1: y hueles bien.
0: Jardines del norte.
1: Sí. Es que justamente al escuchar el nombre de la urbanización o del sector, ya tú más o menos sacas. No, bueno, yo vengo de los Apamates. Imagínate tú. No importa que los Apamates quede en Tejero, en Ezequiel Zamora.
0: Pero entonces te etiqueta como que tiene plata.
1: Claro.
0: Tiene los Apamates.
1: Viene de los Apamates. Y con todas sus letras.
0: Pero entonces...
1: Yo vengo de...
0: Tienen que
1: cuestionar... Guayabal. No, de Guayabal no, de Mangotín. O sea, en Punta de Mata. O sea, quisieron ponerle el nombre de un árbol a el sector... Y ni siquiera pusieron los almendrones. Capaz, porque el almendrón es un árbol común, ¿verdad? Pero
0: y fonéticamente suena bonito.
1: Suena bonito. No, le pusieron Mangotín.
0: Claro.
1: O sea, le pusieron Mangotín.
0: Entonces, estás marcando el futuro de mucha
1: Dios.
0: Gente. Tú no le puedes poner, ya que es un barrio como tal, donde vivimos muchas personas. Imagínate, barrio... Dime un nombre bonito.
1: Mira...
0: Colinas del Sur.
1: Sí.
0: ¿Entiendes? Pero le vas a poner barrio blimblineo. ¿Entiendes? Entonces
1: está
0: marcando a la gente. Entonces los encargados de
1: colocar nombre... O que le ponen el nombre... le ponen primero el calificativo de barrio y el nombre de un prócer. Ya ahí tú sabes que, oye, no le pongas el nombre de un prócer.
0: Porque entonces despistas
1: el prócer. Barrio Francisco de Miranda. No, vale, no lo hagas.
0: Claro.
1: Barrio... Antonio Guzmán Blanco.
0: ¿Sabes lo que ha sufrido? Quitándonos un poco los nombres de los próceres, lo que ha sufrido el país de Guatemala.
1: Of course.
0: El país de Guatemala, al nacer, ¿cómo es tu país? Se llama Guatemala.
1: Sí.
0: ¿Entendés? Y la gente de Guatemala es muy buena gente.
1: Claro, igual.
0: Pero
1: date cuenta
0: que emocionalmente o psicológicamente, Guatemala, dime a alguien rápido que sea famoso de Guatemala.
1: Nobody.
0: Nadie.
1: Nadie.
0: Creo que es Ricardo Arjona. Es que
1: sí, sí, claro, claro, Ricardo Arjona.
0: Dime otro.
1: Claro, Ricardo. Y él porque se fue a México.
0: Y fue porque, ¿entiendes?
1: Se fue a México, pero es verdad, Ricardo Arjona.
0: Sí. Venezuela es bonito.
1: Claro.
0: Como barca
1: de hecho,
0: Venecia pequeña.
1: Y la historia del, aunque hay que preguntarle a Génesis,
0: ¿a Génesis o a Géminis?
1: A Géminis.
0: Géminis es más
1: verídica lo que nos diga Géminis. No, pero Génesis allá con producción. ¿De dónde nace el nombre de Guatemala? Porque es curioso ese nombre. Entonces, a ver qué te dice. Pregúntale al aire, a ver qué te dice.
0: Ok.
1: ¿De cómo se crea ese nombre?
0: Géminis. Ah, no, ya va.
1: Dale.
0: Yo puedo. Ok, lo que pasa es que el internet también está pegado ya, Géminis, tranquilo.
1: O es tu teléfono, negro.
0: Ajá.
2: Mantener la calma siempre ayuda a que todo...
0: Ah, viste, que mantenga la calma. No es que mi teléfono estaba pegado. Ok, vamos a quitarlo y lo pongo aquí.
1: Ok.
0: Ok, vamos a preguntarle Géminis. Ay.
1: Y ahorita te respondió, ¿por qué has tardado tanto? Recuerden enviar su mensaje.
0: Ahora con el... sí.
1: A ver,
0: Géminis, estamos en un programa de radio, saluda a los muchachos allí. Súper bien que estamos en vivo. Deseale que venga la luz eléctrica rápidamente. Y aparte, te quiero hacer una pregunta después que salude a la audiencia. ¿Por qué al país de Guatemala le colocaron Guatemala? ¿Debido a qué?
1: A ver.
3: Hola a todos los muchachos en la cabina y a toda la gente buena que nos escucha en vivo. Un saludo súper especial para toda la audiencia. Ojalá que le regrese la luz eléctrica volando por allá para que sigan disfrutando del programa sin ningún inconveniente.
4: Gracias.
3: Respecto a tu pregunta, el nombre de Guatemala proviene de la palabra en náhuatl Cuautemayán, que significa lugar de muchos árboles o tierra de bosques. Cuando los conquistadores españoles llegaron a la región en el siglo XVI acompañados por aliados indígenas mexicanos, los tlaxcaltecas y mexicas, tradujeron al náhuatl el término maya quiché, que significa muchos árboles, para nombrar al territorio. Con el tiempo, la pronunciación castellana adaptó Cuautemayán hasta convertirse en Guatemala.
0: Power. Ay, date cuenta. Power. Entonces yo en el baño en la mañana lo que tengo son bastantes árboles. Mira, qué bueno.
1: ¿Cómo buena, buena es.
0: Araguané.
1: O sea que bueno, el término Guatemala significa muchos árboles. En Nahual.
0: Sí.
1: En Nahual. Es una deformación del castellano, o mejor dicho, es una deformación al castellano de la lengua Nahual. Qué bueno. Gracias. Qué bueno,
0: aprendimos Gemini, algo bien.
1: Por supuesto.
0: Entonces nuestra ignorancia, habíamos comentado eso.
1: Ya comenzamos a ver ese nombre de otra forma.
0: Exactamente.
1: Ya comenzamos. Y ustedes también que están en casa se acaban de enterar. Ya ustedes saben para qué sirven las redes sociales, también para aprender.
0: Pero para fomentar el éxito de Guatemala como tal, todo el mundo debería investigar lo que acabamos de investigar.
1: Totalmente.
0: Para que haya artistas en Hollywood, para que haya artistas
1: Totalmente.
0: En Netflix. No digan, no, tú vienes de Guatemala. ¿Y qué tiene? No sé. ¿Entiendes?
1: Sí, lo que pasa es que esa expresión, ¿no? Para categorizar algunas deposiciones solamente es aquí en Venezuela.
0: Sí, también
1: entonces,
0: puede ser.
1: Que no vengas a Venezuela.
0: Que no vengas a Venezuela porque te etiquetan de otra cosa. Aquí en Doña Menca tuvimos 7 horas sin luz. Llegó hace un momento, desde las 10 de la mañana que se fue.
1: Dame el número de esa persona.
0: Este es Doña Menca, Luis Lara.
1: 04.
0: 04, vamos a saludarlo, vale, vamos a saludarlo.
1: Saludos a Luis.
0: 0424-972-5029.
1: Ese
0: es
1: Luis. Nada, nada.
0: Se me filtró. Mira, saludos a mi pana Luis, que está por allí, vale. Saludos también, Nati, ¿cómo está? Mira, Carlos Brazón borró el mensaje. No, pero no te vamos a llamar.
1: No, ya hablamos con Carlos ayer.
0: Por de las moscas. Saludos a Carlos que está en sintonía de 104.5 FM. Y no, nosotros vamos a estar llamando, pero el que no quiere contestar, que no conteste.
1: O
0: pero
1: que coloque,
0: sigue mandando mensajes.
1: O que coloque al final, no me llamen.
0: Ah, no me llamen.
1: No cae la llamada, capaz que no hay cobertura ya.
0: Sí, capaz no hay cobertura. Sí.
1: Sí,
0: ya
1: sí.
0: En sintonía, acabando de llegar a casa, saludos. Esto lo dice José Antonio.
1: Vamos a llamar. Hablamos con José Antonio ayer.
0: Ayer hablamos con. No nos comunicamos con José Antonio.
1: Dame el número de José Antonio.
0: José Antonio es el 0422.
1: Sí.
0: 269.
1: 269.
0: 61.
1: 61.
0: Los últimos dígitos, velo tú.
1: Ok.
0: Ok, ahí está.
1: Y José Antonio, se llama Cepana.
0: José Antonio, que es el hijo de Eufrasia.
1: Ah, claro, es que no cabe la llamada. Ayer intentamos hablar
0: ahí está,
1: con
0: ahí está,
1: él.
0: Ahí está, ahí está. Ok, ahí estamos en vivo, estamos aquí, muchachos. 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
1: No, el pana debe estar cansado que no. Bueno, también es
0: válido. Saludos, muchachos. 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
0: Cuando quieras.
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0: Ajá.
1: 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Esto es en el Festival del Perro Caliente al frente del Centro Comercial Bolívar. ¿Qué me vas a preguntar?
0: Mira, y otra cosa que me di cuenta. Todavía vi un video de Summer donde la parte donde están los vegetales no tienen la presentación como tal, que puede ser un plastiquito para que tú no, sino que son como unos depósitos plásticos.
1: Ahí son envases cerrados protegerlos del ambiente.
0: Muy excelente, y eso le da más
1: más higiene, por supuesto.
0: Más higiene.
1: Una presentación más higiénica donde te da seguridad de lo que te vas a comer, pues es de calidad y está bien preservado. Además, hay un personal siempre limpiando el área para que tú te sientas un poco más confiado en lo
0: porque
1: que te vas a comer.
0: Vi uno en Caracas que estaba el mismo...
1: ¿La misma temática?
0: Sí, la misma temática del Festival de los Perros que tenemos aquí en Maturín. Pero entonces sí había vegetales, bastante y tal, pero era como una bolsita en boplá. Entonces la gente metía mano, metía. Entonces puede haber unos huequitos, no saber si un insecto y tal. Yo vi aquí en el Festival de los Perros que es altamente tapadito como para que saque, tal, y vuelvas a tapar.
1: Y vuelvas a cerrar. Y además eso invita a la gente a que sea un poco más ordenado. Porque eso te obliga a tú a tapar. ¿Qué pasa? Con esa dinámica tú puedes llegar a tu casa, destapas algo, lo comes y vuelves a tapar. Eso te enseña a ti a ser un mejor ciudadano.
0: Así
1: es. Qué bueno. El Festival de Porro Caliente también te enseña a ser un mejor ciudadano.
0: Mira, entonces también lo que le venía a comentar es los huevos. Los huevos es un tema también.
1: No, ese es un tema.
0: Los huevos es un tema.
1: Es un tema que no queríamos tocar. No queríamos tocar porque además de la energía eléctrica, aumentaron los huevos.
0: Sí.
1: Bárbaramente.
0: Aumentaron.
1: Bárbara.
0: Entonces allí sentimos, bueno, que ya no pusieron a comer no un huevo completo, sino medio huevo.
1: Sí.
0: ¿Entiendes? Y eso no existe. Uno tiene que comerse un huevo completo. Entonces un huevo cuesta 200 bolívares detallado. Yo voy a hablar detallado. Porque okay. Es el pan para papá, es la zona popular, es la fuente, ¿entiendes? Okay,
1: okay. Los guaritos, pues, o sea,
0: los
1: guaritos para abajo, para adentro.
0: Los guaritos. Eso es como los guaritos. Tú a lo mejor montas un negocio en Tipuro y tú vas a escuchar más el chiste trillado de 500 gramos de queso. Allá los guaritos es, dame 2000 de queso.
1: No, ni eso. Creo que en Tipuro es, dame un kilo, kilo y medio, o sea.
0: Imagínate.
1: 500 tú. Gramos, no.
0: Allá en los guaritos hablamos de moto. Dame 1750. Si él viene el quesero y te dice, dio 1810, entonces te fregaste.
1: No, él te quita los pedacitos.
0: A veces te
1: no, quita pedacitos. No, tampoco te lo deja ahí.
0: Eso es verdad. No, pero yo sí pila. Yo a veces sí. Lo digo, por 40
1: claro,
0: más.
1: Claro, tú piensas, llegas echando chistes.
0: Llegas echando chistes.
1: Coño, el negocio está bueno, hermano. ¿Cómo ha crecido el negocio? Te felicito, hermano. De verdad que eres admirable. Sí, personas como tú es lo que se necesita. Gente que le eche pierna a la vida.
0: Dale, llégatelo negro, llégatelo.
1: De una vez, ya.
0: Fino.
1: De una vez.
0: Entonces, allá en los guaritos se mueve también mucho el huevo detallado. Y cuesta 200 bolívares y 190.
1: Ok.
0: Ahora, ¿qué
1: ¿cuál
0: pasa?
1: Es la diferencia?
0: Que,
1: entre uno y otro, el tamaño.
0: Hay unos chinos azules que lo venden en 190 y unos que en 200 y así.
1: Ok.
0: Los chinos amarillos.
1: O sea, no es que hay huevos en 190 y 200. Cambias el lugar donde lo compras y ellos manejan diversos precios.
0: Sí.
1: Ya. No es que
0: lo que pasa es que lo que tiene uno no lo tiene el otro. Entonces tú dices, ajá, y vas a ir por 10 bolos para allá.
1: Porque en el mundo, Clide, fuera de las fronteras venezolanas,
0: ajá.
1: Los huevos también están por categorías.
0: Sí.
1: Sí, hay huevos.

0: normalmente son 16 huevos, un kilo. Wow. Súper económico. Wow. Igual, fuera de las fronteras venezolanas, lo que es el cerdo, el pollo y el huevo es súper económico.
1: Brasil pasa.
0: Es una de las proteínas más económicas. Hoy leí una noticia donde Sendas, tú sabes que Sendas es una...
1: Un primo de Corpolé.
0: No, Sendas es que se encarga de tasar el costo de la canasta alimentaria de Venezuela. Pues que eso viene de la... Ellos el lunes determinaron, de acuerdo a los estudios y todos sus parámetros, que el venezolano promedio debe gastar $770 al mes en la canasta alimentaria. O eso es lo que costó en julio. Wow. La canasta alimentaria, $770. Escucha bien, $770 debe tener... un trabajador, debe ganar un trabajador para poder una familia de 4 personas suplir la canasta alimentaria. Wow. De un mes. Y claro, eso incluye servicios como el agua, la electricidad y el internet. Claro. El internet ya entra en la canasta.
1: Si acaso una salida al mes con la familia.
0: Creo que no ponen la salida en ese estudio.
1: Sí, pero a lo mejor dices reuniendo para acá con cachea. Claro, quedaron, claro, 40 dolitas por allí, vamos al cine. Llegamos al cine, pan, estamos listos, pum, se va la luz.
0: Se va la luz.
1: Que por cierto, están dando, qué bueno el cine, aplausos para el cine.
0: Un aplauso para el cine, lo está haciendo muy bien.
1: Sí, sí, sí. Si se va la luz, tú sabes lo que te dice. ¿Dónde viste la película tú? Iba por el minuto 20. Bueno, tienes 30 días para seguirla viendo. Ven cuando tú quieras.
0: ¿Entiendes? Correcto.
1: Pero, no hay algo
0: pero
1: más.
0: Tú sabes que Elimar
1: Martínez. Ese odioso ve una película, imagínate el Titanic, el momento que se hundía el barco y dice, che, mueve la luz. Vengan esto y terminan viendo cómo se hunde.
0: Tú sabes que no. Elimar Clide, comentó un día, bueno, que fue al cine y se estaba haciendo la película y se fue la luz. ¿Verdad? Justamente, eso fue hace como un mes que nos comentó. El gerente le dice a la gente, pues mira, está bien, ustedes tienen 30 días para ver la película, quieren vengan mañana, no sé qué. Pero Elimar dice, mira.
1: ¿Y las cotufas quién se la paga?
0: Ahí está, justamente, porque el cine básicamente lo que le da el ingreso a ellos es la chuchería. Ah. O sea, la dulcería es donde ellos reciben el ingreso como tal, pues, porque además la película cuesta $1, $2 y eso no... Justamente ese es el análisis que hace ella. Ajá, claro. Y la chuchería, una cotufa, un combo. O sea, estamos hablando de que los combos son $15, $18, $20. O sea.
1: Y gracias a Dios que Limar tiene su carro. Porque sí. Imagínate si es una persona a pie que dice: mira, manito, ¿cómo estás, Clay? ¿Qué pasó por allí? ¿Cuánto me haces una carrera al cine? ¿Tú no me debes una? Claro. Ah, ¿verdad? Bueno, ¿cuánto me haces otra carrera al cine? Son $12, Clay. Bueno, dale, venme a buscar y yo te pago los 17. Llego allá, compro las cotufas, ¡pum! Y se va la luz. Entonces, el gerente no me está pagando la carrera del taxi tampoco. Ahora me voy a poner abogado de la problemática.
0: Dale, dale. Al lado de la problemática.
1: Al lado de la problemática.
0: O sea, a favor del pueblo, negro. Sí. Al final de cuentas. Sí, venga, esto confunde todo. Yo sería el abogado del diablo. Dale, venga.
1: Eso, okay. Exactamente. Se va la luz. Está mal hecho lo que está pasando, que se vaya la luz. Pero ahora, tal como una empresa, como cualquier cine... sin comentar nombre, deberían tener una planta eléctrica.
0: Eso debería ser una exigencia, yo estoy de acuerdo.
1: No confundan la cosa que estamos conformándonos, que se vaya la luz.
0: Ni estamos aupando ni apoyando la situación que estamos viviendo.
1: Pero ellos tienen un porcentaje de responsabilidad.
0: Por supuesto. Deberían tener un porcentaje de porque, de hecho, puede haber otras situaciones que ocasionen el corte del fluido eléctrico en un cine. Ellos deberían tener planta eléctrica.
1: Claro.
0: Deberían tener planta eléctrica para que se apaguen los aires. Porque hubo un tiempo donde en el cine no había aire. No sé si te acuerdas que hubo un tiempo en donde en Petro Oriente, que es el único cine que hay aquí, ahí en Petro Oriente, no había aire. Y la gente iba a expuesta a sufrir calor si Mario iba a ver su película. Ahora sí, los aires están buenísimos.
1: Ajá.
0: Pero no hay luz.
1: Pero no hay luz.
0: No hay ni película ni hay. Entonces, bueno, sí, estoy de acuerdo contigo. Aquí no puedo ponerme del lado del empresario. Estoy de acuerdo contigo. Así como los centros comerciales, desde a las mesas técnicas, les están exigiendo plantas eléctricas locales, como el cine debería también tener una planta generadora. Claro. Por lo menos para dos salas, pues. O sea,

0: Digamos claro. que las películas más que sean más taquilleras y que la gente tenga más
1: Claro. Entonces eso lo deberían estimar por allí, echarle cálcula o simplemente, bueno, vendan cotufa. También hoy nos pusimos así modo
0: señores, porque es que bueno, no podemos.
1: No, señores.
0: Son las 6:38, recuerden que se pueden comunicar con nosotros a las líneas que a cada rato se las estamos diciendo y ustedes con gusto nos envían sus mensajes. 0414-899-0369 y 0414-544-3444.
1: Así es, muchachos. Mira, Carlos Brazón dice por aquí, cuestan 200 y pequeñito por los negocios del sector. Entonces lo que estaba comentando, el cuento es que en los guaritos nos manejamos mucho con el detalle hasta que llegue 15:30. Entonces por eso es que todos los negocios están ya listos para vender al detalle, huevos y eso, ¿no? Ahora, el huevo es muy importante para el ser humano. Pero ¿qué pasa? Que nos estamos engañando porque ahora un huevo cuesta 200 bolos, 200 bolívares. Y realmente para que el huevo impacte en tu vida de desayuno tienen que ser 3 o 4. Uno, nos estamos engañando porque necesitamos salir y comernos algo, pero debería ser 3 o 4, ¿me entiendes? Entonces 4 huevos son 800 bolívares, okay. Más los huevos que se lanza tu pareja.
0: O sea, pueden ser 4 más.
1: Claro, estamos hablando ya lo que es la comida. Son 4 más, van 1600 bolívares.
0: Por aquí le tenemos que aplicar, aquí le podemos aplicar en ahora con el tema de los huevos, la que le aplicamos a la carne para rendirla. Hazte un perico. Ajá. Hazte un perico. Pudiera en vez de usar 8 huevos, usa 5, pero usa 3 tomates y una cebolla.
1: Sí.
0: Y así rindes, claro.
1: Ahora, pero también pasa que ahora con 2.000 huevos, con 2.000 bolívares y comas 4 y 4 huevos más un tomatico, puedes comprar, escucha esto nada más en los guaritos, tú puedes comprar media pechuga.
0: ¿Con 2.000 bolívares?
1: Con 2.000
0: media
1: bolívares.
0: Pechuga. ¿Y qué?
1: Eso, un muslo también, eso no lo vas a conseguir tú en Tipuro nunca.
0: ¿Un muslo?
1: Un muslo.
0: Solamente. O sea, un muslo y encuentro, o sea, completo, con la pierna completa.
1: Claro, claro, y eso cuesta 2.000 bolívares. Entonces al final tú dices, ya va, el venezolano vuelve a ser pila y resiliente. No te voy a comer más huevos, no, ahora como pollo.
0: Pilas son los chinos que venden eso así.
1: Sí.
0: Más pilas son ellos. Bueno, y ahora te voy a dar otro tip. Tú compras en esos 2.000 bolívares de pechuga, las sancochas, las esmechas y rinde más.
1: ¿El qué?
0: La pechuga.
1: Ah, la pechuga.
0: Rinde sabroso. Muchísimo más. Le metes bastante aliño y después haces una perola de arroz. ¿Cómo compras arroz? No me digas que también compras por tetique, vaya.
1: No.
0: Ah, bueno, no sé, o sea.
1: No tanto así. El guaritero somos guerreros, pero ya no. Ya
0: no tan caminazo.
1: Pero sin embargo, hay guerrero, pero no. Venden medio kilo.
0: No puede ser.
1: Por los guaritos vendemos medio kilo de arroz porque somos una comunidad pujante, proletariada, y se vende a cada rato. Lo que no vendemos es medio kilo de espagueti. O sea, picado no. El medio kilo y ya empaquetado.
0: Claro, pero por aquí creo que hay. Ah, no, porque es que hay porciones de medio kilo.
1: Claro.
0: Hay porciones de medio kilo. ¿Tú sabes que debe volver las mantequillas en barra?
1: En barrita.
0: Creo que por allí hay, no sé en qué, no sé si es por temas de distribución, pero debe volver porque hay gente que, bueno, una arepita con mantequilla no juega carro, como tú estás diciendo, para llegar justamente a la quincena, a su semana de cobro, a su día de cobro, una barrita de mantequilla puede resolverle el día.
1: Resolverle
0: el día. Bueno, hoy estamos aguantando la pela. ¿Tú te acuerdas de esa página de Facebook? Aguantando la pena. Eso fue para el 2016, cuando la época más gris de Venezuela, 2014, 2018, 2019. Eso,
1: sí, estaba fuerte.
0: Fue en esos años. Hubo una página en Facebook que se llama Aguantando la pela, donde la gente mostraba allí su ingenio a la hora de cocinar. Ahorita, también la gente está mostrando su ingenio a la hora de cocinar, de rendir, de inventar, de no repetir un poco la comida, de ser un poco más creativo. Usted nos puede decir también cuál es su preparación más ingeniosa que ha hecho estos días o en estos periodos para que nosotros pudiéramos orientarnos.
1: ¿Tú sabes lo que extraño? Las croquetas de lenteja.
0: No digas eso.
1: No extraño el tiempo, pero sí extraño las croquetas. A mí me gustaba, era un amor y odio con ella, pero las croquetas de lenteja me encantaban. Y tú llegabas a donde sea, ¿has comido, mijo? No. Bueno, ven para que coma. Y era una especie de carne, pero era ligada con lenteja y quedaba bueno bastante.
0: Pero yo te voy a decir, las lentejas se hicieron incomprables.
1: Sí.
0: O sea, cuando las lentejas las regalaban, la gente le comenzó a agarrar cosita a la lenteja en un tiempo. Y ya, de hecho, llegaron a ser hasta modo de burla, ¿no? Empezaron a como a tenerle medio rabia. Ahora tú vas a un supermercado a comprar una lenteja y cuesta una barbaridad.
1: Sí, lenteja, o sea, es sabroso.
0: O sea, no una barbaridad, es comprable. O sea, lo que te quiero decir es que cuando tú la comparas, cuando antes te las regalaban, tú dices, sí, ¿por qué? Claro, porque ahora cuesta tanto. Es que la producción, de hecho, no sé si la lenteja es un producto nacional, no sé si es nacional o es importado, pero tiene su costo, ¿no? Tiene su costo. Claro. Y yo también extraño las lentejas. Claro. La señora que me cuida hace una ensalada de lentejas. Brutal. Fría. Que la puedes acompañar con cualquier proteína que además...
1: Ayer me di cuenta que los españoles la acompañan con vinagre.
0: ¿Cómo así?
1: No sé, le echan a las lentejas vinagre. Es como que tú vengas y le echas a las carabotas azúcar. Allá en España también se puede acompañar con vinagre.
0: Es que justamente una ensalada de lenteja debes aderezarla tal cual una ensalada. Y le echas vinagre, aceite,
1: y sabe bien.
0: Limoncito, divino de la vida. Divino, tomate, cebolla, fría de nevera. Mi hijo es adicto a eso. Además, que si tú acompañas la lenteja, que creo que la lenteja es una leguminosa, ¿no? Uh-huh. Con arroz, que es un carbohidrato de ese tipo, se convierte en una especie de proteína. Uh-huh. Ahora, si le das el plus con proteína animal, hermano, te estás alimentando muy bien. Muy, muy bien. Anota eso, Elimar. Eso es para que tú más o menos sepas cómo alimentar a Matías.
1: Ah, mira, saludos a Elimar también. Saludos, está por allí. Puede estar en sintonía. Y a Matías, que Matías nos escucha. Matías. Entonces, saludos a Matías también.
0: El hijo de Elimar.
1: Claro, ¿qué le gusta escuchar a Matías?
0: Nosotros estamos por invitar a Matías porque Matías es un gran conocedor del séptimo arte.
1: Ah, ¿verdad?
0: Sí, es un gran conocedor del cine, es un gran analista de las películas.
1: A lo mejor conoce directores de fotografía como el gran Karen Stewart.
0: Karen Stewart,
1: ahorita Matías echándole, procesando. Mamá, yo tanto que he estudiado en ese Karen Stewart.
0: Sí, sí,
1: Karen Stewart. Él es alemán, nacionalizado gringo, Matías. Mira, bueno, leyendo noticias de un poquito para acá, un poquito para allá, escucha esto. Ciro Messi, ¿sabes quién es Ciro Messi? El hijo de Messi. Y su número es impresionante. De los tres hijos de Lionel Messi, Ciro, el menor de Leo, es quien más está llamando la atención por su talento con el balón. Muchos ya destacan su parecido futbolístico con su padre y su manera de jugar. ¿Verdad que hasta se parece? En la categoría sub-8 del Inter de Miami.
0: ¿Te imaginas que se pareciera a Cristiano Ronaldo? O sea, ¿tú te imaginas que ese hijo de Messi se pareciera a Cristiano Ronaldo?
1: Ya, Georgina deja de seguir a Antonella. Y viceversa. Ciro ya viene destacando, marcando diferencias y demostrando que tiene muchísimo potencial. Este chamito, que me imagino que cuando nosotros tengamos 90 años, no vamos a echar cuento. Yo vi jugando al papá, pero este chamito nunca va a ser como el papá. Y sí va a ser. 43 partidos jugados, 43. 32 goles en 43 partidos jugados. Tiene 13 asistencias y 5 trofeos. Un niño de tan solo...
2: ¡Wow!
1: En categoría sub-8 debe tener 8 o 7 años. Este es Ciro Messi.
0: Ya lo están... A veces en 10 años... En 10 años lo vas a ver en el Barça.
1: Claro, y está jugando en el Inter de Miami. ¡Qué locura ese chamito! Yo vi un reel cuando metió un gol y en verdad que se vacila metiendo su gol Ciro Messi.
0: Mira, tú acabas de hablar de un director de fotografía y mira la noticia que me sale en el periódico de Monagas.
1: Porque el teléfono escucha.
0: Sí, señor. Del 1 al 8 de septiembre de este año, el barco más reciente de Emerald Cruise navegará una ruta circular entre Mainz con 8 ejercicios fotográficos diseñados de destino por destino. Es la primera vez que un fotógrafo venezolano asume esta función a bordo de un crucero fluvial en Alemania. O sea, fotógrafo en Alemania. Wow. 8 días de navegación por 2 de los ríos fotografiados de Europa serán el escenario de una experiencia que combina el viaje de lujo con una escuela de fotografía en movimiento. Del 1 al 8 de septiembre del 2026, VJ Juano se embarcará como instructor de fotografía a bordo del Emerald Astra para acompañar a los pasajeros del itinerario Legendary Rhine al Museo de Emerald Cruise. Imagínate tú, es una de las rutas de que parte y regresa a Mainz tras recorrer estos ríos. Fotógrafo venezolano en España.
1: Ahora, pero yo creo que un fotógrafo en Europa la tiene más fácil que un fotógrafo suramericano, porque nada más a tomar una foto en Alemania, tomar una foto en Suiza, ya viene con filtro.
0: Ya de una vez.
1: Tan bonito, Suiza es tan bonito que tú lo ves en el peor teléfono y se parece a un cuadro. Sí, entonces, es verdad, no es lo mismo es lanzarse verdad. Una foto viendo la montaña de Suiza, que lanzarte una foto viendo el Guarapiche, ¿entiendes? Y no que el Guarapiche sea peor que lo otro, sino es que, o sea, la puesta del color del sol, la cosa, ¿entiendes? Entonces aquí tienen que tener mejor toma, jugar con la iluminación que en Suiza, que yo no totalmente. Sé qué pasa con Suiza, que el sol sale tan claro.
0: Totalmente, totalmente. Bueno, las condiciones geográficas se prestan para que el paisaje se aprecie de esa forma.
1: Entonces, a lo mejor Andito Pérez es mejor fotógrafo que Chuck Hagen.
0: Ese Chuck Hagen
1: es bueno, buenísimo. Bueno. Tú no lo viste sí. en Francia en el festival de polarizado. Mira, de fotos. Brutal.
0: Ese Chuck Hagen, yo le sigo mucho su trabajo en Instagram, @ChuckHagen.
1: Sí. Que por cierto están los Hagen de la Puente que vienen siendo familia de
0: familia. Mira lo que dice este pana. Saludos en sintonía. En el 2016, sardinas sancochadas en olla de presión. Ay, sí, y la metían en potes de arroz chino y la masa de maíz. Las arepas de yuca y ñame y mango.
1: Ay,
0: aguantando la pela. Perfecto, esto fue ese año, pero nosotros quisiéramos saber qué hace la gente ahorita para rendir el dinero, qué hace la gente ahorita.
1: Ah,
0: para...
1: pero pregúntame a mí, no vayas tan lejos. No, casi.
0: Yo conozco más o menos tu dieta. Sí, entonces,
1: mi parámetro.
0: Pero quisiera saber de claro, quienes claro. nos escuchan, cómo hacen para rendir la inventiva del venezolano para llevar la comida a tu mesa, cómo rindes, cómo eres tan creativo, ¿verdad? Mm. Para que siempre tu familia se sienta pues atendido con lo que tú sirves.
1: Mira, un milagro es comprar recortes de pollo o pechugas, pues picarlas en gruesitos,
0: en porciones
1: y usar 3 calabacines y echarle curry a todo eso. Sale más pollo. O sea,
0: los calabacines se convierten en pollo. Porque,
1: claro, lo claro, vas a picar vale. el mismo pedacito porque de los pollos.
0: Del mismo tamaño, agarran el sabor y la textura. Eso. Y el color, que todo es el color a curry.
1: Y pues, no ves el plato.
0: No,
1: veas el plato. Come. Pollo, come pollo. Todo, no te pongas todo. A escudriñar, que eso no es. Tú come.
0: Dale. Y pero con bastante arroz y revuelves todo eso. Es un clásico.
1: Es un clásico.
0: Sí, quisiéramos saber eso. ¿Cómo usted está rindiendo su comida? ¿Y qué comida clásica ha hecho? Cuando hablo de comida clásica es, por ejemplo, una arepa frita con huequito en el medio. ¿Tú eres de los que huequito en el medio o sin huequito en el medio a la hora de freír arepa?
1: Depende del ánimo que estés en eso.
0: Ok. Huequito en el medio, una arepa frita con diablito. Es un clásico. Es un clásico. ¿Desde cuándo no se come un clásico venezolano desayuno o cena?
1: Yo tengo años que no como diablito. Y es muy bueno, el año pasado es excelente el sabor del diablito, aunque hace daño.
0: Mira, hermano, hace daño, pero es una vez al año, sí, no hace daño. O sea, un diablito con pan, este pan que compramos aquí en Pastelería Monagas, que es buenísimo.
1: Épale.
0: Rellenas un pan con diablito, y café con leche, brother. Y date ese gusto.
1: Claro, claro.
0: Date ese gusto.
1: Y ahora, ¿cómo lo podemos hacer en casa? Un diablito es con mortadela.
0: Hay quienes lo preparan con jamón.
1: Ajá.
0: Por supuesto que el diablito es eso, es jamón endiablado. Lo que hace es que diablito es la marca. Diablito claro. es una marca. Entonces, pero...
1: ¿Y por qué endiablado? Porque es picante.
0: De repente porque está todo triturado, ¿me entiendes? Está vuelto chicha allí porque es molido, es jamón molido con especias. Para
1: le puedes echar mayonesa, además, ¿puede ser?
0: Claro, el venezolano le echa mayonesa a todo.
1: Y un toque de pimienta. Como que el diablito tiene un mostazo.
0: Sí, claro, claro.
1: Sale un
0: claro.
1: diablito criollo.
0: Es así. Son las 6 de la tarde con 52 minutos. 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
0: 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Se llama Emmanuel, el aceite Emmanuel.
1: Sonó un canal de televisión, un programa de televisión que
0: no veía en la noche. Un programa de Phil Song, por supuesto.
1: ¡Epa! Sí, lo era los míos, claro.
0: Pero se llama así, Emmanuel, un claro. aceite. Y tú te pones a freír y en la calle llega un olor a sardina y eso que está friendo arepa. Hay aceites así.
1: Ah.
0: Wow. Por eso entonces, sí, pues, si eso es lo que huele, imagínate lo que te estás metiendo en tu cuerpo. 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
1: 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Yo no sabía esto, que hay muchas mujeres que son muy bonitas y tienen un cuerpo bien agraciadito, ¿no? 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
0: Empreñadas.
1: 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Esa inflamación la forma los aceites estos comestibles.
0: Por supuesto, aceites de origen vegetal.
1: Ajá.
0: Los aceites de origen vegetal son súper peligrosos para la salud. Obviamente, no es que vamos a satanizar los aceites. Si usted no lo puede consumir, no los consuma. No,
1: y si mañana tenemos una cuña de aceite, ya, bueno, hablamos de otros parámetros.
0: Sí,
1: no crean ustedes inflamación. Eso es la gente.
0: Para inflamación, cómprate un Pepto-Bismol, una cosa de esa. Pero claro.
1: Aquí hablamos de verdad.
0: Pero obviamente hay personas que trabajan,
1: claro,
0: los amigos sí. Empanaderos que trabajan con aceite, los que fríen pollo para trabajar, o sea. En fin, no es que vamos a satanizar ese aceite, pero si está en sus posibilidades no consumirlo, el aceite vegetal, ¿qué me refiero? Al aceite que viene de maíz, al aceite que viene de soya, al aceite que viene de girasol, ese es aceite vegetal. Si lo pueden, no lo pueden consumir, no lo consuman.
1: Claro.
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1: 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Observa esto por aquí, cumpliendo con el cronograma. Esto lo informa el periódico de Monagas. Cumpliendo con el cronograma de trabajo del plan de asfaltado Maturín, este lunes 17 de agosto se colocaron más de 100 toneladas de mezclas asfálticas en dos sectores estratégicos del municipio: la avenida Bolívar frente a la Plaza 7, la avenida 1 de Los Guaritos en la parroquia Alto Los Godos también. Ah, bueno, pero entonces si eso pasó por allí...
0: Llegó la luz.
1: ¡Me taparon el hueco, Génesis! Ok, eso no feo. Taparon el hueco de la avenida principal de Los Guaritos. Eso queda frente a la Rosa Mística. Pasó el asfalto y tapó hueco. Es bueno.
0: ¿Rosa Mística qué es?
1: Rosa Mística es una marca aquí de productos así, también naturales. No, pero en todo el frente.
0: ¿Hay un Rosa Mística en Los Guaritos?
1: Sí.
0: Ah, qué bueno.
1: Hay un Rosa Mística en toda la esquina. Y diagonal hay un huecote, como un socavón, que ya era parte de nosotros. Uno claro. Iba a la avenida y cuando íbamos a trabajar, todo el mundo llegaba al hueco y orábamos.
0: Claro.
1: El hueco te daba fuerza.
0: Le pedías al hueco, oh
1: sí.
0: Hueco, te pido que hoy sea un día de prosperidad para mí, no sé qué, no sé cuánto. Y el hueco respondía.
1: Sí, se llama Sancabón.
0: Sancabón.
1: Todos los guariteros colocamos el hueco como Sancabón. Entonces tú salías cuando... Con flores, lo poníamos con flores. Cuando tú llegas de Los Guaritos, lo primero que tienes es que visitar al hueco de nuevo.
0: Un poquito te persinas y sigue.
1: Y dice, agradecido por los tres platos.
0: Y ahí vas.
1: Bueno, nos taparon el hueco por fin hoy en la avenida principal de Los Guaritos.
0: Hay sentimientos encontrados en Los Guaritos porque le taparon el hueco.
1: No importa, nosotros buscamos otro santo. Taparon el hueco.
0: Sí, está muy bien, está muy bien. Bueno, enhorabuena. Para la gente de Los Guaritos y que ese es el trabajo de un gerente municipal.
1: Así es, taparon el hueco. Bueno, que las malas lenguas, los más conspirativos ahí dicen sí, pero taparon el hueco después de que un chamo motorizado como de 30 años, que lo llaman el héroe de Los Guaritos ahora, porque gracias a él, desafortunadamente, le pudieron poner atención a él.
0: Ah, bueno, mira, tú sabes que...
1: taparon el hueco.
0: En ese mismo tenor, pero en otra situación... Aquí, en diagonal al Festival del Perro Caliente, hay una tienda de pinturas.
1: Ajá.
0: Tiendas Montana. No sé si Monta Oriente.
1: Sí, ya, sí, ¿verdad? Es lo que me vas a decir.
0: ¿Qué está sucediendo? No sé si ustedes se han dado cuenta que en los locales del centro de la ciudad, sobre todo en la Avenida Bolívar, que eso debería... Entonces, esa iniciativa que la alcaldía está fomentando en los locales de la Avenida Bolívar, sobre todo esta zona, debería colocarlo en la calle Monagas, en la calle Bermúdez, porque los frentes están idénticos como toda la vida. ¿Qué sucede? Usted, no sé si han dado cuenta, las personas que nos están escuchando, que todos esos frentes, esos locales, le están quitando como el caico, como la cerámica, ajá, como la pintura. Eso se lo están quitando, ¿por qué? No sé si ustedes llegaron a ver que se hizo viral un video donde una chica,
1: sí,
0: corriendo bajo la lluvia, se resbaló. Yo
1: otra héroe como el motorizado.
0: Pero eso es un antihéroe. Te voy a decir por qué es un antihéroe. Porque estaba lloviendo. Ella no tenía por qué correr por allí. Para empezar, debería resguardarse de la lluvia. La persona que estaba grabando era amiga de ella y le estaba upando para que viniera donde estaba ella. Y el bochinche fue que propició que esa niña se cayera. Gracias a Dios que solamente se cayó, pero, y fue un show.
1: Pero fue un mártir vivo.
0: Pero fue un antihéroe, por eso te estoy diciendo. Está haciendo el bien, pero de manera muy poco convencional. Entonces, esa acción se hizo viral y la alcaldía determinó pues que todas esas adecuaciones que hicieron los comerciantes están poniendo en riesgo el bienestar de las personas. Entonces mandaron a quitar Caico, que dejaran la acera tal cual está, rústica. Pero como te digo, eso fue a raíz de ese video, y ese video fue grabado por un bochinche, ¿no? Fue sí, que la niña...
1: Fueron como 10 segunditos sí, allí y no, pegó duro.
0: No, que me voy a mojar y me voy a resguardar. No, ella estaba resguardada, que quería venirse donde estaba la otra muchacha para bochinchar. Tómate, caí. Y más cruel fue la amiga que subió eso, a pesar de que, bueno, el resultado ya lo conocemos.
1: Bueno, saludos y bendecidas a ellas si están escuchando tu preferida. Dice por aquí, para poder rendir la comida nos paramos pasado las 12 del mediodía.
0: ¿Me das el número de
1: desayuno? Dame el número de Luis Francisco.
0: ¿Qué?
1: Luis Francisco dice que, o sea, te taparon el hueco. Ay, ve, me había escrito hace años y hoy escribe, dice, para poder rendir la comida nos paramos pasado las 12 del mediodía y así nos ahorramos el desayuno.
0: Se ahorran el desayuno,
1: bueno,
0: claro.
1: Bueno, es verdad, son dos golpes y no tres. Esa es buena también, pero si se tiene que trabajar temprano.
0: Eso no aplica porque yo me levanto a las 5 de la mañana y de verdad que... ya a las 7 me estoy muriendo del hambre, no aplica.
1: Claro, eso es por lo menos el que tiene un horario más flexible. Uno trabaja, claro, sigue durmiendo, ya a las 12, claro. Almuerza.
0: No, ya a las 12 te levantas reclamando el café, o sea, reclamándolo.
1: Claro,
0: reclamando. No, reclamando, ¿dónde está mi café?
1: Y con una mantita como sí, que hay frío todavía, ¿dónde está sí, el café?
0: ¿Dónde está el café?
1: Bueno, la gente no acciona,
0: ¿qué
1: vale?
0: ¿Qué pasa que aquí no han hecho café? O sea,
1: mío, por eso estamos como estamos.
0: Sí, vale, por Dios, vale. ¿Aquí no se puede ir temprano a hacer café o qué?
1: Es verdad, te metes el plato de comida brutal, tomas bastante agua.
0: Si ¿pero puedes... qué haces? Si te levantas, aquí entramos en una paradoja. Si te levantas a las 12 del mediodía, uh-huh, ¿es el desayuno o el almuerzo? ¿Qué estás comiendo?
1: Tiene que ser... Es verdad, pero porque debería ser...
0: Debería ser tu primer comida, y tu primer comida es el desayuno. ¿Por qué? Porque cuando...
1: Ya te la tengo.
0: Porque es el desayuno. Tu primer comida es el desayuno. ¿Por qué? Porque cortas el ayuno.
1: El ayuno, claro.
0: Entonces, el desayuno. Y si te la comes a la 1 de la tarde, ya no es almuerzo. Es desayuno.
1: Entonces tienes que decir con tu cachaza así, tú, bien fuerte. No, yo me levanto tarde, pero yo lo que hago es lo primero desayunar. Y desayuno fuerte.
0: Desayuno pesado.
1: Desayuno pesado.
0: Para rendir el día. Man.
1: El almuerzo no tanto, porque me debilita y le da energía al páncreas de una manera muy... ¿Entiendes?
0: Claro, me da gases.
1: Me da gases.
0: Paso todo el día con esos gases, esas cosas.
1: Y la cena, que es cómodo, no, yo no ceno.
0: Yo no ceno. O sea, ahí que está, tú te levantas como a las 12:30 y desayunas a las 4:30 de la tarde. Hasta el otro día, relajado.
1: Claro, relajado.
0: Es una buena técnica.
1: Una comida y la gente
0: eliminas dos.
1: ¿Qué es más fácil? ¿Que te estés quejando o eliminas una comida?
0: Claro.
1: Elimina
0: claro,
1: una comida y ya.
0: Comida,
1: sí. Pero tú también te tapas.
0: Sí, aquí te estamos dando tips para que mejores tu calidad de vida, ¿vale? Qué loco. Anota eso.
1: ¿Sabes qué? Ayer nos conseguimos un seguidor, por cierto.
0: Ok.
1: Por cierto, te mando saludos.
0: Un abrazo. ¿Quién es tu mano?
1: A lo mejor se lo quitas ahorita.
0: Ok. caramba.
1: Sí, entonces nos conseguimos por el parque y él me dice, yo lo sigo a ustedes, vale, y lo escucho. ¿Cómo está José? ¿Qué tal, Fino? No me acuerdo cómo se llama, pero tiene algo así como Latinoamérica Unida, no sé.
0: Ok.
1: Entonces, sí.
0: El nombre es así, como...
1: Sí, Latam Unido, que es Latinoamérica, ¿no?
0: Sí, claro.
1: Entonces, yo vengo y creo que me la estoy comiendo y digo, no, envío, pero ahí tenía un live. Y no lo hicimos porque se fue la luz en el local, pues. Tal, y me dice, yo te voy a decir algo, Clyde. La gente anda confundida con eso. Nosotros somos demasiado apegados a las cosas. Dime tú, ¿nuestros ancestros y los indios tenían luz? Yo estoy buscando para bloquearlo, no lo consigo. No lo consigo. Eso es todo.
0: Es como decir, oye, tengo hambre. Tú lo comiste ayer.
1: Algo así me dijo. Entonces, lo que después ayer, vengo yo analizando con la calle con Génesis, que Génesis la llevo loca con mi drenaje, hablándole y filosofando cada rato y misteria. Yo le digo, ¿qué me quiso decir el señor con todo el respeto? O sea, que nosotros tenemos que agradecer que nos vamos como los indígenas.
0: Estamos volviendo a nuestros ancestros.
1: Sí, entonces
0: creo que no, es eso, creo
1: sí,
0: que es eso.
1: Entonces bueno, yo me fui, yo le dije bendiciones, yo que casi no me saludé, le dije bendiciones, mano. Sí.
0: Bueno, en el caso de la energía eléctrica, por allí leí también donde una termoeléctrica para Carabobo, esa zona por allí en Carabobo, ¿qué es eso? Centro Occidente, ¿cómo es? Centro Occidente, ¿no es? Esa zona, no sé cómo,
1: sí,
0: cómo
1: ubicarla. Sí, el Centro Occidente, si estás hablando de Valencia.
0: Eso.
1: Sí, sí, el Centro Occidente.
0: Pusieron ya 400 megavatios a disposición, entonces se está mejorando.
1: Lo vamos, si se puede.
0: El servicio eléctrico se está mejorando para esa zona de Coro. Incluso el Zulia se está viendo beneficiada con eso. O sea que se está trabajando. Lo que a nosotros nos llama mucho, muy poderosamente la atención, es el nivel en que llegó todo esto. Esto se pudo evitar. De verdad que esto se pudo evitar y nada, ahora estamos pagando las consecuencias y confiando primeramente en Dios, es que esto se va a ir resolviendo.
1: Claro.
0: Se va a ir resolviendo porque no podemos normalizar el sufrimiento, no podemos normalizar lo que está mal, no podemos acostumbrarnos a esto tampoco cuando
1: ya, bueno, yo entiendo a mi
0: el
1: papá.
0: Venezolano es trabajador.
1: Ya yo entiendo a mi papá cuando nos... Bueno, tú eres papá también y me imagino que lo hace y después dice, ay, se me chispoteó, lo digo, que contextualizándolo con lo de la luz, no importa la hora que se vaya porque hay una problemática, pero me imagino que tú le dices a tu hijo, papá, voy a salir, qué tal, y broma y tal, ¿a qué hora viene? A las 11, y ya tú tienes una hora.
0: Pero también está en que él te dice el lunes que va a salir el sábado. O sea,
1: exactamente.
0: Ya tú te estás mentalizando de que tu chamo va a salir el sábado a las 10 de la mañana y va a regresar a las 2 de la tarde. O sea,
1: y tú ahí te programas que tengo que buscarle al pael.
0: Claro.
1: Pensando que mi hijo puede estar en un carro, no, cálmate, que un carro no pasa nada. Exactamente.
0: Claro, y ya tú te organizas mentalmente para hacer tus cosas, pues.
1: Exactamente.
0: Entonces, eso es lo que nos está sucediendo a nosotros.
1: Entonces, yo estoy como la problemática de la luz, que claro. Yo decía, ay, papá, no vayas a empezar. Yo vengo como a las 10, resulta que llegaba el sábado.
0: O no dices cuándo viene. El tema es eso, que no dices cuándo viene. Ni dices cuándo vas a salir.
1: Y mi papá se quedaba con esa ansiedad.
0: Tu papá está sentado en el porche y ves que tú sales perfumado. Bueno, ¿y para dónde tú vas, man?
1: ¿Dónde tú vas?
0: No, yo me fui.
1: Es tú más, no puedes ver que llega viernes,
0: sí,
1: porque
0: sale. Te vas. Entonces, ¿a qué hora viene? Bueno, papá, yo sé cuándo salgo.
1: Pero no cuando llego.
0: Sí, entonces eso es lo que estamos nosotros.
1: Nos parecemos unos padres.
0: Somos definitivamente. Son las 7:05 minutos de la noche. Vamos a un corte comercial y al rato volvemos con más de los belgas de la radio. Modo 8 horas sin luz en los guaritos.
1: Saludos, Marlin, que está en sintonía.
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0: 7:19 de la noche. Estamos de vuelta con los belgas de la radio de fondo, Lennon Rose, junto a Jerry D. Y está otro más allí. Y Rawayana y Cervantes Florentino con este remix del tema Caracas en el 2000. Nosotros conocimos a Lennon Rose con el tema Aguacate. Era ella, ¿no? ¿Te acuerdas? Que en la primera temporada, sí, de los belgas de la radio, un pana lo pidió. Nosotros colocamos Aguacate de Lennon Rose, tremenda pieza. Y hablando de aguacate, ¿a ti no te da gases los aguacates, Cliff? ¿No te da gases?
1: Da, ¿verdad?
0: Yo estoy sufriendo ahorita los embates y los embates de comer tanto. No, pero yo creo que te da gases cuando comes demasiado. Comiendo aguacate burda, a pesar de que el aguacate es tan nutritivo y es tan sabroso, es tan versátil. Da gases, brother.
1: Yo no sé cómo hace nuestro la estómago, pareja.
0: Nuestro estómago no está diseñado para el aguacate como lo están los mexicanos, los nahual.
1: Sí.
0: ¿Tú entiendes? Sí. Porque el aguacate obviamente es una fruta nahual. Obviamente el nombre ya lo dice cuál es su origen.
1: Sí, ¿verdad?
0: Aguacate. Entonces el aguacate significa testículo.
1: Ah.
0: Algo así. Ustedes búsquenlo, eso me lo dijo, eso lo averigüé yo antes que existiera Géminis.
1: Imagínate.
0: Entonces más o menos es la derivación de la pronunciación en la lengua nahual, pues que al final del cuento ahorita le estamos diciendo aguacate.
1: No, pero, y sí es verdad que yo he visto ahí producciones mexicanas que son películas viejas que dice, le dio los aguacates. Se refiere a eso.
0: Mira, y hablando de cosas naturales, estoy leyendo por acá que, bueno, el té de laurel con flor de Jamaica tiene propiedades diuréticas, tan necesario en estos tiempos que debemos cuidarnos con medicina natural. El té de laurel con Jamaica es una bebida que combina el característico aroma de las hojas del laurel con el sabor ligeramente ácido de la flor de Jamaica. Ambos ingredientes son utilizados tradicionalmente en diferentes preparaciones, desde infusiones hasta recetas de cocina. La flor de Jamaica destaca por aportar antocianinas y otros compuestos antioxidantes, mientras que el laurel contiene diversos compuestos vegetales que han sido estudiados por sus propiedades. Sin embargo, es importante recordar que una infusión no sustituye una alimentación equilibrada ni un tratamiento médico si el caso lo requiere. Esta infusión, que a menudo se combina con una ramita de canela, destaca por sus propiedades diuréticas, antioxidantes y digestivas. Ayuda a reducir la retención de líquidos, disminuye la inflamación abdominal para los que están comiendo aguacates y le da gases, favorece la digestión y apoya el control de los niveles de azúcar en la sangre. Por otro lado, wow, las hojas de laurel contienen diferentes compuestos fenólicos y aceites esenciales que han sido estudiados por sus capacidades antioxidantes. Es por ello que esta combinación, entre otros ingredientes, aportan grandes beneficios para la salud. Los belgas de la radio contigo.
1: Completo, ahí con todo tipo de contenidos para ti. Y Genesis esto día agarró un poco de aguacate, le quitó la pepa. ¿Qué hiciste? La rayaste. La rayó, hizo una especie de... La cocinó, hizo una especie como de mascarilla capilar y sirve para que las mujeres tengan ese cabello más sedoso.
0: Tú sabes que Arturo Marcano, hace años escuché, no sé qué tan efectivo fue para él, pero hace mucho tiempo escuché una conversación que estábamos entre panas donde él sufría de cálculo renal. Ajá. Piedras en los riñones, ¿no? Y a él le recomendaron sancochar la pepa de aguacate y tomar ese té. No hagan esto en casa. Esto no se lo estamos diciendo que sustituyan a la visita a un médico, a algún tratamiento médico. Pero esto él creo que él lo utilizó, lo usó, lo probó y le funcionó.
1: Uh-huh.
0: Ahora, otra de las propiedades de las pepas de aguacate, tú las rayas, la metes en un frasco y le echas alcohol y lo dejas allí a que se unan las propiedades tanto de uno con otra. Esa composición, luego de que tenga un tiempo como macerándose allí, uh-huh, en un lugar oscuro, tú te la echas en articulaciones, en donde sientas dolor, y te quita el dolor.
1: ¿En verdad?
0: Sí.
1: ¿Y pero qué alcohol?
0: Alcohol normal, no alcohol
1: etílico.
0: No alcohol etílico, sino alcohol isopropílico.
1: Isopropílico. Porque yo tenía una abuelita en Caracas que era con alcohol etílico, pero le echaba algunas ramitas.
0: Claro, eso lo llaman brujita, y también algunas con la culebra bachaquera.
1: Ajá.
0: O la ratonera, una de las dos. Esa también era un clásico para eliminar el dolor y el reumatismo. No sé qué propiedades tiene un animal de esos que lo metía en un frasco. Yo me acuerdo que una de mis abuelas tenía en su cuarto culebra ron de bachaquera, le dicen. Ron de bachaquera, que consiste nada más y nada menos que ron blanco, el más blanco que sea, ese que dicen la bagallo, en un frasco, y ahí metías una culebra, una bachaquera, no sé si viva o ya muerta, no sé. Y ella comenzaba a tener propiedades antiinflamatorias y todas esas cosas. Sí, vale. El remedio de los chamanes, remedios chamánicos. Que algo de razón tendrán. Que algo de razón tendrán, porque antes que la ciencia y la ciencia y la modernidad llegara, de alguna forma curaban la gente antes las dolencias, ¿no?
1: Claro.
0: De alguna manera. Y si...
1: Y los indígenas no iban al médico.
0: Por supuesto.
1: Solo tenían las defensas.
0: Ahora,
1: más
0: ¿cómo llegaban esos?
1: Me imagino que el oyente que nos escucha a veces y dice, viste, yo te lo dije, ustedes con un problema con la luz.
0: Sí. Y bueno. Ahora no sé, yo a veces me pregunto cómo nuestros ancestros, y no hablo de mis abuelos, ¿no? Porque de repente ellos también tienen una conducta aprendida de sus abuelos y así sucesivamente, sino cómo el primero que determinó,
1: claro,
0: una culebra bachaquera, la metemos en un frasco.
1: Eso siempre me lo he preguntado, cosas
0: y
1: así.
0: Y le echamos alcohol etílico y al tiempo nos las untamos y se nos quita el reumatismo.
1: O sea, ayer estaba tan fastidiado que pensé...
0: ¿Quién tuvo esa epifanía o quién
1: claro.
0: tuvo esa cuando te llega a ti ese conocimiento de momento, ¿cómo se dice? Esa...
1: No, un destello...
0: No, cuando te llega así, esa... en fin.
1: Sí,
0: la gente
1: todo
0: entiende.
1: El mundo pensó.
0: Claro.
1: Y supo.
0: Pero bueno, díganme, por favor, en los comentarios, qué quise decir.
1: Y el primer carajo que agarró una vez, hizo una fricción y tal, pan, y salió la candela, es una locura, bro. ¿Qué es esto?
0: Es una locura. ¿Qué estaba haciendo con la madera para que luego de esa fricción se creara fuego? Y dijo, voy a dejar de construir este rascacielos y empiezo a hacer candela y me hago rico, vendiendo candelas a todo el mundo. O sea,
1: y vendía avestruz asado.
0: Cosa como esa.
1: Pero
0: ahí comenzó. Tú sabes que nuestros ancestros, aquí hablo los neandertales, imagínate tú, neandertales, eran nómadas, ¿verdad? Eran nómadas y vivían en cuevas. ¿Por qué vivían en cuevas? O sea, vivían en cuevas porque no tenían la necesidad de construir nada. No tenían ni la necesidad ni la inquietud de construir nada. ¿Por qué? Porque ellos eran cazadores y recolectores. Entonces, al ser cazadores y recolectores, estaban... si ellos cazaban búfalos, los búfalos también son migrantes, porque los búfalos iban a pastar. Y donde pastaban, pues atrás iban unos cazadores, atrás iba la familia, atrás iba todo el mundo, y se quedaban donde pudieran quedarse mientras había cacería, ¿verdad? Igualmente, como eran recolectores, en temporadas de floración de la fruta, ellos iban y se quedaban allí, comían y seguían y tal.
1: Nada.
0: Entonces, yo me pregunto, el asentamiento de civilización comenzó a producirse con la agricultura, ¿verdad? Uh-huh. Con la agricultura. ¿Por qué? Porque bueno, entonces ellos comenzaron a estudiar las estaciones, comenzaron a sembrar, a esperar en ese sitio a que esa semilla rompiera en la tierra. Ellos no la sacaran desesperado porque, oye, ¿hasta cuándo esto no va a crecer? Rompiera, emergiera la planta, en el tiempo se convirtiera en un árbol y diera su fruto.
1: Claro.
0: ¿Verdad? Ellos, obviamente, necesariamente tenían que quedarse en ese sitio. Ahí comenzaron la gente a sentarse y la civilización comenzó a formarse a través de la agricultura. Básicamente, la agricultura fue lo que inició todo eso.
1: Y así era literal, que dejaban un legado.
0: Por supuesto.
1: Porque entonces mucha gente moría y no terminaba de descubrir cómo era tal la
0: totalmente,
1: cosa.
0: Totalmente, totalmente.
1: Entonces los niños decían, bueno, mi papá pasaba así, lo tenemos que hacer así.
0: Porque además, justamente lo que tú estás diciendo, el padre, el patriarca, ¿verdad? Si era el que tenía la responsabilidad de sembrar, se llevaba pues a los hijos o a los más grandecitos para que estuvieran con él y fueran aprendiendo las costumbres y la cultura. Eso. Para seguir el legado y seguir todo.
1: ¿Cuántos abuelos de ellos murieron comiendo yuca amarga?
0: Sí, claro, viendo.
1: Entonces, volvió a morir, pero yo no morí. ¿Pero qué? ¡Ah! Después de dos descendencias, el color. El mosca color. Que esta no, pero esta sí.
0: Claro, así
1: y
0: mismo.
1: Así totalmente. Mismo. Y el que estaba más fastidiado dijo: con esta se puede hacer casabe. Entonces, esto tuvo su rango de tiempo también.
0: Claro.
1: Entonces, ya estamos.
0: Es como que no la botes, ¿vale? O sea, no. Esta ser yuca amarga. Esta no comer, esta cómete morir.
1: Sí, murió. Esta es la buena.
0: Sí.
1: Se sacrificaban por uno. Claro.
0: Aquí dos yucas, dos color, amarilla, blanca. Tú cuál querer, tú querer, tú querer, tú comer, tú comer, tú comer, tú morir, tú vivir.
1: Sí.
0: Ah, ¿qué color comer? Blanca.
1: Así, esta ah, blanca. Cuando tocaron vivo, esta es la que se puede comer.
0: Exacto. Los que comieron amarilla pueden retirarse, por favor. Fatal. Bueno, entonces,
1: no fui yo.
0: Entonces, Clide. El punto es ese. También hubo quien, ¿por qué llegamos a este punto?
1: No sé, así estamos como sobre la ola.
0: Bueno, que también la observación.
1: ¿Verdad? ¿Por qué llegamos tan lejos?
0: Es porque la amplitud de conocimiento, o sea, la amplitud de cultura. O sea, la observación también permitió que pudieran determinar qué comer. ¿Por qué la observación? Porque de repente había aves que se comían una fruta y no morían.
1: Ah.
0: Y de repente eso le daba curiosidad al humano, al homo habilis o quizás al homo sapiens ya.
1: Ajá.
0: Ah, bueno, vamos a comer esto porque el tal animal se lo comió y no se murió. Vamos a ver qué tan es. Está rojo, es atractivo, está amarillo, ya está bueno para comer. Y así, hasta que vio de repente algunas frutas venenosas rojas. Esta no sé, está muy brillante. Sí. El color rojo brillante no es ideal para comer.
1: Otra cosa, lo mismo es que verdad, todo el mundo se sacrifica por la humanidad y vamos sí. Como, ¿entiendes? Por lo menos cuánta gente se sacrificó en el COVID y a lo mejor en 20 años, ¿quién va a morir de COVID? Nadie, pero se murió mucha gente.
0: Murió mucha gente.
1: Bajo la investigación del COVID. Después viene siendo otra más
0: emblemático de sacrificios por la humanidad, Marie Curie, ¿sabes? Ella fue ganadora del premio Nobel, creo que de premio Nobel de física.
1: Ajá.
0: La hija también, investigadora física, ella creo que es una francesa, estamos hablando antes de la Primera Guerra Mundial, de la Segunda Guerra Mundial, no recuerdo.
1: ¿Ella no fue una avioneta?
0: No, Marie Curie fue investigadora científica. Ella creo que descubrió el radio.
1: Ajá.
0: ¿Verdad? Y con ese descubrimiento, obviamente la radiación viene de allí, ella no sabía, murió a causa de la radiación. Con ese descubrimiento se pudo aplicar a la medicina y lograron llegar a la radiografía para poder, con eso, mira lo que ella hizo a la humanidad, lo que ella le dio a la humanidad, que en las guerras, sobre todo en guerras, era que un soldado estaba lesionado y que hacía el médico en ese momento, corten, dale morfina y corten. Uh-huh. No, que el brazo, córtalo. Porque obviamente como no sabían dónde trabajar, dónde curar, se engangrenaba y se moría. O sea, no, corta para que se salve. Claro. Y que había muchos lisiados en ese momento. Con la radiación o con ese descubrimiento de Marie Curie, llegaron a aplicarlo a la medicina y llegaron a la radiografía. Y con eso, pues, a través de la radiografía, determinaban el daño interno de los huesos de los seres humanos. Eso de verdad también fue un sacrificio, porque ella murió justamente a consecuencia de la radiación. Es tanto así que aún ahorita está en un museo de algo en Francia, su ropa y su libreta, donde

0: buena.
1: Ay, Jerez, por favor, ríete.
0: Estuvo buena, estuvo buena.
1: Y ahí salió mucho más.
0: ¿Qué otro sacrificio
1: viene una, un objetivo en el
0: deporte,
1: negativo?
0: En el deporte.
1: Vamos con el negativo, que vale, me llamó la atención, rapidito. Yo empecé, ahora tengo una onda, ya terminó el algoritmo, pero investigué mucho el cartel de Cali, el cartel de Medellín, el cartel Norte del Valle, pero no las películas. O sea, llegué hasta cómo nacieron, por qué lo hicieron y todo. YouTube está alimentado de eso. Y el cartel de Medellín, cuando estaba en Ecuador, hay un programa que me salió, ¿cómo hacer la blanca?
0: Ok, eso no lo hablemos aquí.
1: Claro, no, pero ya voy con el contexto que lo quiero hacer. Y yo, ¿cómo? Pero, o sea, yo pongo algo en YouTube y me lo bajan, y allí dieron un tutorial de cómo hacer
0: esas
1: eso,
0: cosas,
1: ese producto. Por allí, esa es la línea que quiero hacer. Entonces, hacer el producto lleva varios químicos y procesos de secamiento y después mojado, después.
0: Ok, ok.
1: ¿Entiendes? Entonces, pero más allá de eso, lo que yo te quiero decir, ¿cómo llegó esa persona, ese grupo de personas, a saber que eso se hacía así? Entonces tuvo que ser ancestro, que tuvieron que morir, a lo mejor que enfermarse, claro, hasta llegar a ese producto en la parte negativa. Pero claro, es que tiene unas operaciones que no es fácil.
0: Que no, claro, hay mucha ciencia.
1: Hay mucha ciencia. Embargo, lo que pasa es que está en el lado oscuro de la humanidad.
0: Claro, y qué bueno que nuestros cuerpos de seguridad trabajan para darle un freno a todo este tipo de cosas.
1: No, Latinoamérica completa.
0: Sí, sí. Aquí, de hecho, recientemente, el ministro de Interior y Justicia emitió unas declaraciones donde unos cuantos kilos de ese producto fueron incautados en temblador. Entonces, bueno, nada, qué bueno que nuestro...
1: También, no es los plastos típicos como tal, lo que es comerse una yaca, que ya viene siendo una cosa más sana.
0: ¿Cómo llegó a la yaca a ser ayaca?
1: Claro, ¿cómo llegó a la yaca a ser ayaca? Entonces también se sacrificaron un poco de gente, porque según fueron esclavos, según la línea que yo me sé, que eran esclavos que estaban aquí en Venezuela, en Latinoamérica. Entonces ellos empezaron en la colonia, estaban las fiestas los ricos. Esa es como la más bonita de la historia. Entonces estaban las fiestas los ricos y ellos le daban un poquito, entonces agarraban cerdo, todo, y ellos lo juntaban en una hoja de plátano y lo enterraban. ¿Entiendes? Con algunas, y de allí ellos comían, entonces empezaron a hacer ese producto.
0: Tiene sentido porque obviamente es una la yaca, por lo menos la que nosotros conocemos, es una mezcla de muchos ingredientes.
1: Entonces es que la amarraban y la tapaban un hueco, entonces los ricos ellos tenían provisiones.
0: Son ingredientes que por sí solos no pegan, pero, o sea, no tiene sentido que tú los pegues y tú digas, vas a salir algo sabroso de esto.
1: Claro.
0: Pero la necesidad llevó a eso. Es que justamente la mayoría de los platos tradicionales de los países nacen a raíz de la pobreza.
1: Es de la pobreza, o de las guerras y
0: de
1: eso.
0: De guerras y toda esa cosa. También en el deporte. En el deporte hubo personas que se sacrificaron para un bien, como el caso de Tommy Jones. Tommy Jones. Mm. ¿Es Tommy Jones que se llama?
1: Sí, sí. Tommy Lee Jones.
0: No, Tommy Jones, la operación del...
1: La operación del béisbol, que es muy lesionado.
0: Claro,
1: que
0: le hacen la operación pitchers, Tommy Jones. Los pitchers se lesionan, no voy a decir que se lesionan mucho, pero es muy común que suceda eso. Y obviamente a ese pitcher le hicieron esa operación y le pusieron el nombre por esa... El nombre de esa operación se lo pusieron en honor, en homenaje a este pitcher. Porque creo que a él lo operaron.
1: Claro.
0: Tomaron ese riesgo y él salió... llegó a rehabilitarse luego de la operación y volvió a jugar.
1: Y dijo, no, allí con este proceso que le hicimos a él, por ahí va la cosa.
0: Claro, claro. Yo el otro día escuché a Maglio Ordóñez, creo, que él se lesionó de la rodilla y hubo una operación experimental en Bélgica, en Hungría, por esos lados, por allí, donde a él le operan la rodilla y él rehabilita y juega nuevamente. Pero no sé si quedó la operación Maglio Ordóñez.
1: La Ordóñez, que será no sé como si más...
0: No sé si quedó, bueno, ustedes, no sé, ¿qué
1: también cuántos, tantos hombres que se sacrifican ahora para que uno esté mejor, ¿entiendes? Supuesto. Tantos hombres que a lo mejor iban para su casa, después, antes de llegar a su casa, no revisaban el teléfono, le llega un mensaje de una querida por allí, ¿entiendes? Entonces ellos borran todo, ellos tienen ahora, mi mujer es mi mujer, y tú puedes ser lo que sea, pero mi esposa es mi esposa. Entonces, por lo menos como enamoraban la gente hace 20 años, que se lanzaban eso. Yo no tengo esposa, ni hijo.
0: Nada, de una vez. Sí, sí, sí.
1: Se sacrificaban por uno, porque uno entendió que ellos tenían la culpa. ¿Cómo tú podías tener tres familias en la misma ciudad y ninguna se conocía? Eso era un estrés.
0: Es un estrés.
1: ¿Entiendes? Entonces, nuestro...

0: nuestros ancestros trabajaban así. Y después se descubrían entre hermanos. Y claro. Que, ay, ¿qué tal? Ahorita no, ahorita el muchacho, no nosotros que somos...
1: Unos, el hombre dice una vez, mira,
0: unos hombres yo excepcionales.
1: Casado, yo soy casado, tengo hijos, no, quiero a mi esposa. No quiero, me voy a divorciar, o sea...
0: Y todavía, bueno, hay mujeres que pueden decir, no todas, una minoría que sí, es que casados son más sabrosos.
1: Sí, sí.
0: Pero ese es el problema de ellas.
1: Que sinvergüenzura.
0: Entonces, gracias a nuestros ancestros que se sacrificaron por uno, uno ha cambiado mucho. Bueno, sí. Los hombres que son así.
1: No, bueno, y tú sabes que también debemos agradecer la economía.
0: La
1: yo
0: economía.
1: Creo que la economía actual ha contribuido a la fidelidad. De,
0: sí,
1: los hombres.
0: Sí, sí.
1: De los hombres.
0: De los hombres.
1: De los hombres.
0: Porque se puede incrementar en la parte fémina.
1: Sí, entonces, cosa que no sucede, que no sucedía antes. Pero sí, la economía actual ha hecho que el hombre sea más fiel, más de familia.
0: Ahora nos ponemos más serios. Otra cosa que nos sacrificaron bastante, que en los años 80 y 90 la gente estaba un poco alocada que se iba a acabar el mundo.
1: Claro.
0: Y había muchas sectas religiosas a nivel mundial. Entonces, habían como estos desvivimientos masivos.
1: Sí.
0: Y todo el mundo cree, ese es Dios, ese es Dios. Gracias a toda esa gente que fueron ilusa, o que fueron ilusionadas, mejor dicho.
1: Sí.
0: Ya uno ve a cualquier figura religiosa o que... No va con los parámetros normales.
1: Pseudo líder espiritual.
0: Pseudo líderes.
1: Sí.
0: Uno dice, aquí no es.
1: Sí. Mira, de hecho es tanto así que... ¿Cómo se llama este criminal en serie? Que de hecho hicieron una serie en Netflix, Dahmer. ¿Cómo se llama el
0: Jeffrey Dahmer.
1: Jeffrey, ¿no?
0: Sí, Jeffrey Dahmer.
1: Él, los sacrificios que quizás hicieron sus víctimas...
0: Ajá.
1: Contribuyó a que cambiara el sistema judicial en Estados Unidos.
0: ¿O Charles Manson?
1: No.
0: Okay.
1: Dahmer,
0: ok.
1: Sí, Dahmer. ¿Por qué? Porque la mayoría de las víctimas de Dahmer tenían un patrón, un perfil,
0: uh-huh.
1: ¿Verdad? ¿Y por qué él buscaba este perfil? Porque era una comunidad segregada, una comunidad que valía menos para el sistema judicial de los Estados Unidos. Eso llamó mucho la atención, eso prendió las alarmas y a raíz de eso, pues cambiaron un poco las cosas en Estados Unidos. Y eso ha hecho justamente que no sé si tú te has dado cuenta, tú que buscas mucho en YouTube, que en Estados Unidos había demasiados criminales en serie, ¿verdad?
0: Sí.
1: Desde los 50 hasta los 80, a finales de los 80, demasiados criminales en serie. Eso tiene que ver justamente porque la mayoría de las víctimas de esta gente loca, desquiciada, eran desprotegidas por la justicia.
0: Ajá.
1: ¿Verdad? Ah, no, caminadoras de la noche, tú sabes, ¿no? Eran muchas mujeres fueron víctimas de estos enfermos.
0: Claro.
1: Y esas mujeres no tenían los derechos con los que cuentan en este momento. A raíz de todo este tipo de cosas, pues es que se ha ido disminuyendo estos tipos que con astucia y con maldad pues evitaban la ley. Ahorita un tipo de estos en serie es que compra, porque eso también es otra cosa. En Estados Unidos la hipocresía es tal que, bueno, quieren llevarle a países un estilo de vida, pero ellos allí venden armas a cualquiera. Entonces llega un chamo de estos, compra un AK no sé cómo y va para un colegio y hace desastres.
0: Madre.
1: Eso es lo que ahorita se ve en serio.
0: Todo país tiene un flagelo extraño.
1: Definitivamente.
0: Muchachos, 7:42 de la noche. Esto es Los Vergas de la Radio. Hoy estamos así de tertulia. Ojalá que nos estén escuchando por allí relajado. Punto de contacto a través del 0414-544-3444. 0414-544-3444. Y a través del teléfono José 0414-899-0369. 0414-899-0369. 69. En la consola de Jay Turquite, por aquí con mucho cariño, este par de chicos guapos, José Gregorio y Clay Martínez.
1: Definitivamente hermoso. Y no lo decimos nosotros.
0: No, lo dice el público.
1: Lo dice la gente.
0: Lo dice la gente, que es lo más incómodo.
1: Es incómodo, súper incómodo cuando estás compartiendo tú con un grupo de panas y llegan fanáticas.
0: Sí,
1: y se incómodo, expresan incómodo. De esa manera tú ya, ¿cómo hago para que...?
0: Por eso yo no salgo mucho a la calle.
1: Yo también, yo procuro que aquí mis guardaespaldas me esperen allí, me abren la puerta del vehículo, me llevan hasta mi casa y así a la hora de salir nuevamente.
0: Yo dejé de salir con mis amigos para que no se sintieran mal. Sí. También. Es que no puedo evitarlo. O sea, esto es sarcasmo, muchachos.
1: A mí me pasó una vez.
0: Tengo que decirlo cada rato, no vaya a ser.
1: De hecho, me pasó una vez en un supermercado. Yo estaba con un amigo yo lo estaba acompañando a él, que le estaba haciendo unas compras. Y la chica que lo estaba atendiendo le dijo, oye, déjame atenderte yo porque yo soy fanático de su programa. Y yo soy fulano de tal. Y
0: deja ella, la cuenta así.
1: Sí, y ella dice, es que yo escucho los belgas. Mírate tú. Yo soy fanática de los belgas, nunca me lo pierdo.
0: Mira, llegando ando en sintonía, ¿de qué me perdí? Estamos pegadísimos, hablamos de la evolución y todos nuestros ancestros, cómo se han sacrificado. 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Esto es Los Belgas de la Radio. Saludos a todas las personas que están en sintonía por allí. ¡Epa! Saludos a todas las personas que están en sintonía por allí. Y bueno, hablamos de todo un poquito, 7:45 de la noche. Y en la segunda hora estamos hablando de toda la gente que se ha sacrificado por nosotros echarle pichón a la vida. Wow. En la última, sí, vale, para mí la última es los guaritos.
1: El motorizado.
0: No, bueno, el motorizado que fue.
1: Es que él dio pie a todo esto.
0: Claro.
1: El motorizado dio pie a todo esto. Imagínate, el motorizado hizo que yo hablara de los neandertales, güey.
0: Sí, del tiro que a lo mejor ni nos está escuchando, pero sí, bueno, le damos aplausos. Tuvo que, aunque los guaritos escuchan tu preferida brutal. Y puede ser que a lo mejor la familia dice, yo creo que están hablando de ti, que tuviste una caída por la Rosa Mística en la avenida principal de los Guaritos. Y los muchachos están hablando que, bueno, gracias a ti, en forma positiva.
1: Gracias a ti, los neandertales pudieron sembrar.
0: Sí, asfaltaron la avenida principal de los Guaritos. Puede ser, quién sabe. Aunque esto era un cronograma que, según tenían las instituciones, competente a este problema. Ahora, lo bueno de Venezuela y los guaritos fue, para terminar, mucha gente vivió en bonanza aquí ya hasta en este periodo, pues. Y con el momento de escasez del 2016 ya nosotros no comprábamos kilo de arroz ni nada. Y gracias a Venezuela, ellos llevaron esa voz a Latinoamérica y decían, no solo de un kilo de arroz vive el hombre, allá también teteamos. Allá. Acá,
1: tú llegaste a comprar tetas de arroz.
0: Teta de arroz.
1: Eso se vendió también.
0: Sí, un campeón.
1: Yo sabía que el azúcar y el café se vendía por tetica. El azúcar y el café, hasta ahí llegué yo.
0: Nunca llegué a la teta de crema dental.
1: El aceite también.
0: Aceite
1: lo vi teteado. También. Y lo vi también. La leche en polvo la vi teteada también.
0: Avena en teta.
1: La avena no la vi, avena no, hasta allá no llegué.
0: Sí.
1: Pero sí lo vi. Lo vi, el aceite, el café, el azúcar y la leche en polvo, sí lo vi.
0: Entonces, ¿qué pasa? Que nos sacrificamos los guariteros y muchos venezolanos. Ah, pero
1: por aquí estaba un local donde vendían mayonesa, salsa y mostaza.
0: Ah, en ¿viste? Tetica, en también. Teta, yo me acuerdo.
1: Claro, claro.
0: Vendían tete mode. Mode venden detallado.
1: Al detalle, claro.
0: ¿Entiendes? Eso se vende detallado porque es una emergencia. Una chama y compro una toalla sanitaria.
1: Está bien.
0: Entonces, bueno, gracias al problema que tuvimos esa vez, que no la estamos teniendo así como antes.
1: Esa época nos hizo a nosotros valorar.
0: Y las tetas se quedaron.
1: Valorar de verdad cada una de esas cosas, hoy.
0: Claro.
1: De verdad. Ahora, ya los mangos los vemos de otra manera. Sí, ya sí. Los mangos, les agradecemos su existencia. Es una bate mango, ¿hasta cuándo mango?
0: Yo comiendo berenjena.
1: ¿Berenjena?
0: No existe.
1: No, vale, para nada. Estoy
0: vendiendo
1: nada.
0: Berenjena a mí. Cómprate unos kiwi. Chayota, puede ser.
1: Se llama chayota. O sea, lo que completan el pollo.
0: No, calabacín. Yo picando calabacín pasé un pollo.
1: En la vida se ha visto calabacín. Esa es la comida cochina.
0: ¿Sí?
1: No, vale.
0: Ahora nos dimos cuenta que calabacín es, o sea.
1: Lentejas, chicos. O sea, las lentejas es un vivo ejemplo de lo mal que la tratamos un tiempo.
0: Entonces, bueno, ya en el futuro la gente va a estar teteando, va a comer su lenteja berenjena con pollo, porque entonces la descendencia
1: es por gusto. Ya en el futuro es que, oye, me quiero dar un gustico. Es como ahorita alguien se va a comer una espagueti con sardina. La gente se lo va a comer como que te estás comiendo algo que te recuerda a tus raíces.
0: Claro.
1: Ya no es que te estás comiendo una comida por necesidad, sino que algo que tú te quieres salir de lo cotidiano y quieres comerte algo que te sientas orgulloso de ser venezolano. Un espagueti con sardina. Más o menos eso va a suceder con las lentejas.
0: En el 2016 no, todos los guaritos olían sardina y tú te sentías que estabas en un gran malecón. Qué, o sea, malecón. Que de repente salió un barco del Mesa Verde.
1: Era tan así que la gente olía sardina.
0: Sí.
1: A mí, yo que lamentable es pensar en, o sea, viéndolo ahorita. de verdad, qué triste esa época. Había gente, yo me tocaba montarme en transporte público, había gente que olía a sardina.
0: A hierro.
1: A fósforo.
0: A fósforo, hemoglobina, sí, viva. Hemoglobina sin tratar.
1: A mercado nuevo, a mercado viejo, algo así.
0: Ojo, la sardina no tiene nada que ver. No tiene nada que ver, ¿no? Porque hay que contextualizar a la gente.

0: Sí, de hecho, hay quienes no entienden más o menos nuestra dinámica.
1: Sí.
0: Pero es como tú dices, hay que contextualizar. Esto es generación de cristal. No estamos hablando mal de la sardina. Estamos hablando de una manera muy triste o
2: De ese
0: recordando
2: momento que
0: triste
2: era obligatorio.
0: esa época.
2: Ahora estamos finos. Más allá que hay gente que no tenga plata y otras que sí, podemos darnos nuestro gustico de chuleta, a veces pollo, o caemos en los huevos sancochados.
0: Sí, que no está mal.
2: Que no está mal.
0: Y quienes se comen una Mortal Kombat también.
2: Mortal Kombat es mortadela.
0: Claro, enhorabuena para ustedes.
2: Bueno, muchachos, 7:50 de la noche. Esto fue Dos Belgas que no vivían en Bélgica. 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Saludos a Eduardo y familia. 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